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los señores sonidistas, gracias. A los señores iluminadores, gracias. A toda la banda, gracias. A todos, al señor Fede, Patricia Landi, señores camarógrafos, señores fotógrafos, a todas las radios que cubrieron todo el recital, al esfuerzo de Líder Music.

0: así las palmitas de todo. Arriba, arriba, arriba, arriba, vamos.
1: Arriba las palmas de pasión, porque seguimos con más recuerdos, con más canciones, con más melodías que ustedes van a vivir con la banda en vivo de El Conejo Miguel.

0: Muchísimas gracias.
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2: Es una tarde como tantas. Apenas sopla una brisa cálida que trae perfume de mata negra. Al final de la calle de Ripio se dibuja la silueta de un gaucho montado y con un pilchero de tiro. De a poco, su figura se agranda hasta llegar al boliche, donde un grupo de parroquianos despunta el vicio entre cacho, falta envío y sirva otra vuelta. Cuando entra, apenas se oyen las voces de los que respetuosamente responden su saludo. Arrinconado, un paisano desliza sus grandes dedos sobre una guitarra, bordoneando torpemente una milonga surera. Lentamente, el forastero se encamina hacia sus pilchas y de las maletas saca un estuche resguardado por una vieja bolsa. Y sale a la luz un acordeón verdulera que guarda voces de miles de leguas andadas. Entonces un viejo valseado renace de sus teclas. Rancheras, pasodobles, polcas y chamamés retumban entre los pocos ranchos. Se encienden los ojos de los puebleros que sonríen alegres porque saben que habrá fiesta en el pago. La ocasión es oportuna porque hay un acordeón en el bar.

Hola, hola amigos y amigas, ¿cómo les va? Bienvenidos, bienvenidas a este encuentro con un acordeón en el valle. Esta propuesta que hacemos con mucho cariño y respeto por la música que principalmente viene del litoral, aunque no toda, como vamos a ver en el transcurso de esta nueva temporada. Pero les decía con respeto porque obviamente uno, a no ser del litoral por allí, puede incurrir en algún error involuntario. Todo lo que le comentamos a ustedes aquí no es simplemente porque se nos ocurra. Tratamos de indagar en esta linda herramienta que es Internet, tratando de traerles un poco más de información. Vio que Internet no es solo para andar chusmeando en las redes. Hay contenido con mucha riqueza cultural, histórica, de todo tipo, dentro de ese mundo del Internet al cual uno puede echar mano. Y en todos los proyectos que he tenido radiales, siempre ha sido una linda herramienta Internet para poder enriquecer un poco más el contenido. Bueno, vamos a comenzar entonces a transitar esta casi hora de buena música con ustedes, que seguramente están ya mateando, tal vez en una segunda mateada, preparando una picadita, como siempre les digo, la comida del mediodía o de la cena de la noche, también puede ser. Depende de en qué horario usted está escuchando esta propuesta. Pero bueno, en cualquier horario y contexto que sea, nosotros le vamos a tratar de hacer la mejor compañía con buena música y algunos comentarios que tienen que ver también con la música que vamos a compartir con ustedes. ¿Les parece? ¿Están dispuestos a eso? Si es así, arrancamos entonces este nuevo paseo por un acordeón en el valle. Vamos a suponer que ustedes no nos escuchan o nos escuchan ahora por primera vez. ¿Por qué esto de un acordeón en el valle? Simplemente porque yo vivo en un valle. Y desde chico he crecido con estos sonidos del acordeón que venían desde otros lugares, ¿no? Porque como muchas localidades de, en este caso de aquí, de la provincia de Santa Cruz y de muchos de la Patagonia también, somos la consecuencia de un poblamiento y un movimiento inmigratorio que se dio hace muchísimos años y que yo me imaginaba que en alguna de esas movidas apareció un gaucho en un caballo, como dice la apertura, con un acordeón allí en el pilchero, y tal vez viniendo de Río Blanco, desde donde vinieron muchos de los que vinieron a poblar este valle donde estoy ahora. Y entonces eso le da marco a este nombre, un acordeón en el valle. ¿Les parece si a propósito de acordeón nos metemos en el primer encuentro con la música? Lo vamos a hacer a través de Valentín Ávila, un músico que realmente nació en Villa Mercedes, en la provincia de San Luis, pero allí ya arrancó cuando era muy pequeñito con el acordeón. No es un músico muy mayor, de hecho debe andar por los 15 años, 16, a tal punto que arrancó tan chiquito que le decían el ángel del acordeón. Ese, vio que siempre hablamos de los apelativos y los apodos en el ambiente chamamecero, bueno, él era el ángel del acordeón. Ahora tiene 15, 16 añitos, Valentín Ávila, entonces, como les decía, nacido allí en Villa Mercedes, en la provincia de San Luis. Ya después se radicó con su familia en la provincia de Santa Fe, en Laguna Paiva, para ser más exactos. Vieron ustedes que hay muchos programas de televisión que tienen que ver con concursos de música y de talentos. Bueno, él anduvo allí en el ese Got Talent de Argentina por el año 2023. Tenía 13 años en ese momento. Y bueno, ahí salió de alguna manera como que se dio a conocer y se consolidó, ¿no? Arrancando allí a trabajar en muchos lugares desde muy chiquito. Así que vamos a conocerlo musicalmente a este ángel del acordeón, Valentín Ávila, que recién acabamos de conocer a través
de sus pocos datos que tiene en su corta edad y en su corta trayectoria. Vamos a la música entonces con el ángel del acordeón, Valentín Ávila, y Abriendo Caminos. Ya venimos.

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1: Bien, Gira Gira, ustedes saben, y si no se están enterando ahora, es un tango, es un tangazo, de hecho, que vamos a compartir ahora, porque como siempre les digo, la música del acordeón, del bandoneón, obviamente que va visitando distintos géneros musicales, entre ellos el tango. Pero de aquí que quien va a interpretar este tema, o el conjunto que lo va a interpretar, está liderado por uno de los grandes referentes de la música chamamecera. ¿Se acuerdan que hace unos programas atrás les conté de este correntino que era oriundo de Cuchillas, allí en Esquina, pero que después se trasladó a Rosario, bueno, y ahí se conoció con Tarragorros, bueno, toda esa historia que le conté de este músico que conocemos como Gregorio de la Vega, y que hizo entre tantos uno de los tantos himnos que tiene la música chamamecera, que es ese tema Acuruzú Cuatiá, que de alguna forma también se hizo muy popular después de haber sido ya muy popular cuando en un homenaje a Tarragorros en Cosquín lo invitaron a don Gregorio a que sea parte de esa presentación donde había varias decenas de acordeonistas, y así interpretó y cantó este tema Acuruzú Cuatiá, que le pertenece a él y a Tarrago, entonces, en la autoría. Tenía unos cuantos años don Gregorio cuando falleció, 93 años, de hecho tenía este gran referente de la música chamamecera, que ahora lo vamos a escuchar interpretando este tangazo que se llama Cira, Cira.

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Y ya que estamos compartiendo la música de estos grandes referentes de la música chamamecera, justamente, de todo este género musical que ha crecido tanto y que no es de los más viejos de la música folclórica de nuestro país, pero que a partir de su nacimiento, su crecimiento fue muy rápido y se hizo muy popular enseguida el género en los tiempos que no existían los medios para difundir la música como ahora, ¿no? Y tal vez este sea uno de los máximos exponentes que tiene esa música chamamecera, y por suerte no el único, porque tiene grandes referentes que enriquecieron a la música chamamecera. Pero en este caso se trata del rey del chamamé, don Tarrago, que recién lo nombrábamos cuando comentábamos algo de don Gregorio de la Vega. Este curuzucuateño que nació allá por el 23 en Corrientes y que falleciera en Rosario, allá por el 78. Grabó apenas 19 discos. Y digo apenas porque por allí con el tiempo después se hizo muy fácil grabar muchos discos, ¿no? Cuando la industria musical empezó a generar divisas con el género chamamecero también. Pero estos 19 discos de Don Tarrago, obviamente que son toda una reliquia y un patrimonio del chamamé también, ¿no? Porque forma parte de la historia chamamecera. Entre tantos discos, El Rey del Chamamé, La Fiesta del Chamamé, Fiesta en el Campo, Chamamés de Oro, Amanecer Campero, Por Dos Hileras, Mensaje de Campo y Cielo. Recuerdo ese nombre, no sé si de un chamamé o de este disco. Había muchos discos de vinilo en mi casa y entre ellos de Tarrago, y entre ellos de Tarrago, así que capaz que puede llegar a ser por eso que lo recuerdo. Bueno, como les decía, hay no más de los 20 discos, pero la verdad, una riqueza en este material impresionante. En el 54 había grabado su primer disco, Don Tarrago. Entre tantos temas incluía El Toro. Vamos a poner que de Alberto Cambá Castillo, ¿por qué? Porque en otro momento les voy a contar el gran litigio que hay sobre este gran tema que es El Toro. Entre Cambá Castillo y, bueno, no les digo más, ya lo vamos a comentar en otra oportunidad. Porque ahora nos vamos a ir al encuentro de la música, por supuesto, para traerle justamente este tema que dio título a uno de los discos de Don Tarrago. Amanecer Campero, ya venimos.

mientras cambias la yerba, sigue sonando un acordeón en el valle. Regresando de este encuentro con un clásico de la música chamamecera y a cargo del rey del chamamé, nos vamos a cruzar la cordillera para ir al encuentro de una rancherita, va a ser en este caso, interpretada por don Lalo Sandoval, músico de la Patagonia, pero de la Patagonia del otro lado, ¿sí? De la cordillera. Pero que obviamente por estos lados ha sido toda una mezcla así de músicas de un lado y del otro de la cordillera, también por esa relación que se dio en los orígenes de todos estos pueblos cercanos, ¿no? En la Patagonia, de un lado y del otro, ¿no? Donde venían a trabajar muchos chilenos y muchos chilotes a la zafra lanera, aquí a Santa Cruz, por ejemplo, y se daba ese ida y vuelta, muchos se quedaban acá, ya formaban su familia de este lado, y otros iban yendo y viniendo, y así siempre se produjo este intercambio cultural también entre los dos lados de la cordillera aquí en la Patagonia. Así que nos vamos a ir al encuentro de la música de don Lalo Sandoval, entonces, que nos va a traer una rancherita, como les decía. Se trata de Capricho Criollo.

Estamos escuchando Un acordeón en el valle. Ahí estamos volviendo entonces con este encuentro que tuvimos con don Lalo Sandoval, que también obviamente tiene sus descendientes por estos lados, allí en Trelew, en la provincia vecina de Chubut. También anda parte de su familia con el grupo Sandovales, con un apóstrofe y ES ahí al final. Bueno, una cuestión que vaya a saber por qué. Pero bueno, es como ponerlo Sandoval, una cosa así. Por allí, por el Chubut, entonces parte de la dinastía Sandoval en la música del acordeón. Nos vamos a ir a la provincia de Entre Ríos, ¿les parece?

tantos otros, ¿no? En los obrajes, y allí de alguna manera fue mamando toda esta música chamamecera, esta cultura chamamecera. ¿Llegó a compartir el escenario con figuras como Tarragorros, Mario Millán Medina, entre tantos otros grandes de la música chamamecera, ¿eh? Y tiene también un centenar de temas y casi 20 discos grabados también. Estuvo integrando el grupo Amanecer Campero, que hemos escuchado en algunas oportunidades, de Miguel Figueroa, ¿sí? Y bueno, seguramente vendrá en cualquier momento a hacernos compañía con buena música también Figueroa, porque es uno de los elegidos de un acordeón en el Valle para siempre enriquecer nuestro encuentro. Bueno, el Changuito Medina, cuyo nombre es Higinio, tuvo una partida, podríamos decir, como tal vez sueñan muchos músicos, ¿no? Que es arriba de un escenario. Lamentablemente tenía apenas 69 años cuando en una velada se descompensó arriba del escenario y eso derivó después en su fallecimiento. Pero bueno, lo traemos y lo recordamos a don Higinio el Changuito Medina con este tema que se llama Le canto a mi madre.

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El baión es un ritmo que viene de Brasil, que tal vez debería decirle que es el baião o algo así. No se pronuncia así, estoy seguro, porque no sé portugués, pero así se escribe, baião. Y es un género musical que es una danza del noreste de Brasil, pero que, bueno, de alguna manera también en ese ir y venir de trabajadores, seguramente allí en la frontera, pasó para estos lados y también se arraigó de alguna manera, ¿no? De hecho, llegó hasta aquí, hasta la Patagonia, donde también se bailaba el baión, y hay hasta algunos temas por allí compuestos en ese ritmo. A quien vamos a escuchar es Juancito Buenaga, que varias veces ya lo hemos traído por aquí en nuestra propuesta, pero como les decía, con esta rareza de escuchar no un chamamé, no una ranchera, ni un rajido doble, sino un baión tuyo en septiembre, Juancito Buenaga.

0: 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Muy bien, momento, queridas amigas, queridos amigos, de meternos en el tiro derecho final. Así es, no queda otra que empezar a despedirse musicalmente, por lo menos. Lo vamos a hacer con este grupo que se llama La Ranchada Chamamecera, que viene de Añatuya, allá de Santiago del Estero. Creo que ya les conté en algún programa anterior, pero van a hacer un enganchadito allí con este otro grupo chamamecero, que son los M.I.E. Cisneros. ¿Se acuerdan que le dije que había un grupo, los M.I.E., que tenía un nombre raro? Y de hecho tienen también interpretaciones raras, porque son de esos grupos que actualmente echan mano a éxitos musicales de otros géneros para grabarlos en ritmo de chamamé. Sé que a algunos les gusta, a otros no tanto, me incluyo en el segundo grupo. Yo creo que con la riqueza que tiene la música chamamecera, de tremendos creadores, compositores y poetas, ponerse a agarrar temas de otro género, solamente pasarlos al chamamé por una cuestión comercial, no tiene sentido. Pero bueno, cada cual con la suya. No es para criticarlo, simplemente para decirle mi gusto musical. Me pasa lo mismo con el folclore, ¿no? No me gusta que alguien agarre una cumbia y la lleve al folclore solamente por el aplauso fácil o por la cuestión monetaria. Pero son cuestiones mías, nada más. No tienen ustedes, queridos amigos, por qué compartir esto. Los M.I.E. ¿Cómo nace ese nombre, los M.I.E.? Muy simple, porque estos chicos cisneros, uno se llama Matías y el otro Emanuel. De hecho, así era su primer agrupación, Mati y Emma Cisneros. Después, cuando de alguna manera en la pandemia relanzan su banda, quisieron hacer ese jueguito de ponerle un nombre medio raro y pusieron los M.I.E. Cisneros, que los escuchamos el otro día haciendo un enganchado con este chico Zacarías. Bueno, en este caso, los M.I.E. Cisneros van a compartir el tema musical, colaboración, como le dicen ahora, con la Ranchada Chamamecera. Y esto es para comenzar a despedirnos, queridos amigos, queridas amigas. Enganchadito chamamé y ya venimos.
1: ¡Hey, master! 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

0: chamamé enganchado. 6.
1: Estamos escuchando Un acordeón en el valle. Y bueno, ojalá que hayamos sido una linda compañía para ustedes mientras mateaban, mientras conversaban o hacían cualquier tarea, o si estaban trabajando o si estaban arrancando este fin de semana lindo, que ojalá que sea bueno para todos. Luis Quesada, un servidor, les dice muchísimas gracias, amigas y amigos, por haberme acompañado en esta linda propuesta. Y les recuerdo, estén atentos porque hay un acordeón en el valle.

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Hola, hola, hola, ¿qué tal? ¿Cómo estamos? Bienvenidos a la radio, aquí estamos una vez más. Fin de semana de Rompiendo el Silencio, bienvenidos. Mi nombre es Carlos Soto, los acompañamos a partir de este momento, una hora.

0: Bueno, ya sabés que estamos aquí en la radio FM Láser. Nos pueden escuchar a través de la página también www.fmlaser955.com.ar en todo el país. Una hora y media. Así que prepárate vos que estás en tu casa del otro lado sintonizándonos. Vos que esperás este momento para disfrutar de nuestro programa Rompiendo el Silencio.
1: DJ Luciano, el capo
0: de Comodoro Rivadavia. Agradeciendo a todos los oyentes de la radio que nos saludan siempre, que nos dicen que escuchan el programa, que está muy bueno, que nos felicitan. Bueno, muchas gracias y bienvenidos. Así arrancamos.
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1: Y así arrancamos, bien arriba. Rodrigo Tapari, fue difícil, rompiendo el silencio.

0: Ahí está Rodrigo Tapari en el comienzo de nuestro programa. Fue difícil. Saludando a todas las familias de Comandante Luis Piedrabuena que están sintonizando la radio y las que están escuchando en todo el país a través de la página de internet de FM Láser 95.5. Bienvenidos, música para grandes y chicos aquí en la radio. Sabemos que estás del otro lado escuchando. Así comenzamos de a poquito.
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0: 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Salimos con amigas.

Bueno, lo que estés haciendo, hacelo en buena compañía, con buena música aquí en la radio FM Láser. Te clavo el visto, dice Ángela. No me llames más. Ángela se va con sus amigas, fin de semana aquí en la radio, rompiendo el silencio. Buena música para vos, una hora y media de cumbias y cuartetos. Para que lo bailes. Sí.

Bueno, che, ¿cuánta gente escuchando la radio? Nos dicen. 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

Papá, papá. La repandilla. Y aquí estamos en la radio. Ya casi 20 minutos de programa. Che, ¿cómo pasa la hora, Fin de semana en la 95.5. Rompiendo el silencio. Una hora y media de cumbias y cuartetos. Para que disfrutes en tu casa, en el trabajo, en donde estés a esta hora. Te hacemos buena compañía.

cuánta música, cuánta cumbia que tenemos aquí en la radio. Después se vienen los cuartetos. Chica Cósmica, Mezgaya.

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Bueno, traemos algunos clásicos a la radio, como este que estábamos escuchando de Mesgaya, Chica Cósmica. Y se viene Tinta Roja, otro clásico.

Tinta Roja sonando, rompiendo el silencio, Caprichosa. Muy buena la música. Gracias. Aquí estamos en FM Láser 95.5. Ya nos queda poquito para ir a la primera pausa comercial aquí en la radio. ¿Tenemos algún otro temita? Largalo, dale gas.

Ya compartimos la música de Rodrigo Tapari. Estuvo con nosotros Ángela. ¿Quién más? Lucas Hugo. La Repa. Mezgalla también estuvo. Tinta Roja. ¿Cuánta música que estamos compartiendo a esta hora? Sonando Gilda con Pasito a Pasito. Y ahora llega el más romántico de la movida tropical. El

Un clásico, la voz romántica de Leo Mattioli, Tu mujer en mi cama. Antes de irnos a la pausa, qué buenos temas musicales. A ver, escuchamos este. ¿Cómo suena? A ver, ¿cómo suena? A ver. El Chili de los Mensajeros.

0: rompiendo el silencio aquí en la radio. Ponemos alegría, ponemos diversión. Los mensajeros del amor, hoy mientras. Y ahora sí llega el momento de buscar la pausita, porque nos pasamos con el tiempo. Recordá que estamos una hora y media con vos. Y nos vamos a la pausa.
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0: No te vayas, ya volvemos. Te dejamos con Agrupación Marilyn. Su florcita.
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0: volvemos después de la pequeña pausa comercial en la segunda parte de Rompiendo el Silencio.
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0: A prepararse para este segundo bloquecito que viene espectacular. Te lo cuento ahora, te lo adelanto. Hoy la producción para esta segunda parte ha seleccionado algunos temas musicales de artistas en vivo. Así que no te lo podés perder. En un ratito estamos con algunas versiones en vivo aquí en la radio, preparado por la producción de Rompiendo el Silencio. 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Un saludito para Carlitos Alquinta también de Pizzería Los Hermanos.

0: Ezequiel Carino.
1: ¿Cuántos DJs sonando aquí en la radio FM Láser 95.5? Saludamos a los amigos de Carnicería El Bocha. Buena onda, che. La gente de El Bocha Carnicería. Fin de semana aquí en la radio FM Láser 95.5.

0: 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Sale Rompiendo el Silencio. Pasamos un fin de semana distinto aquí junto a vos. Para los que están en la casa y los que están laburando, como siempre decimos, hay gente que trabaja los fines de semana. El saludo para la gente de Autoservicio Maiquita, presente aquí en la radio.
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0: Para los amigos del Pampero, en el barrio 52. A esta hora, buena música, llega Nina. Bandida, bandida. Arrancamos con los grupos en vivo después de este tema. ¡Dale!

Ahí está la voz de Nina con este tema musical, Bandido. Bandido se llama. Saludamos a la gente de Tu Misma Showroom. Tu Misma Showroom presente aquí en la radio. Arrancamos con la música en vivo, aquí en Rompiendo el Silencio, lo que la producción seleccionó para vos.

cumbia, cumbia bien a fondo sonando aquí en la radio, en vivo. Para los amigos de Color Shop, saluditos para el gato,

Qué linda que es la música, qué linda que es la cumbia y el cuarteto. Saludamos a la gente del Castillo Pave, presente este fin de semana en Rompiendo el Silencio. Llega ella, Rocío Quirós.

ahí estamos con los grupos en vivo, los cantantes. Una voz femenina, Rocío Quirós, Basta. Qué buena elección que hizo la producción para esta segunda parte de Rompiendo el Silencio. El saludo para Kiosco, El Sitio, Estación de Servicios YPF. Y ahora llega la cumbia. Qué buenos temas. La cumbia, tu cárcel, en vivo. Prepárate para lo que viene después.

0: nos darán alegrías, pero de nuestra parte lo que vamos a hacer es llevarlo poco a poco y cuando vemos el momento hacerlo jugar.
1: Lionel, buenas noches. Gustavo Yarroch para Radio La Red. Te quiero preguntar cómo te imaginás la noche del martes, qué te gustaría que pase. Y aprovecho para consultarte por los cambios, porque teníamos entendido que eran 8. Te consulto si dejó de ser clase al partido, que pudiste hacer 11. ¿Qué nos puedes contar sobre eso?
0: No, bueno, lo de los cambios, hay un reglamento que la FIFA, si está notificada y el rival acepta, se pueden hacer 11 y sigue siendo clase A. Nos aseguramos de eso, porque si no hubiera sido, imagínate, al final lo hacemos también un poco porque los chicos cumplan sanción y hubiera sido no bueno, pero es así. ¿Y cómo imagino el partido del martes? Bueno, me imagino primero emoción de todo el mundo, de todo, incluido Leo, lógicamente, desde el momento que pise el Monumental, él y todo el público, va a ser un día inolvidable para todos. Creo que, bueno, agradezco ser parte de eso, porque va a ser su día, el día de sus compañeros también, de los que le dieron la mayor alegría futbolística, que lo merecen, así que yo seré un espectador, estaré sentado ahí, lo afrontaremos con seriedad, pero agradezco poder disfrutar de ese día. Y tenemos todavía, si se puede, 2 entrenamientos con él y bueno, verlo y disfrutar de él estos, bueno, poco tiempo que queda, ¿no?
2: Fernando Sins para Dispor Radio y para Doble Amarilla. Durante mucho tiempo nos dijiste que había que disfrutarlo a Lionel y no esperar su retiro, porque obviamente faltaba mucho. Hoy estamos ante el último partido de Lionel Messi. Te quería preguntar, ¿qué significó para vos dirigir a Lionel Messi y dirigirlo como campeón del mundo? ¿Y qué le podés decir al hincha argentino que va a estar el martes en el Monumental o aquel que lo va a poder ver por la televisión? Gracias.
0: Bueno, imagino que si hubiera habido 5 Monumental se hubieran llenado, no tengo duda, porque todo el mundo quiere estar en ese partido. A mí me han escrito de todos lados y, bueno, no doy abasto con decirle que va a ser complicado conseguir entradas. Nada, ¿qué le voy a decir? Ya creo que está todo dicho, ahora solo queda disfrutarlo, queda... Bueno, lo que sí, siempre se habló de la nostalgia, que siempre hablamos de cuando no esté, ahora no va a estar y bueno, y ya no solo por lo futbolístico, mirá, de última hay que seguir jugando, pero la sensación de tenerlo a él en la cancha es algo único. Yo creo que eso es lo que me gustaría que la gente entienda, lo que él transmite estando en un campo de fútbol a todo el mundo, al contrario, al rival, al compañero, al hincha rival, al propio, lo que él transmite yo no se lo vi a nadie, y eso es lo que más vamos a extrañar. Después, bueno, la selección argentina seguirá estando, lógicamente sin él no va a ser lo mismo, pero se extrañará esa sensación de lo que él transmite, que yo no se lo he visto a nadie. Y eso, bueno, he dicho, conozco jugadores, he jugado con grandes futbolistas, he enfrentado a grandes futbolistas, pero esa sensación que él transmite no se la ha visto a nadie.
3: Lionel, ¿cómo estás? Gustavo Medina de Radio Continental. Ya has jugado 2 partidos de esta fecha FIFA, te quiero preguntar qué conclusiones sacaste. No de hoy, no sé cuántas conclusiones puedes sacar de hoy, si las sacaste me gustaría escucharlas, sino de lo que has visto hasta aquí.
0: Bueno, siempre se sacan conclusiones, lógicamente, como han visto lo que fue el partido, no hace falta agregar mucho, pero hay que ver la manera que afrontan el partido los chicos. Ustedes como periodistas pueden decir, bueno, no sé, pero sí que hay algo para rescatar, que es la actitud. Ellos en ningún momento se vio un equipo relajado, un equipo que dice, bueno, vamos ganando. No, eso es lo que le pedí, porque nosotros tenemos todo para perder en estos partidos. La sensación de desgano y todas esas cosas no pueden estar. Había gente que ha venido, ha pagado su entrada, respetar a ellos, respetar al rival, respetar la camiseta. No hay otra. Después se puede jugar bien o mal. Y eso yo lo rescato, porque lo que les dije antes de la charla, eso es ser jugador de selección. A veces te tocan partidos que no son lindos de afrontar, otros sí, pero hay que jugar todos de la misma manera. Y eso es lo que rescato. Y después la posibilidad de haber podido entrenar un poco más fuerte si se cabe el día anterior, ayer, por ejemplo, sabiendo que podíamos apretar un poco más y, bueno, ganamos un día de entreno. Así que hay cosas positivas y sin duda de haber podido hacer debutar a los chicos, que es una cosa que siempre nos ha gustado. La sensación de cuando convocás a alguien que venga y no pueda debutar es una cuenta que a nosotros pendiente, digamos, cada vez que pasa eso. Intentamos que pueda debutar cuando viene porque creemos que es algo inolvidable en la medida que se pueda, y eso siempre es positivo.
4: Leonel, acá Fabián Galdi del diario Mendoza Today, Grupo Crónica. Esta selección ha superado quizás límites en cuanto al encantamiento que tiene la gente en todo sentido, e inclusive se le va a entregar a Leo el próximo 6 de octubre el doctorado honoris causa de la UBA como ejemplo de representante de la cultura nacional. Esas han sido las palabras. Cuesta mucho no imaginarte al frente de esta selección en otro momento. Sé que es una pregunta recurrente, pero ¿cómo está la cosa y si vos crees que se puede llegar a un final feliz en poco tiempo más?
0: Ayer no hicimos rueda de prensa, para que no me vuelvan a preguntar de eso. Si hace dos días no había novedades, hoy tampoco. Hoy estuvimos concentrados pensando en el partido. ¿Cuándo ven Córdoba? ¿El miércoles? Miércoles, hoy es sábado. Jueves viajamos, no hay mucha. Cuando haya algo lo vamos a comunicar, y sea bueno o no tan bueno, lo comunicaremos. Por ahora no hay nada.
5: ¿Cómo te va? Buenas noches, Daniel Urueña de América Tucumán y Más Deportes. ¿Consideras que para la fecha de noviembre Argentina podría tener un rival quizás más importante que le ha tocado en estas jornadas? Y el gol de Julián, si a él le va a servir en lo anímico por el momento que está viviendo, o le tocó vivir en este frustrado pase de Atlético al Barcelona y con las repercusiones que tuvo. Gracias.
0: Bueno, en noviembre no tenemos muchas opciones, ¿eh? Son las que hay. Estamos barajando los equipos que hay libres. No hay muchas, no es que podamos elegir. Si pudiéramos elegir, a lo mejor sería diferente, porque no hay muchas. Está todo, bueno, ya cerrado, bloqueado, y seguramente iremos fuera a jugar. Pero bueno, lo decía, creo que Nico el otro día, Tagliafico, al final sí, lógicamente que me gustaría enfrentar a rivales potentes, pero si no se enfrentan, siempre buscamos la parte positiva. Hemos llegado a competir al mejor nivel, no enfrentando a las que dicen que son potencias. Y el partido que más sufrimos en el Mundial fue teóricamente en una selección de bajo nivel, teórico. O sea que al final esto es todo relativo, pero si la pregunta es, si lógicamente nos gustaría, pero no hay muchas variantes. Hay dos o tres equipos que son de Asia y de selecciones, perdón, y los demás están todos ocupados, así que bueno, ya veremos. Y la de Julián, la verdad no me preocupa mucho, como cuando creo que una vez me preguntaban de Lautaro también, que no me preocupa porque son jugadores que al final pasan a lo mejor una racha, pasan un momento, pero siempre vuelven, son tan buenos que al final siempre vuelve. Por el bien de sobre todo del Atlético de Madrid, lógicamente necesitan que Julián esté de la mejor manera. Nosotros sabemos que cuando viene está acá y está feliz y está muy bien, así que si le hemos dado una mano al Cholo y al Atlético, perfecto. Yo creo que es un jugador que nunca va a defraudar, da todo en la cancha, y haga gole o no haga gole, está siempre, así que en eso no tenemos inconveniente.
6: Hola Leo, buenas noches, acá a tu derecha, Fino Josen para Libre Directo. Antes que me retes, no te voy a preguntar por la continuidad, pero sí te quiero preguntar sobre las energías que representa ser el técnico de la selección nacional. Y recuerdo la frase de Carlos Bilardo, después de 8 años en el seleccionado, que dijo: me olvidé de vivir. Y recuerdo también que después de la gran victoria ante Brasil en el Maracaná, habías mencionado que tenías que pensar si tenías las energías para continuar. Obviamente es un acuerdo entre partes lo que va a pasar después de diciembre, si querés continuar en el cargo, pero quería preguntarte si esas energías, después de ver esta renovación, obligado o no sabemos, pero esa renovación de chicos y la energía.
0: Obligada, ¿no? ¿Cómo va a ser obligada? Cuando alguien sí decide seguir, nadie te obliga.
6: Bueno, pero el tiempo pasa.
0: No sé de qué habla la palabra obligación, pero no, cuando se hace algo, se hace porque se quiere, no. Digamos, si se firma es porque uno, nadie me pone una pistola en la cabeza para seguir. Y con lo que dijo Bilardo, yo lo he tomado muy en cuenta lo que dijo Carlos. Intento tomarlo de ejemplo para que no me pase. Creo que lo he intentado hacer, creo que lo estoy haciendo, de intentar vivir, de intentar tener mi vida, de intentar seguir de la misma manera, como todo el mundo. O todo el mundo no, como la gente me conoce, he intentado, porque me ha servido un montón, me ha servido un montón, una charla que tuve con la esposa de Alejandro Sabela también, que me comentó una vez, mirá, yo le dije a Alejandro que tenía que disfrutar más y que tenía, bueno, son cosas que uno va aprendiendo y creo que es importante, es muy importante poder vivir, porque este puesto, bueno, radica a tener mucha responsabilidad, mucha, bueno, y yo he tomado ese ejemplo para poder seguir haciendo mi vida, que todo el mundo sabe que voy en bicicleta, que hago, sigo haciendo mi vida, voy a ver a los chicos a jugar al fútbol, a pesar de la pasión por el fútbol que tengo, sigo intentando hacer mis cosas porque creo que la única manera de que esto no te consuma, al final, si no, sos un esclavo. Y yo soy muy reacio a eso. Creo que se pueden hacer las dos cosas y no encerrarse solo en un despacho de fútbol. Pero bueno, hay quien lo toma de esa manera. ¿Y contesté la pregunta? Porque no sé ya si me fui para cualquier lado. ¿Eh? No, sí, claro que sí. Ya lo dije el otro día.
7: Lío, ¿cómo estás? Melissa Cardoso para Voz de Porche Brasil y para Latinizados. Quería preguntarte porque al principio empezó, parecía un partido que era entre Prestiani y Nico Paz, ¿no? Esta parte de la renovación, ver a los chicos con tanto empuje. ¿Qué te pasa a vos cuando ves esa renovación, cuando ves que la vida o la selección no se termina con Messi afuera o no se termina con los chicos que fueron dejando la selección? Y segundo, preguntarte cómo viste al rival, que hicieron un esfuerzo enorme para llegar, un vuelo muy largo, que llegaron muy cansados. ¿Qué opinión tenés sobre ellos o qué te gustaría decir sobre ellos?
0: Bueno, en principio, lo de los chicos jóvenes, a ver, esto es una cuestión de que va pasando el tiempo y yo llevo 8 años y tener los mismos jugadores durante 8 años es obligatorio ir cambiando, o sea, y más en una selección como en Argentina, donde vienen chicos empujando de abajo y va a seguir pasando en tanto y en cuanto salgan estos jugadores, así que han aprovechado su oportunidad, Nico, Gianluca, Leo, todos los chicos que han jugado, Franco, Matías Oblé, que el otro día no jugó, a ver, son chicos que conocemos y que nos pueden aportar. Y a Burkina Faso agradecerle sinceramente a los que han venido, no sé qué problema han tenido los demás chicos, pero los que han venido es de agradecer el esfuerzo que han hecho, dignifican el fútbol y nosotros intentamos jugar el partido como si fuera una final, porque así es la única manera de que estos chicos sean respetados. Agradecemos enormemente haber podido venir porque han hecho el esfuerzo, se podían haber quedado y el partido se podía haber suspendido. Es muy rescatable lo que han hecho, un vuelo tan largo y llegar a la hora que llegaron y jugar. Imagínate que no es fácil, así que agradecimiento a la selección, a los chicos que han venido.
8: Lionel, acá estamos en vivo por Radio Mitre, Santino Ciora te habla. ¿Crees que pensando en el futuro encontraste una solución en la banda derecha con el tándem Xiai-Nico Paz?
0: Bueno, hay que ver más cosas todavía. Sí que se han visto cosas buenas. A nivel individual creo que son jugadores fiables los dos. Y hoy han jugado Nico bastante más parecido a lo que juega en su equipo. Hay veces que en su equipo tiene un extremo y no un lateral de ese lado y a lo mejor todavía potencia más su juego. Pero en líneas generales, bueno, se han repetido jugar juntos, se llevan bien, se conocen también de fuera, se están bastante juntos, o sea que eso es positivo. Y bueno, es un tándem bueno, que empieza a aparecer y estamos contentos.
9: Lionel, Esteban Godoy de todofutbol.com.ar. Primero preguntarte, ¿estás buscando? Porque vos tenés un equipo con 7 jugadores campeones del mundo, que es la base, o tenés una columna vertebral allí. ¿Estás buscando 2 laterales? ¿Estás buscando un extremo? Esa primera pregunta. Y después, vos dijiste tras la final que lo que más te gustó de este proceso pasado fue la identificación que tuvo la gente con este equipo. Me parece que en Córdoba y hoy se vio eso también. Quería una reflexión. Gracias.
0: Bueno, en cuanto a la primera pregunta, no estamos buscando puesto específico. En el caso del lateral derecho, al no estar Nahuel y a Gonzalo no lo convocamos, creíamos que Agustín, después de haberlo conocido antes del Mundial y haber estado en la gira, ya nos dolió haberlo dejado afuera porque había hecho 2 partidos amistosos muy buenos y por cuestiones de decisiones técnicas se quedó afuera del Mundial, y es un jugador bastante conocido para nosotros y válido. Así que bueno, esa es un poco la respuesta. Y lo de los extremos, bueno, están saliendo muchos jugadores en esa posición, derecha, izquierda, no sé, Gianluca, Leo, a la izquierda, Franco, Matías, Nico, aunque no es extremo, juega tirado a la derecha. Están saliendo jugadores y los aprovechamos. Eso no significa que los vayamos a usar siempre. A lo mejor alguna vez usamos uno y del otro lado un volante. Nosotros siempre nos caracterizamos por jugar mucho con 3 o casi siempre con 3 y a veces un cuarto volante. Así que no es descontado que juguemos siempre con extremos, pero como están apareciendo, los aprovechamos y estamos abiertos a eso. Nosotros no tenemos una manera fija de jugar, sí, a través de la pelota, pero si tenemos que jugar con un extremo, incluso con 2, jugaremos. Si están bien y son los buenos, lo haremos. Y a la gente agradecerle porque han pagado su entrada con todo lo que se decía del partido. Han venido, han disfrutado. Los jugadores han intentado hacer el partido lo más serio posible. Han visto chicos jóvenes debutar, han visto chicos jóvenes que van a ser el futuro de la selección. Y es un agradecimiento de siempre, y el otro día en Córdoba igual. Yo creo que lo mejor que hemos sacado de estos 2 partidos, además de haber hecho debutar a los chicos y tal, yo creo que lo mejor es la gente, la conexión con la gente.
10: Últimas 2 preguntas.
7: Lionel, acá, Luciana Rodríguez. Te quería preguntar cómo viste este sistema 4-4-2 y sobre todo la dupla delantera, teniendo en cuenta de que vos siempre utilizás un 4-3-3 o ese sistema que más te escuchamos, recién lo decías con el tema de los extremos, y si sentís que esta dupla se va a seguir repitiendo a lo largo del tiempo o si quizás vas a ir rotando hasta encontrar el que mejor te acomode. Gracias.
0: Yo creo que siempre hemos jugado 4-4-2, ¿eh? Eso de 4-3-3, no. Muchas veces... Siempre al menos, este equipo de que estoy yo, salvo contadas ocasiones, hemos siempre 4-4-2 con Leo y Lautaro, Leo y Julián, ellos eran los 2 delanteros, después teníamos 4 volantes atrás. Uno de ellos es un extremo, pero defender siempre defendemos 4-4. Rara vez jugamos 4-3-3, rara vez, si hablamos de sistema. Pero como te decía antes, puede ser que en algún momento lo podamos hacer, porque están apareciendo chicos que juegan en esa posición, en derecha e izquierda, y lo podemos hacer. ¿Y cuál era la otra? Perdón, que me fui para cualquier lado. ¿Qué otra cosa dijiste? Bueno, estamos intentando que Juli y Lautaro, que ya se conocen, han jugado juntos algunos partidos, de darle la oportunidad que jueguen juntos, porque es una idea bastante firme, no definitiva, pero es una idea que puedan jugar los 2. Son 2+9, aunque Julián puede hacerlo un poco más atrás, al final son 2-9 y nos gusta que jueguen juntos, que se entiendan, que trabajen, por eso repetimos y me parece que nos puede dar sus frutos. Tenemos recambio atrás, que está el flaco López, que está haciendo las cosas muy bien, bueno, así que estamos contentos.
10: Lionel, acá Gregorio para Telefe. No me quiero poner dramático, pero lo que va a pasar el martes va a ser duro. O sea, es la despedida de alguien que fueron 20 años, nos acostumbramos mucho a tenerlo él en el equipo siempre, y en las entrevistas post partido muchos jugadores hablaron de que jugaban por el legado que deja él. Te quería preguntar, en tus palabras, ¿cuál sentías que era para vos el legado que deja Lionel Andrés Messi?
0: Bueno, más o menos lo que se viene diciendo, las ganas de querer estar siempre, las ganas de venir a jugar con la selección, aún sabiendo que por ahí si no venía era lo mismo, si la selección estaba clasificada, había ganado, y él venía, y eso es un ejemplo increíble. Es el primero en llegar, el último en irse, cómo se cuida, cómo afronta cada partido. Bueno, son muchas cosas que a lo mejor no se ven, solo se ve que es un fenómeno jugando a la pelota, pero tiene detrás un montón de cosas que sus compañeros la ven, y es el mejor ejemplo que puedo haber. Yo puedo ponerme a hablar en una charla técnica, lo que sea, pero basta mirarlo a él para ver lo que es afrontar un partido con la camiseta de la selección. Así que ha dejado, o deja, que todavía tiene un partido más, deja algo inigualable, que es haber disfrutado esta camiseta de la mejor manera, y así estamos contentos de poder disfrutar el martes de su partido.
11: Gracias, entrenador.
12: Gracias a ti, Scaloni, Gaby.
13: Bueno, la palabra de Scaloni en una conferencia en donde del partido habló poco, porque había poco que decir. Lo que hemos comentado fue lo que pasó y fue muy elocuente, muy evidente, pero sí dejó algunos temas importantes que le gustaría tener otro tipo de rivales, más competitivos, pero que difícilmente se encuentren para la fecha FIFA de noviembre. Sobre su continuidad, las dudas siguen siendo las mismas, porque él juguetea con esto de que todavía no está resuelto, pero por otro lado dice, la vida que yo tengo, que no me absorbe todo el tiempo, si en un equipo tendría que estar todo el día en una sala de trabajo de director técnico, no podría tener la vida que tengo. Entonces todas las señales son positivas, incluso cuando hace el análisis de los jugadores que dirige y del potencial que tienen. Yo creo que se va a quedar, por lo que dice, por lo que uno tiene como información, y eso es bueno para Argentina, porque el ciclo va a seguir. Pero claro, el ciclo va a seguir sin mucha competencia en cada fecha FIFA, las eliminatorias son figurativas y los amistosos son malos, y sobre eso habrá que trabajar a futuro cuando el ciclo se cierre. El ciclo se cierra el martes y a partir de ahí tendremos otra mirada de la selección que se viene, ya pensando, Gaby, en el Mundial que nos queda lejísimos, pero que hay que empezar a trabajarlo.
14: Bueno, está hablando Santi Castro, a ver si lo podemos tener. Santiago Castro, que entró en el segundo tiempo, a ver si lo tenemos, lo podemos escuchar.
15: Sí. Lo que van a vivir el martes, porque se despide el 10 y ustedes van a ser parte de eso. No sé si ya hablaron, no sé qué sentís vos, como alguien que lo vio toda la vida en la selección.
16: No, la primera vez que lo voy a conocer, porque no me tocó estar con él, pero bueno, una emoción muy linda, también tristeza, porque uno lo quiere jugar toda la vida. Como dijiste, yo crecí viéndolo jugar, porque cuando él debutó en la selección, más o menos, fue cuando yo empezaba a jugar al fútbol, y me hizo enamorar de lo que es la pelota, de lo que es la selección, de lo que es vestir esta camiseta.
17: Santi, ¿qué les dicen los referentes, los más grandes del plantel? ¿Hablan con ustedes?
16: Sí, obvio, nos dicen que disfrutemos, que hagamos lo que hacemos en nuestros clubes, que es muy bueno, y después que hay que dejarlo todo por esta camiseta.
15: Scaloni, ¿qué te dijo a vos? Recién habló Prestiani y dijo que habla grupal, pero si te dio alguna recomendación en especial, y si se habla en el grupo también de su continuidad, creo que ya la dejó plasmada, ¿no?
16: Sí, habla grupalmente, pero también te deja una tranquilidad de que te da la confianza de hacer lo que vos sabés, de lo que vos querés hacer, que si errás, que sea probando, intentándolo, que sea lo mejor para el equipo.
15: ¿Fue un amistoso raro? Ustedes lo tomaron como un partido más, pero digo, ¿influyó eso, obviamente, en el juego?
16: No. Desde sub-15 que vengo, que te vienen implantando que en la selección argentina no hay amistoso, que nosotros tenemos que ponerle el ritmo al equipo, al partido, y que hay que salir a hacer los mayores goles posibles.
17: Es una revancha para vos, porque Scaloni ya te había tenido en cuenta. Aquella vez tuviste la mala suerte de lesionarte y era una nueva oportunidad.
16: No, revancha. Obviamente estuve triste en su momento, me costó mucho reponerme, fueron meses difíciles después. Me tocó, bueno, ganar la Copa con el Bolonia, pero después para mi familia y para mí fue muy difícil. Hoy en día estoy disfrutándolo y muy contento.
15: ¿Comparado a qué es esto, la última? ¿Comparado a qué es esto? Te tocó debutar en Vélez en una era difícil, lo salvaste del descenso con tus goles, con el gallego de técnico. Digo, ¿comparado a qué tu carrera?
16: No, son muchas emociones, porque como dijiste, me tocó en un momento difícil del club. Gracias a Dios pudimos sacarlo adelante, no solo yo, hicimos Claudio, muchos chicos que estaban. La verdad que fue un plantel que se bancó muchísimas cosas, pero después de dar el paso a Bolonia fue muy bueno, creo yo. Fue mi momento justo, me tocó ganar una copa, que era algo que no se podía hacer hace mucho tiempo, y obviamente para el jugador es importantísimo. Y ahora en la Roma me tocó entrar en un gran grupo con grandes personas y grandes jugadores que mucho, han estado mucho tiempo acá y entonces me ayudan un montón a crecer y a mejorar.
17: Se hermosa sucursal, perdón, se hermosa sucursal de la selección argentina ahí en la Roma.
14: Bueno, hasta ahí estaba Santi Castro, uno de los que empieza a aparecer en esta nueva selección. 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
14: Agustín, ¿qué hay? A ver, lo tienen chicos ahí abajo, lateral derecho, bueno, es Estudiante, vamos.
15: Estos dos partidos, estas dos pruebas, digo, salís con saldo a favor, me parece.
12: Sí, bueno, disfrutando, aprovechando también la oportunidad, el momento, siempre... Que te pone esta camiseta una responsabilidad muy linda, así que nada, disfrutarlo y hacerlo de la mejor manera.
15: Fue brava la primera, me imagino. Abrió un partido.
12: Sí, importante que, bueno, dio un penal ahí, que me agarró con el pie en alto, si no me iba a lastimar, creo.
15: ¿Te tocó?
12: Sí, fue penalazo.
15: ¿Qué es lo que más te llama la atención de los chicos nuevos como vos, como Flores, como Valentín Barco, que estuvo en el Mundial, pero que empiezan a meterse de nuevo en esta renovación?
12: No, creo que estamos haciendo las cosas bien en los clubes, por eso... somos reconocidos acá en la selección y tenemos la posibilidad de venir a defender, bueno, nuestro país.
17: Y por eso tuvimos la posibilidad de charlar tanto con vos. ¿Cómo viviste esas semanas previas al Mundial? En la que fuiste convocado, te vimos sumar muchos minutos en los amistosos y te veíamos bien para meterte.
12: Bueno, no, fue una semana, fueron dos o tres semanas hermosas que la verdad me la voy a acordar para siempre, que las disfruté, las aproveché también al máximo porque creo que hice grandes partidos. Y me sirvieron mucho para lo que es ahora, que era el futuro. Y nada, a ver, fue una experiencia muy linda. Obviamente que todo jugador quería estar, pero no, feliz.
15: ¿Son conscientes de lo que van a vivir el martes, digo? Se va Messi. Me imagino que vos como pibe, viste cosas inimaginables como tu infancia, como cuando jugabas, digo, lo tenías allá arriba. ¿Qué vas a sentir y qué va a sentir todo el plantel?

0: bueno, lo vamos a disfrutar mucho.
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1: Con Santino Siola, con Juan Picaballero, ahora habla Franco Mata, tu honor.
3: Sí, muy contento hacer mi primer gol con la selección. Es un momento que me lo voy a llevar para siempre y me pone muy contento que haya sido en esta cancha también. Y bueno, la verdad es un día muy, muy feliz para mí.
4: ¿Cómo estás? ¿Cómo estás viviendo estos momentos? El otro día dijiste que un poco tu vida cambió, cambiaste de ciudad, de país, de liga.
3: Sí, cambió y cambió porque me fui a otro lugar y estoy en un club nuevo y me estoy adaptando a un fútbol distinto. Estoy muy bien, la verdad me siento muy bien desde que arrancó la temporada y estoy muy contento, con mucha ganas de seguir mejorando, de cada día ser mejor jugador.
4: Recién, Franco, te escuchaba con Gastón en el campo de juego, bastante reflexivo después de haber terminado un partido, nada más y nada menos, que la gente por ahí te critica mucho, que espera mucho de vos. ¿Eso te genera algo de presión?
3: Sí, pero no quiero que se malinterprete el mensaje. No estoy diciendo que... No me estoy quejando de las críticas, ¿no? Obviamente, soy jugador de fútbol, la exposición es grande y entiendo que muchas veces me critiquen por ahí, muchas veces de más o por cosas que por ahí no tienen que ver conmigo y yo solamente hago mi trabajo, juego al fútbol, lo que más amo y trato de hacerlo siempre bien. Sé que hay mucha expectativa. Y me encanta porque me motiva un montón, pero bueno, obviamente yo juego para mi equipo y para mí, no para esas expectativas que mucha gente por ahí quiere que cumpla, por ahí mucha quiere que no, y nada, simplemente eso.
4: Quédate tranquilo que lo haces bastante bien, pero me imagino que también has transitado una vida de camisetas muy pesadas, desde acá muy joven en River, el Madrid, ahora la selección.
3: Sí, tuve esa suerte de jugar, de debutar de muy chico acá en River, después de vestir la camiseta de la selección y después la del Real Madrid y ahora la de Fiorentina. Me pone muy contento con mi corta carrera pasar por estos equipos y obviamente por la selección, y lo disfruto mucho.
4: Una de fútbol, la última. ¿Te gusta jugar más?
1: Bastantuono, charlando con los chicos abajo. 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
1: Argentina ganó 7-0, Lautaro Martínez, le atacaron el penal de rebote, convirtió, Diallo en contra, Cristiani, Nicopá, Julián Álvarez en el primer tiempo, 5-0 ya ganaba Argentina. Mastantuono y Simeone para poner cifras finales de este 7-0 en este partido contra el conjunto africano. Flores creo que es, ¿no? Chicos, a ver, vamos a escuchar a Flores.
5: ¿Cómo haces o cómo hiciste para jugar martes, ayer y hoy? Eso creo que no pasa hace un montón de tiempo y no sé si pasó alguna vez, pero impresionante lo tuyo.
6: Nada, tengo 19 años, no es la gran cosa, tengo energía para jugar otro partido si se puede, pero nada, aparte me gusta, prefiero estar así que parar tanto tiempo. Obviamente es loco, ¿no? Jugué ayer, jugué hoy, pero...
5: En 4 horas jugaste 2 partidos, en 24 horas, Boca y selección.
6: Sí, pero bueno, ya está, como te dije, tengo 19 años y no es la gran cosa.
5: ¿Lo dijiste a Scaloni? ¿Estoy para jugar? ¿Te preguntó o ni siquiera fue charlado?
6: No fue charlado. Yo, el tiempo que él me quiera poner, o si me quiere poner o no, yo con tal de estar acá, yo soy feliz.
7: Tanto Scaloni como Arruabarrena hablaron de que hay que cuidarte por un tema de edad. ¿Te sentís bien rodeado, bien aconsejado?
6: Sí, obvio, me siento bien rodeado con, bueno, la gente del club, la gente acá también me cuida. Si bien es poco tiempo que yo estoy acá en la selección, bueno, es una semana, dos semanas. Pero nada, me siento, estoy bien, aparte con mi familia también, me iba muy bien, mamá, mi papá. Toda la gente que me rodea, gracias a Dios, me mantienen firme en ese sentido.
5: El otro día subiste una foto, estábamos tan duros con el otro lado, hoy entraron juntos, digo, uno de Boca, uno de River, capaz las últimas grandes promesas de ambos clubes. ¿Cómo es la relación con él? ¿Cómo es la relación con el plantel? Y si crees que, bueno, son valorados de esa manera y si así los cuidan.
6: Y nada, con el plantel

0: La verdad que es un plantel, bueno, me encontré con un plantel muy lindo, muy, muy unido y nada, Franco, ahí nos estamos ahí, estamos asociando bien. Y la verdad que es tremendo jugador, siempre, siempre lo dije, ya jugando en inferiores ya hacía la diferencia. Y nada, ahora tenerlo de compañero, hay que aprovecharlo, ¿no?
1: Hace un año no habías debutado. El martes va a salir la despedida de Messi, capaz tu máximo ídolo, no lo sé. ¿Qué significa y qué le dirías al 10 que no sé si lo cruzaste alguna vez?
0: No, sí, algo muy, muy lindo, inexplicable, la verdad, algo soñado. Y nada, me va a tocar disfrutarlo, nada más.
1: ¿Qué le decís a la gente que te banca? La gente de Boca y la gente de la selección. Hoy, en la previa, uno está, te pedía con la 10. No sé si te gustaría agarrarla.
0: No, es mucho, mucho, no, no, no. Yo estoy tranquilo, es bueno. Un proceso, recién arranco, no, no, no tengo la presión esa de sentir agarrar cualquier número que me den, cualquier camiseta, yo voy a ser feliz, ya lo dije el otro día jugando la pelota. Soy muy feliz.
2: Hasta ahí Flores, el jugador de Boca, que hizo un buen partido, buscó el gol, no lo encontró. 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
2: Bueno, vamos a ver si podemos tener a Dibu para ir cerrando ya. También está hablando Prestiani para ir cerrando ya esta transmisión que ha tenido la victoria de la selección argentina 7-0 frente a Burkina Faso. A ver con qué podemos ir. Dámelo Alejandro, lo que tengas, vamos.
4: Prestiani.
2: Vamos. Vamos.
1: Parte justamente, asistís a la despedida de el Pulga Mayor, digo, de la Pulga Mayor, tal vez de Leo Messi, ídolo tuyo. ¿Qué significa eso? Y si sos consciente de lo que vas a presenciar.
5: La verdad que no soy consciente. Lo que me puedo imaginar es que crecí viéndolo y la verdad que estar en la despedida va a ser algo muy lindo a la vez. Y la verdad que a la otra vez también va a ser una tristeza enorme porque crecí viéndolo a él. La verdad que va a ser una tristeza enorme que no esté más acá en la selección.
1: He visto todavía comiendo asado con Ota. ¿Está queriendo convencer? ¿Te tiró la remera ya? ¿Hay un señuelo para dentro de poco?
5: No. Ya lo dije antes. Ahora tengo 20 años, estoy en Europa. Estoy pasando por un momento, creo, muy bueno. Mi idea es obviamente seguir varios años más seguir adaptándome en Europa. Y yo, como dije antes, el día de mañana uno no sabe lo que puede pasar, pero ahora el foco está en Europa.
2: Muy bien.
5: Pero nada, Ota me había prometido la remera una vez, se lo dije. Y antes de venir ahora para la selección le dije que me guarde una remerita que estaba muy buena.
2: Prestiani, allí vamos acomodándonos ya sobre el final, buscándolo a Dibu Martínez, me parece, en otro sector, ya para ir cerrando esta transmisión. Cuando lo tengan a Dibu, ya lo ponemos al arquero de la selección argentina. Dame a Dibu, vamos.
6: Sonrisa, ¿está más atareada la zona mixta que el arco esta noche?
7: Sí, la verdad que sí. Pero bueno, al final Jordaño me llegó una vez, me metió gol en el Mundial, Egipto también, así que cualquiera te puede meter gol. Pero para mí es un orgullo tener el arco en cero, sea quien sea rival.
6: ¿Qué es lo que más se llevan de estas semanas, de lo que va a pasar el martes, obviamente, y de esa conexión que tienen todos juntos?
7: No, lo que se disfruta en entrenamiento, lo exigente que estamos entrenando, yo paso mucho tiempo con los arqueros y nos tiramos de palo a palo como si fuera el primer día, y eso la verdad demuestra que día a día cada vez mejoramos.
8: Dibu, con la salida de Leo, de Ota, ¿sentís más responsabilidad, más allá de que eras uno de los referentes de la selección ahora en esta nueva etapa?
7: No, la verdad que no, porque quedaron muchos chicos también. Obviamente Ota, Leo, el Fideo nos dejaron muchos mensajes, mucho amor para esta selección, y trataremos de representar no solo a ellos, nosotros representamos un país, a los jóvenes, vamos al interior con los chicos, va más allá de eso, y nosotros queremos seguir representando a este país lo mejor posible.
8: Iba a preguntar eso, el cariño de la gente. El otro día un nene que pasó al hotel, que te hizo un muñequito y pudo pasar. Digo, ¿sentís que tenés el cariño de mucha gente y que sos quizás uno de los más aclamados del equipo?
7: Sí, lo siento mucho cada vez que voy, y nada, me gustaría ir a jugar a Mar del Plata un día.
8: Un partido...
2: Bueno, hasta ahí Dibu, que dejó al pasar que le gustaría ir a Mar del Plata. Nosotros vamos a empezar a cerrar, Alejandro. Mañana tenemos una jornada de domingo a puro fútbol, ¿no? Arrancamos a las 2 de la tarde, sí, con Huracán y Aldo Civi. Repasemos estos partidos, sale.
4: 14:45 es el arranque del partido Huracán Aldo Civi con Nazareno Araza. A las 17, Talleres Belgrano, Facundo Tello. 19:15, Argentinos Tigre con Gariano. Y 21:30, Estudiantes de Río Cuarto Racing, Felipe Viola.
2: Bueno, resultados de hoy, Alejandro, de la primera división del fútbol argentino.
4: Defensa y Justicia le ganó 3-0 a San Lorenzo. Atlético Tucumán perdió en su cancha con Barraca Central sobre el final 3-2 y empataron Newell's y Lanús 0-0.
2: Bueno, muy bien, señor. Magnífico, Alejandro. Nos reencontramos mañana. Si todo Dios arranca quiere. Con el polaco, sigue con José Gabriel. Nos encontraremos con Scioliti y después cierra Leo Gávez a la noche con Marcelo Espina. Santino, sí, un abrazo, Santi.
9: Abrazo grande, Gaby. Nos reencontramos mañana.
2: Abrazo, Juanpi Caballero. Chao, Juanpi, un abrazo grande también a Lucho Castañares, en un enorme trabajo estuvo Ariel González en la producción desde muy temprano, Gustavito Castellanos en la parte técnica, Paula Seminara en la producción, estuvimos aquí junto a Esteban Edul. Señores, nos fuimos, nos vamos, nos reencontramos en cualquier momento, aquí en una noche. Ha ganado, ha goleado la selección argentina frente a Burkina Faso por 7-0. Mañana el fútbol sigue por Mitre y el martes la gran despedida. Se va el capitán, se va Messi y todo lo vas a vivir por Radio Mitre. Cierra comercialmente Federico Benítez y usted se queda en la continuidad de Radio Mitre. Chau.

0: 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Buenas noches.
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1: Panorama. Medianoche en todo el país, en Buenos Aires cielo despejado, temperatura 13 grados dos décimas. Miles de fieles llegan a Luján. La tradicional peregrinación empezó esta mañana en Liniers y se extenderá durante toda la noche. La llegada de la figura de la Virgen está prevista a las 6:45 y la misa principal para las 7 de la mañana frente al santuario. El grueso de la procesión llegará por la madrugada a la Basílica con estos pedidos para la Virgen.
2: Vengo por trabajo, por institucionalidad, por que gente pueda llegar a fin de mes. Para que puedan comer.
3: Le pido paz, mucho trabajo para la gente, principalmente eso, trabajo, cariño y amor para todos.
4: Yo también vengo a pedir, estoy actualmente sin trabajo hace 2 años, nada fijo, y bueno, vengo a pedir y por toda la gente que está en la calle, que duerme en la calle, que vive en la calle, por lo que no tienen para comer, por los enfermos, vengo a pedir por todo.
5: Principalmente para que los argentinos tengan trabajo y una situación económica mejor. Que cubran las necesidades básicas, educación, alimento.
1: Brasil elige presidente entre Lula da Silva y Flavio Bolsonaro. Los brasileños acudirán a las urnas para decidir si el país se suma al giro hacia la derecha que atraviesa gran parte de la región o si Lula logra la reelección. Los últimos sondeos reducen al mínimo la diferencia entre ambos. El actual presidente tiene 3 puntos frente a su rival, lo que garantizaría el balotaje. En la eventual segunda vuelta, la ventaja del mandatario se reduce a solo 1 punto, 47% a 46%. Caputo negó que la Argentina esté al borde de una recesión. Antes de volver de París, el ministro de Economía rechazó la lectura de las métricas que hacen economistas de todo el arco ideológico. No estamos en recesión, estamos creciendo menos que antes por los shocks internacionales y el tema político, aseguró Caputo. En ese sentido, volvió a culpar al kirchnerismo y añadió: la gente no quiere volver a una inflación diaria del 1,5%, a cepo, a desabastecimiento, a importación de energía, la suba de impuestos. Entonces, cuando uno invierte en el largo plazo y no está 100% seguro, las inversiones se paralizan, dijo. El Reino Unido revisa las concesiones en Malvinas. El gobierno británico confirmó que a partir de ahora todas las licencias petroleras en el archipiélago austral deberán pedir autorización al Ejecutivo Central. Quiere decir que la decisión sobre la explotación de hidrocarburos ya no la tomarán los kelpers. Esto ocurre ante las sanciones que Argentina anunció contra las empresas que participan del proyecto Sea Lion y que, aunque calificadas de ilegítimas por los europeos, provocaron serias pérdidas bursátiles para las compañías involucradas. De esta manera, el Ejecutivo inglés pone en duda la tan declamada autodeterminación de los ocupantes de las islas. La selección argentina le hizo precio a Burkina Faso en el amistoso previo a la despedida de Messi. La escaloneta goleó 7-0. La delegación africana aterrizó en el país cerca de las 16 y tuvo pocas horas de preparación antes de salir a la cancha. Scaloni les agradeció por eso.
6: A Burkina Faso agradecerle sinceramente a los que han venido. No sé qué problema han tenido los demás chicos, pero los que han venido es de agradecer el esfuerzo que han hecho. Dignifican el fútbol y nosotros intentamos jugar el partido como si fuera una final, porque así es la única manera de que estos chicos sean respetados. Agradecemos enormemente haber podido venir porque han hecho el esfuerzo, se podían haber quedado y el partido se podía haber suspendido. Es muy rescatable lo que han hecho, un vuelo tan largo y llegar a la hora que llegaron y jugar. No es fácil, así que agradecimiento a la selección, a los chicos que han venido.
1: Tiempo. Mejoran las condiciones climáticas hoy domingo con una mínima prevista de 10 grados, una máxima de 21, neblinas por la mañana. El lunes, 14 de mínima, 22 de máxima, con cielo mayormente nublado. Similares condiciones para el martes, con una mínima de 13 y una máxima de 22. Ahora en Buenos Aires el cielo está despejado. La temperatura 13 grados en dos décimas y la humedad 89%.
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0: Sí, sí, así, juntos, en pequeña emisión esta noche, pero con bellas, muy bellas voces, para sentirnos acompañados y deleitados con las mejores versiones en la historia de la música. Desde luego son amores porque están unidas a las voces que supieron acompañarnos a lo largo de nuestras bellas historias de ayer, de hoy, siempre vigentes. Siempre vigentes nuestras canciones, que sin duda son amores. ¿Qué tal, Andreita Esteves Mirson?
1: Hola, Nora Perlé, muy buenas noches a todos. Programa cortito, como decimos siempre, pero contundente.
0: Indudablemente, niña, y bien acompañada, como
1: sí, claro,
0: sea.
1: Con Alonso Lozada, que nos pondrá en el aire hasta la 1:30 de la madrugada, y con todos los escuchadores seguramente allí. Mario Villanueva, en su discoteca, nos ha dado una mano para algunos segmentos. También Juan P. Córdoba y Pablo Gazzotti, encargados de la artística de este programa, y seguramente estarán todos esperando saber qué nos depara el destino mañana. Mañana también programa cortito. Este
0: y
1: fin
0: bueno,
1: de semana vino así.
0: Estamos mordiendo pañuelos por todo lo que nos precede.
1: Pero que se queden porque la música que hemos elegido para compartir este rato, aunque sea breve, será muy linda.
0: Preciosa, preciosa. Les aseguro que es un bombón. Pero antes...
1: Nos perfumamos.
0: Antes, y además perfumamos el aire de Mitre. Claro, está comprobado. 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
0: Sí, así es, Pablito. Y es justamente Mario Villanueva, desde su reducto en discoteca,
1: a ver,
0: que recién acabas de nombrar. Sí,
1: sí.
0: Bueno, siempre desea calmar a nuestras fieritas.
1: Sí.
0: Y nos convida con muy buen gusto esta noche.
1: A ver.
0: Atención, Andreita, ¿eh?
1: Sí.
0: Convidando con buen gusto, pero canciones apasionadas.
1: ¡Apa!
0: Nutriditas con locuras de amor.
1: Oh.
0: ¿Te gusta?
1: ¡Uy! ¿Cómo
0: sí,
1: se vino Mario?
0: Con todo, mira. Locuras de amor. Lindas canciones que comienzan con la voz de Valeria Lynch. Y ella lo afirma. Y ella sí lo dice. Somos locos del amor.

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2: De la noche, 32 minutos. En Buenos Aires, el cielo está despejado, la temperatura 12 grados 6 décimas. Se profundiza la crisis en la industria textil. La producción nacional cayó un 22,6%. Además, se destruyeron más de 28.000 empleos. El sector profundizó su retroceso durante 2026 con fábricas que operan por debajo de la mitad de su capacidad instalada y un derrumbe de las ventas. Más de 500 establecimientos cerraron sus puertas. Mastantuono respondió a las críticas por su rendimiento con la selección. Tras convertir su primer gol con la camiseta argentina, el delantero de 19 años reflexionó sobre las expectativas depositadas en él.
3: Yo creo que la gente, sinceramente, es muy exigente conmigo y lo entiendo, porque entiendo lo que se espera de mí. De los 16 años que entré a esta cancha, obviamente que se generaron muchas expectativas, las cuales a mí me ponen contento y trato de afrontarlas siempre, pero yo juego también para mí, para mi equipo, no juego para lo que la gente pueda llegar a pensar de mí. Obviamente, creo que la gente argentina es muy, muy exigente, ya sabemos que ha pasado mucho. Muchas veces son duros conmigo, pero yo trato de disfrutarlo y nada, me encanta poder estar en la selección con tanta gente de experiencia, que ellos realmente me ayudan mucho a yo poder jugar al fútbol.
2: Cielo despejado en Buenos Aires, temperatura 12 grados 6 décimas, humedad 94%.
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1: Y vaya, si luce Canas al Aire, Gordon Matthew Thomas Summer, lo conocemos como Sting, su apodo artístico, nació el 2 de octubre del año 1951. Hace muy poquitas horas estuvo de festejo por estos 75 años y nosotros podemos festejar esta noche junto a él. Cantautor, músico, actor también y director británico. Se había iniciado en la música como bajista, más tarde como cantante, y seguramente muchos lo recuerdan por formar parte de una de las bandas que marcó la música de los años 80, The Police. Aquí está Sting compartiendo este rato con nosotros, La forma de mi corazón.

Está de gira Sting por estos días y seguramente llenará en todos los lugares donde se esté presentando. Tiene fechas ya programadas para Canadá, para Seattle, para Minneapolis, para distintos lugares de los Estados Unidos. Hasta fin de octubre tiene una agenda nutridísima y seguramente todos sus fans están allí esperándolo. Recuerdo cuando pasó por aquí, por Argentina, y entonó en River Plate Fragilidad.

Sting nos acompaña en este tramo de Canciones son Amores. Estamos celebrando su cumpleaños número 75. Ha vendido, junto con The Police, más de 100 millones de discos. Tiene 17 premios Grammy. El primero fue por Mejor Interpretación de Rock Instrumental en el año 1981. Tiene un premio Globo de Oro en su haber también. Ha tenido nominaciones al Oscar por distintas canciones suyas, fue muy galardonado y desde hace un tiempo integra como miembro de The Police el Salón de la Fama del Rock and Roll y también tiene una estrella propia en el Paseo de la Fama de Hollywood desde el año 2000. Sting hace ahora para nosotros una fortaleza alrededor de tu corazón.

estamos compartiendo este rato en Canciones Son Amores con la música de Sting, a propósito de que cumplió 75 años hace muy poquitas horas. Y en este año había dado una entrevista muy extensa para un diario de Reino Unido contando cómo es su método de vida. Ustedes recuerdan que hace un tiempo todos los ejercicios que él hacía y su modo de proyectar la vida hacia el futuro para tener una buena longevidad habían sido noticias. En tiempos quizá que no se hablaba tanto de esto. Bueno, ahora en este 2026 él dio una entrevista y contó que sigue con el yoga, que sigue caminando diariamente, que medita. Pero ojo, que también me doy los gustos. No tengo restricciones, dijo. Me gusta el helado, me gusta el buen vino, me gusta la ginebra. No fumo, nunca fumé nada en mi vida, lo aclara por las dudas. Y

dice que está muy orgulloso de la vida que lleva. Por eso sigue luciendo sus canas al aire en los distintos escenarios donde se presenta. Escuchamos una más en francés ahora. La bella dama sin remordimientos.

Celebramos en esta noche el cumpleaños de Extin y tenemos tiempo para escuchar una más, deseando que en algún momento regrese a nuestro país y podamos estar disfrutando de su música aquí en vivo como tantas veces ha pasado. Luna sobre Bourbon Street.

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2: Cielo despejado en la noche de Buenos Aires, la temperatura 12 grados 6 décimas. Un diputado argentino sufrió un robo en Brasil mientras daba una nota. Se trata del socialista de Provincias Unidas, Esteban Paulón, quien está en Brasil con motivo de las elecciones presidenciales de hoy. Mientras estaba al aire en una entrevista radial, le arrebataron el celular y todo salió al aire en vivo.
3: Y con mucha fuerza, con mucha expectativa, con mucha esperanza, y esperemos que mañana el resultado sea positivo. Ojalá ganar en primera vuelta y si no, quedar en una elección muy competitiva para la segunda vuelta.
4: Impresionante tu corresponsalidad, impresionante.
3: La concha de tu madre. Uy, me robaron el celular, la puta.
4: Me estás jodiendo.
3: Sí, ya, ya.
4: No lo puedo creer.
5: No, lo estamos viendo.
4: Estamos viendo en vivo y en directo cómo un brasileño o un ciudadano o alguien que está ahí le robó el celular a Esteban Paulón.
2: Scaloni palpitó la despedida de Messi. El entrenador del albiceleste se refirió sobre el próximo encuentro contra Benín en el Monumental, donde la Pulga jugará su último partido con el seleccionado.
6: Me imagino, primero, emoción de todo el mundo, de todo, incluido Leo, lógicamente. Desde el momento que pise el Monumental, él y todo el público, va a ser un día inolvidable para todos. Creo que, bueno, agradezco ser parte de eso, porque va a ser su día, el día de sus compañeros también, de los que le dieron la mayor alegría futbolística, que lo merecen, así que yo seré un espectador, estaré sentado ahí, lo afrontaremos con seriedad, pero agradezco poder disfrutar de ese día.
2: Cielo despejado en Buenos Aires, temperatura 12 grados 6 décimas, humedad 94%.
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2: Ustedes saben que en cada encuentro nuestro mi deseo es convidarlos con la mejor música de todos los tiempos, a la par de Andreita, que hace lo mismo. Sin excepción, nada es viejo cuando de calidad es la envergadura de gran nivel, sea cual fuere el género musical o también, ¿por qué no?, en muchos casos literario. En el arte popular tampoco es la moda lo que debería dejar olvidado en el tiempo a los valores reales. Y bueno, revisando la música de mis anaqueles, encuentro a alguien que ha sabido transmitir emociones más allá de los tiempos en que se descubrieran sus talentos. Estoy hablando de Otis Redding. Es considerado uno de los más grandes cantantes en la historia de la música estadounidense, en reconocimiento a su habilidad para transmitir emociones a través de su voz, de su música. Sí, sí, Otis Redding, un artista de excelencia que aborda la música soul y ritmo y blues. Siempre les cuento de mi admiración por la música gospel, ¿verdad? Originaria este género de pueblos de raza negra. Me encanta esa música, verdaderas joyas que originaron los temas de Otis Redding en este caso puntual. Bueno, les cuento que Otis Redding nace en Georgia, Estados Unidos, en el año 1941. Y se despide en un accidente aéreo, lamentablemente, a los 26 años. Sí, tremendo. Se conoce su mayor éxito de forma póstuma con el tema Sentado en el Muelle de la Bahía. ¿Quién no lo recuerda?
3: Sí, hermosa.
2: ¿No es cierto? Bellísima. Sí. Sentado en el Muelle de la Bahía. Fue el primer postmortem número uno en las listas del Reino Unido de Billboard Hot 100. Ya se había ido. Y lo premiaron de esta manera, por haber cantado y escrito este tema.

Según la página web del Salón de la Fama del Rock and Roll, incluido en 1989, el nombre de Reading es sinónimo del soul. Justamente música derivada, como les decía, de la experiencia afroamericana y también de la transformación del gospel en una forma de funky secular, le diría, no sé cómo calificarlo de otro modo. Así lo disfrutamos hoy con este grande, grande Otis Redding, que canta ahora My Girl, mi chica.

Al irse tan jovencito, les contaba a los 26 años, también recibió homenajes póstumos como el de recién que les contaba. No fue posible entregar a tiempo todo lo que han premiado de su tremendo repertorio, incluido el Grammy a toda una carrera óptima y además su ingreso al Salón de la Fama de Compositores también, no solo en lo que hace al cantante, ¿no? Bueno, ahora otra de sus magníficas canciones. Stand by me, espera por mí, canta Otis Redding.

El estilo de Otis Redding no era revolucionario en su concepto, pero sí lo era la forma de ejecutarlo, porque su voz podía pasar de ser aterciopelada a un tanto rasgada, de rotita, rota a suave. Pasaba de las palabras en las baladas más tiernas a canciones apasionadas como Satisfacción, que sorprendió agradablemente a los mismos Rolling Stone que habían generado este tema, pertenecía a ellos, Satisfacción. Y aquí lo hace Otis Redding a su manera.

Si algo parece real en la vida de Otis Redding, por unanimidad entre quienes lo rodeaban, era su personalidad. Una personalidad excepcional y además una generosidad notable para todos sus colegas y la gente en general, claro. Para la humanidad. Todos lo recordarían así, con nostalgia, un gran músico y una gran persona. Otis Redding canta ahora Respeto.

0: Y hasta aquí llegamos por hoy, cortito pero contundente. Y volveremos esta noche también, después del fútbol, a medianoche, también será breve. Y bueno, puso así las cosas del fútbol este fin de semana. ¿Qué vamos a hacer?
1: Se me escapó de las manos, ¿eh? Uno se queda con ganas, sí, ¿no es cierto? Yo me voy a quedar sentado un rato aquí escuchándolo a Morino.
0: Ah, bueno, bárbaro.
1: No tengo ganas de irme.
0: Me quedo yo también, pero le vamos a dar las gracias a Alonso Lozada, que estuvo allí en la puesta en el aire, y a todos los que nos estuvieron escuchando. Nos reencontramos esta medianoche, después del fútbol. Estén aquí, ¿eh?
1: Sí, vamos a brindar con todo nuestro corazón lo mejor, lamentando no tener las voces de nuestros queridos escuchadores. Bueno, así son las cosas. Veremos qué pasa la semana próxima.
0: Ah, eso no se sabe.
1: Vamos a ver.
0: Vamos a ver.
1: Mientras tanto, gracias por esta preciosa pequeña noche y nos vemos dentro de un rato.

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Hola, ¿qué tal? ¿Cómo te va? Bienvenidos. Esta es la madrugada de la radio. Encuentro de todos los fines de semana donde se nos da por imaginar un cafetín, plantarlo en cinco esquinas que conforman un barrio de esos entrañables. Esos barrios que no se construyen simplemente con ladrillos, con cemento, con madera. No, no, no. Se construyen y se mantienen vivos con sentimientos, con recuerdos, con ideas. Y sobre todo en un fin de semana, en el aire de la radio, con sueños. Estos lindos sueños que de repente, un poco desvelados, transitando la duermevela y hasta las primeras luces del día en el aire de Mitre con muy buena música, enterándonos lo que sucede allá lejos en el mundo, vos y yo vamos a ir juntos de la noche a la mañana. Abraham Moyano está en los controles, está asistido por nuestro amigo Lozada. Ahí está Alonso Lozada. Tenés como chaperones, ¿no es cierto? Ahora, no chipirones, que no es lo mismo. Qué faso el de Burkina, che, qué momento. ¿Qué sábado dejamos atrás? Todavía a pleno la peregrinación a Luján. Hay muchos que todavía nos están escuchando. Algunos ya nos mandan algunos mensajes. Nos están escuchando en el aire de la radio. Siguen avanzando de a poquito con todas las precauciones. En un sábado que estuvo bastante mejor de lo que el pronóstico anticipaba. Porque algunas lluvias nomás en el principio de la madrugada, cuando nos fuimos nosotros, quedó una mañana un poco gris, pero después repuntó, salió el sol. La verdad que tuvimos un sábado bastante, bastante más amable, si se quiere. El domingo viene con neblinas, Atención, 10 grados la mínima, 21 grados la máxima. Va a estar parcialmente nublado durante todo el día, pero durante la madrugada y la mañana la presencia de neblinas van a estar reduciendo seriamente la visibilidad. Ya estamos recibiendo tu voz en el 11-30-03-0790, en el 5168-0790. Allí te recibe Javier Eduardo Federico. La música la elegimos con Marito Villanueva, la producción la hacemos con Juanpi Córdoba. Las noticias nos llegan desde el Mitre Informa primero, hoy con la pluma Delfino Martínez. ...12 grados 2 la temperatura ahora en Buenos Aires, el viento está en calma, el cielo está despejado. Vamos abriendo los portales para enterarnos lo que está sucediendo allá lejos en el mundo. Tras el viaje a París, Milei busca cerrar acuerdos con los gobernadores para suspender las PASO y sancionar el presupuesto 2027. Este es el tema central en la tapa digital del diario Clarín. Se muestra la foto del presidente que viajó a Francia con 13 gobernadores. Es la confirmación de un romance. Se vienen 15 días clave, exageró un alto funcionario. Los mandatarios provinciales se muestran divididos, algunos tienen dudas y son pesimistas, otros se animan a hablar de un punto de inflexión. Algunos destacados del tratamiento central de este tema, Jorge Macri se diferenció de Milei y pidió postergar el debate por las PASO. Un textual de Luis Caputo: crecemos menos por los shocks internacionales y el tema político. Más temas, más títulos, más fotos en la tapa digital de Clarín. Obviamente el 7-0 en el Monumental. Argentina aplastó a una Burkina Faso con jet lag en un partido que más que amistoso fue un papelón. Desde sus redes, con un retuit, Luis Caputo criticó al arzobispo García Cuerva. Cansado de este tipo. Marchan miles de fieles, la inesperada changa que se adueñó bajo la lluvia de la peregrinación a Luján. Primera vuelta, domingo, elecciones en Brasil. Los últimos sondeos reducen al mínimo la diferencia entre Lula y Flavio Bolsonaro.

0: Juancito, me prometió Juancito Locatelli que va a estar con nosotros. Y uno de los temas de este domingo, el Fórmula 1, el Gran Premio de Bahrein, en Malasia, con Franco Colapinto. Vamos a estar seguramente comentándolo casi en vivo con Juancito Locatelli. Más títulos deportivos, Lionel Scaloni reveló que sufre por la falta de entradas para ver a Messi y elogió a Burkina Faso. Dignificaron el fútbol, la palabra del DT. Más tanto o no, respondió a las críticas con su primer gol. La gente argentina es muy exigente. Una nueva marca, Lautaro alcanzó a Kun Agüero y es el tercer goleador histórico de la selección. El ladrón que quedó grabado, le robaron el teléfono al diputado Esteban Paulón cuando hacía una entrevista en vivo desde Brasil. Causa Cuadernos revelan que en los departamentos de Cristina había obras de arte por unos $300,000, descubiertas en allanamientos. Más de actualidad en la tapa digital de Clarín. Aflojar hasta abril. Los gobernadores que viajaron con Milei a París. Apuesta a la energía, a la baja de impuestos y un pedido al peronismo. Con agenda propia, cerraron la Argentina Week con una reunión conjunta ante empresarios e inversores. Hablaron de los proyectos de minería en sus distritos, el derrame del modelo libertario y la reducción de los tributos. Pero también pusieron la mira en la interna del PJ. Destinado a inversores, la oposición buscará rechazar en el Congreso el programa de ciudadanía argentina. Dicen que es el plan B para vender tierras. Hoy termina el Filba de los secretos de Carrer y Leila Guerriero al humor de Malena Pichot e Isa Calderón. De la mañana, 43 minutos. Estamos pasando ahora, estamos abriendo la tapa digital del diario La Nación. En la tapa de La Nación, el tema central, la AFA, una mansión atribuida a la AFA. Después de 10 meses, aún no se definió quién debe investigar la causa sobre la Quinta de Pilar. El caso se inició en diciembre de 2025, por ahora está donde quieren los acusados, en el Juzgado Federal de Campana. Está valuada en $25 millones y se apunta a Claudio Tapia y Pablo Tobillino. Goleada en el Monumental, la selección hizo lo que debía ante Burkina Faso en un partido que fue un papelón. Del mismo tema, otras miradas, tal vez un poco más crudas. Simulacro de partido en el análisis. Argentina golea y respeta a sus rivales como la AFA no lo hace con los amistosos que programa. Motos, multitudes, fervor. Lula y Bolsonaro cerraron sus campañas antes de una elección que promete ser infartante. El líder del equipo de seguridad de OpenAI renunció y dejó un mensaje fuerte. El rumbo actual es inaceptable. Máxima tensión, Rusia eleva la amenaza sobre Kiev y pide a los extranjeros que abandonen la ciudad. Años de octubre, cuando los Redondos revolucionaron el rock argentino, del nacimiento de Jijiji a la iconografía de Rocambole. Estos son algunos de los temas que en un ratito van a estar saltando del aire de la radio, se van a instalar en las tapas de los diarios y de ahí a la charla de este domingo que empezamos a transitar juntos en el aire de Mitre. hasta las 7, hoy versión extra larga, recargada. Versión reloaded, versión Faso de Burkina. Hasta las 7, dale que vamos. 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

Joe Cocker, When the Night Comes, cuando llega la noche. Antes lo escuchábamos con tal vez uno de sus grandes emblemas, Unchain My Heart. Es su versión, porque el tema no es de él, pero Desata Mi Corazón de Joe Cocker.

Y los domingos de primavera, de verano, de otoño, de invierno, los domingos en el aire de la radio, cuando nos vamos arrimando a las 2 de la mañana, nos ponemos arrabaleros. Porque nos vamos a encontrar con nuestros dos tanguitos de cada domingo. Y en este aprovechamos para pasar la mirada sobre un pedido que en esta semana apareció en varios periódicos, sitios. El tema es que las milongas están atravesando un momento crítico. Y de cara al presupuesto 2027, en la legislatura porteña, obviamente, los gestores de las noches de baile y entretenimiento del 2x4 advierten la dificultad para mantener sus espacios tras el corte presupuestario de este año. Algunos de los periodistas, por ejemplo, Manuela Toía, pero también lo podemos ver en, no sé, en Caras y Caretas, las milongas porteñas en crisis, che. Como explican desde la Asociación de Organizadores de Milongas y desde Milongas con Sentido Social, en 2025 el presupuesto destinado a esa línea de fomento bajó de 377 millones de pesos a 304. Aunque ninguna otra línea de fomento pudo sobrellevar la inflación, Buenos Aires Milonga fue la única que perdió presupuesto en términos nominales. Indexando el monto de 2025, la variación interanual alcanza un saldo negativo del 39%. Estos son algunos detalles de los números. Lo importante es entender que en la carta que le enviaron a la ministra, justamente las asociaciones recordaron que las milongas constituyen una política cultural estratégica para la ciudad de Buenos Aires. Espacios de trabajo, producción cultural, patrimonio vivo y uno de los principales motores de la actividad tanguera y turística. Además advirtieron que debilitar el único programa destinado a su sostenimiento implica un grave retroceso para el sector y contradice claramente el valor que la ciudad sostiene respecto del tango como patrimonio cultural. Pa' que bailen los muchachos. Los organizadores de milongas exigen mayor presupuesto al gobierno porteño. Esas milongas que mantienen viva la pasión por el tango. Esos espacios, esos territorios que desde tiempo inmemorial construyen los lazos comunitarios en el abrazo partido, en una pista, en un andar a veces dubitativo, si son de aquellos que desde otras latitudes vienen a aprender y a disfrutar el tango. Aunque el popular refrán diga que hacen falta solo dos para bailarlo, para organizar y sostener una milonga se necesita bastante más. Hay que pagar el salón, el DJ, los músicos, los artistas, difusión, la barra, comidita, baños, limpieza y, dependiendo del espacio y del tipo de propuesta, clases, decoración e incluso aire acondicionado. Y en tiempos de crisis económica, cada uno de estos gastos empieza a pesar un poco más. Es por eso que los organizadores de las milongas reclaman al gobierno porteño un aumento en el presupuesto destinado al programa Buenos Aires Milonga. Así nos lo cuenta Manuela Toía. Mientras, cuando llega el top de las dos, nosotros, con costo cero, bueno, en realidad, las pilitas que le pongas a la radio, a las 2 de la mañana, nos bailamos

Habla Diego Pérez Andrade, de Flores. Yo quisiera escuchar Cuenta Conmigo, por Daniel Ríolobos. Muchas gracias.

Dos tangazos a las 2 de la mañana. Así los encontramos, mientras de a poquito, la madrugada va encontrándose con sus brumas, con la neblina. Allí estaban los tanguitos, Luis Mendoza y su orquesta argentina. En realidad es Anges Argentinian Orchestra, pero es orquesta argentina, haciendo dos clásicos del 2x4, de Gerardo Matos Rodríguez, La Cumparsita, y antes de Juan de Dios Filiberto y Gabino Coria Peñalosa, Caminito.

2 de la mañana, 8 minutos, aquí en Buenos Aires. La temperatura está en 12 grados 2 décimas, rondando los 12 grados. El viento en calma, la mínima va a llegar a los 10 grados. Ya el servicio meteorológico anticipa la presencia de neblina, sobre todo para esta madrugada. Quedan activos algunos alertas meteorológicos en el norte de la Patagonia, en la zona cordillerana. Rige el alerta amarillo por nevada en Río Negro. Pero atención, porque en Chubut, toda la zona cordillerana, el noroeste de Chubut, aquí el nivel de la alerta es naranja. Los fenómenos pueden ser bastante más intensos. Si nos vamos hacia Cuyo y la región noroeste, en todo el extremo noroeste, desde el norte de Mendoza, pero sobre todo San Juan, la zona cordillerana de La Rioja, de Catamarca, Salta y Jujuy, aquí rige el alerta amarillo por nevadas hasta más o menos hasta Catamarca, hasta la mitad de Catamarca, y después vientos también, alerta amarillo por vientos que pueden ser intensos, más o menos ponele que la nevada, el alerta amarillo está afectando un poquito más abajo de Antofagasta de la Sierra. Después, hacia el norte, el alerta amarillo es por viento, simplemente. Nos queda en Formosa también el alerta amarillo por tormentas, en el extremo oeste de Formosa, y un pedacito de Misiones. Aquí, ojo, porque en el extremo norte de la provincia de Misiones todavía queda este frente de tormentas, que fue el que ayer experimentamos en buena parte de nuestro país, y que se fue hacia el norte, se fue hacia Paraguay, hacia Brasil, pero todavía está afectando, alerta naranja por tormentas, el norte de Misiones, desde Monte Carlo, San Pedro, yendo hacia Esperanza, Foz, toda la zona de El Dorado, nuestros amigos que nos escuchan desde aquellas latitudes. Aquí en la ciudad de Buenos Aires, neblina, se está esperando la neblina durante esta madrugada, pero ya se están registrando, sobre todo en el área suburbana, algunos bancos de niebla, por ejemplo en Ezeiza, datos de la UNA, la visibilidad estaba reducida a 500 metros apenas. 9 grados 4, la temperatura, hace frío por aquellos lares. No solamente es en Ezeiza, estamos hablando de Ciudad de Vita, en Morón, por ejemplo, 600 metros de visibilidad, en Los Polvorines, 800 metros de visibilidad, en la zona de Merlo, 7 kilómetros de visibilidad. Recordemos, además, que para la peregrinación es probable que se registren algunos bancos de niebla que afecten la visibilidad a quienes están yendo hacia Luján todavía. Bueno, lo decíamos recién, Merlo, por ejemplo, 7 kilómetros reducida la visibilidad. A ver, ¿dónde está un poco más comprometida la cosa? En Cañuelas, claro, 500 metros en Cañuelas. Aquí la reducción de visibilidad es muy importante. Y si nos vamos hacia el noroeste de la provincia de Buenos Aires, por ejemplo, San Nicolás de los Arroyos, en Buenos Aires, también aquí la visibilidad está reducida a 500 metros. En Rosario, densos bancos de niebla que reducen la visibilidad a 500 metros apenas. Mucha, mucha precaución, para quienes están circulando, se acompañan con el aire de la radio. Este fenómeno, la neblina, dice el Servicio Meteorológico Nacional que va a permanecer con nosotros durante toda esta madrugada y buena parte de la mañana.

2:12 a.m. Javier Firpo, del diario Clarín, nos cuenta cómo volvió el vinilo y es furor. Ya están los bares donde se apaga el streaming y suenan a la vieja usanza los discos. Parecía una moda, una puesta en escena, una postura vintage, si querés. Un veranito o simplemente un mero esnobismo. Sin embargo, el vinilo resurgió, logró una impensada repercusión y ya está instalado en nichos de la vida cultural porteña. Buenos Aires late al ritmo de la música analógica. Esa experiencia física y ritual que se disfruta gracias al giro de las bandejas y al recorrido de las púas sobre los surcos, vale la explicación para estas generaciones que se criaron con Spotify y que desconocen el masacote prehistórico. Más allá de que podría resultar una experiencia nostálgica, son muchos los jóvenes que se sienten atraídos por el combo completo, vinilos, tocadiscos y los DJs. Esos que supieron copar espacios que hoy se los conoce como listening bars o bares para escuchar. Refugios que, como una suerte de resistencia cultural, sacan pecho frente a la inmediatez del streaming. Para nosotros, esto es novedad para los bares, pero ¿nuestro barcito? ¿Desde hace cuánto que tiene ese aire vintage, nostálgico y al mismo tiempo profundamente mágico? Si lo pensamos como resistencia cultural, muchos van a decir depende, ¿no? Porque algunos vinilosaurios especialistas en el tema dicen para algunos son oasis de pausa, de compensar y de equilibrar la velocidad que imprime el streaming. O también, ¿por qué no?, lugares de reivindicación por algo que se estaba perdiendo. La escucha atenta, la selección humana y el encuentro alrededor de la música. De acuerdo a un relevamiento del diario Clarín, el revival del vinilo empezó a sonar tímidamente hace años. Y fueron los pioneros como Florería Atlántico en Arroyo al 800, lo que luego contagió a otros reductos que lo implementaron también. Aquel sumiso puntapié inicial, dado por coleccionistas adultos, mutó por un inimaginable paisaje intergeneracional. En ese paisaje, veinteañeros y treintañeros protagonizan encuentros alrededor del tocadiscos. Sin duda, hay un boom, un crecimiento de estos audios, audiobares, como se dicen por ahí. Puede resultar una moda, pero el cliente, por más que parezca que no le presta atención, nota la diferencia. No solamente por la calidad de sonido, sino por el tipo de música que se puede llegar a escuchar. Además, es atractivo visualmente. Ver a alguien trabajando con discos, con bandejas, no es lo mismo llevar un pendrive o una computadora que un bolso lleno de vinilos. Así lo cuenta al diario Clarín el bartender y hacedor de Florería Atlántico, Tato Giovanni. Desde Washington, Giovanni dice que no es el primer listening bar de Buenos Aires, pero sí el precursor en tener 7 días a la semana un DJ diferente que pasa vinilos durante todas las noches del año. Esta mecánica no se toca ni se traiciona, porque para nosotros, dice, la música es clave. No es algo decorativo, sino que es parte del concepto, de la estética, del engranaje del lugar. Algo que, en esta alquimia de madrugada, a nosotros con Marito Villanueva, con Javier Eduardo Federico, con ustedes, nos encanta hacer cuando charlamos en la madrugada y evocamos algunos de esos intérpretes que incluso en tiempos de streaming son muy difíciles o casi imposibles de encontrar en esos lugares que de accesibles se transformaron en profundamente comunes, regulares y repetitivos. Por eso, a veces, una charla de amigos desvelados en el aire de la radio nos permite convocar a aquellas voces maravillosas en la historia de la música. Y en una madrugada como esta, volver a escucharlo a él, con una personalidad, una presencia escénica. Qué suerte que aquí nos encontramos muy seguido con el señor Daniel Riolobos, ¿no? Bueno, Diego Pérez Andrade tenía ganas desde Flores de volver a escucharlo. O Rosendo, que está desayunando en Jerez, en España. ¿Dónde estás vos?
Ya estamos subiendo la foto, estoy recibiendo mensajes. ¿Dónde está la foto? Esperá, que ya estamos subiendo la foto. Esperate, que vino con mucha alergia este sábado. Vamos de poquito. Vamos como si fuéramos nosotros mismos de vinilo. Con cuidado, con amor, con afecto, trabajar la púa y convocar a la memoria. La memoria de el señor Daniel Río Lobos.

Hola, Lalo, qué alegría volverte a escuchar. Extraño los cafecitos de la medianoche. Haces un hermoso programa. Cariños, Mari de Hurlingham.

Daniel Río Lobos haciendo dos bolerazos. Porque como si nosotros estuviéramos en una noche de milonga, empezamos con el tango, claro, pero inmediatamente unos boleritos. Porque nos pusimos románticos. Daniel Río Lobos, desde el barrio de Flores, alguien lo evocó. Y nosotros sabemos que en este aire de radio lo vamos a encontrar siempre. Y dos bolerazos. Cuenta conmigo y contigo aprendí.

0: 2:24 de la madrugada. Linda esta nota de Javier Firpo, que nos cuenta cómo volvió el vinilo y es furor en los bares, donde se interrumpe el streaming y suenan los discos. Pero además, la música analógica permite mantener viva la experiencia, el ritual profundo, maravilloso, de escuchar atentamente. No solamente llenar el vacío o acompañar la conexión bastante pulsional, si se quiere. No quiero ponerle ningún adjetivo negativo, pero vieron cuando estamos conectados con la pantalla de un celular, es como que el mundo un poquito se detiene y o nos detenemos nosotros, justamente. La pantalla hace que nosotros nos detengamos y por debajo de la pantalla, uy, pasan tantas cosas, pero nosotros hay pavotes. Y con la música pasa algo parecido. En el vinilo sucedían otras cosas. ¿Se acuerdan cuando en el Winco, nosotros adolescentes o chicos o ustedes, porque el Winco es más de la época de mis hermanas, yo lo heredé y lo disfruté y todavía lo respeto y lo atesoro, pero no era lo mismo juntarse con amigos a escuchar discos que simplemente poner un parlante y conectar el teléfono. Había toda otra cuestión respecto de incluso el abordaje conceptual de esos mismos discos. Y en la nota de Javier Firpo, él mismo pregunta si existe la demanda real o si es una imposición estética o el negocio de los bares. Y justamente uno de los protagonistas, Lenkiewicz, destaca que hay un público específico, no es masivo, ¿eh? En estos lugares se cruzan dos perfiles, los coleccionistas y los melómanos de siempre, esos que buscan espacios de escucha activa fuera de su casa, y un público más joven, entre los 25 y los 40 años, que descubrió el vinilo sin nostalgia previa. Es un formato nuevo para ellos y buscan contextos donde la música sea protagonista y no el fondo. Es este segundo grupo el que está creciendo más rápido. La música es el centro, dice Román Kizabar, que se inspiró en los espacios japoneses dedicados a la escucha atenta de vinilos, y propone un ambiente afín, alta fidelidad y silencio. Esta es otra cuestión fundamental. La música es el centro, el resto se subordina a ella, y eso a veces se nota en el comportamiento de la gente cuando aparecen momentos de silencio real. Personas que piden ver la tapa de un disco o preguntan, qué sé yo, por la edición. Eso no se impone, eso se filtra solo. Quien busca otra cosa no vuelve. Quien de verdad conecta con el formato se hace habitué. De hecho, audiófilo, melómano y socio junto a José Juan Ross de Cucha del Parí, en Batalla del Parí, de 1916, Pedro Biau dice que se empezó a revalorizar otra forma de escucha en el formato físico, en especial el vinilo, que volvió a ser captado por la industria que decidió publicar más discos. Y como siempre, la radio siendo pionera en todo esto, si no, pensemos en los martes de vinilo de El Maestro del Misier, sin ir más lejos. 2:28 de la madrugada, hoy estamos hasta las 7, estamos con Abraham Moyano en los controles, asistido y acompañado, en este caso, por Javier Eduardo Federico. Está Alonso Lozada, quien les habla, Eduardo Lalo Morino. Una versión acompañada por una alergia verdaderamente profunda. Ustedes la estarán escuchando conmigo. Hoy vinimos como rebelión en la granja, ¿no? Vamos a estar toda la madrugada así, ¿eh? Pero estamos ya charlando con ustedes. 2:28, ya nos preparamos para los primeros títulos del Mitre Informa Primero.
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0: Neblina en el área metropolitana de Buenos Aires, pero en buena parte de la provincia de Buenos Aires también, ¿eh? Con el top de las 2:30 aquí en Buenos Aires ya se siente la reducción de visibilidad. Ahora, 8 kilómetros, hay neblina, la temperatura 12 grados, 2 décimas. Leemos algunos títulos. El Mitre informa primero. Siguen llegando los miles de fieles a Luján. La tradicional peregrinación empezó ayer a la mañana en Liniers y se extenderá durante toda la noche, incluso la madrugada. La llegada de la figura de la Virgen está prevista a las 6:45 y la misa principal para las 7 de la mañana frente al santuario. El grueso de la procesión llegará por la madrugada a la Basílica con estos pedidos para la Virgen.
1: Vengo por trabajo, por institucionalidad, porque gente pueda llegar a fin de mes para que puedan comer.
2: Le pido paz, mucho trabajo para la gente, principalmente eso, trabajo, cariño y amor para todos.
3: Yo también vengo a pedir, estoy actualmente sin trabajo hace 2 años, nada fijo, y bueno, vengo a pedir y por toda la gente que está en la calle, que vive, duerme en la calle, que vive en la calle, por lo que no tienen para comer, por los enfermos, vengo a pedir por todo.
4: Principalmente para que los argentinos tengan trabajo y una situación económica mejor, que cubran las necesidades básicas, educación, alimento.
0: Brasil elige presidente entre Lula da Silva y Flavio Bolsonaro. Los brasileños acudirán a las urnas para decidir si el país se suma al giro hacia la derecha que atraviesa gran parte de la región o si Lula logra la reelección. Los últimos sondeos reducen al mínimo la diferencia entre ambos. El actual presidente tiene 3 puntos frente a su rival, lo que garantizaría el balotaje. En la eventual segunda vuelta, la ventaja del mandatario se reduce a solo 1 punto, 47-46%. De la mañana, 32 minutos, hay neblina aquí en la ciudad de Buenos Aires y en buena parte del área metropolitana, en el conurbano e incluso yendo hacia el noroeste, hacia la provincia de Santa Fe, Entre Ríos, toda la zona llegando a la costa atlántica. Mucha precaución porque en algunas localidades la visibilidad está reducida apenas a 500 metros, nada más. Aquí en Buenos Aires la visibilidad reducida ahora a 8 kilómetros, el viento está en calma. 12 grados 2, la temperatura, la humedad, 96%.

Española ella. De hecho, nació un 4 de octubre, allá por 1944, en Madrid. Conocida artísticamente como Rocío Dúrcal, María de los Ángeles de las Eras Ortiz, actriz de cine, pero sobre todo, cantante española. Una cantante española que supo vincular y conquistar los corazones de todo el mundo hispano, seduciendo a través de una combinación de su propia hispanidad y las formas folclóricas del nuevo continente, sobre todo México y la ranchera.

desde España supo conquistar a todo el mundo hispano y además marcó a varias generaciones. Su discografía comenzó allá por principios de los 60, pero se extiende y se mantiene viva, sobre todo inspirando a nuevas generaciones. Ella nos dejó, creo que fue en el 2006, sí, muy joven, 61 años apenas, el 25 de marzo de 2006. Pero su relación, su vínculo con otras grandes figuras, por ejemplo, las colaboraciones con Juan Gabriel, o incluso en el cine, algunas películas con nuestro querido Palito Ortega, allá en el 67, alguna colaboración en Amor en el Aire, ¿se acuerdan? España, en toda América Latina, en México específicamente. Y hablando de México, uno tal vez de los temas que más versiones ha tenido en clave de ranchera, La gata bajo la lluvia. Esta es una canción que Rocío Dúrcal inmortalizó, escrita por el compositor español Rafael Pérez Botija. Fue el segundo sencillo del álbum Confidencias, allá en 1981. Después del lanzamiento, la canción se transformó en un éxito comercial absoluto, consiguiendo establecerse como un éxito en toda Hispanoamérica. Cuenta la letra, la ruptura de una relación y el estado de ánimo en el que la persona dolida queda. Aunque el propio Pérez Botija mencionó que nunca llegó a atravesar, no es un testimonio de vida, ¿no? Él comentó que la compuso después de pasear en una noche fría por el jardín de su casa junto a la propia Rocío Dúrcal. Y ahí ambos acordaron la realización de su álbum Confidencias, allá por 1981. Y hoy la estamos recordando, entre otras cosas, porque la interpretación de ella, su presencia escénica, su talento y temas como estos la inmortalizaron, inspirando a nuevas generaciones para que cantantes, incluso de todas las latitudes, vengan a versionar La gata bajo la lluvia.

Así celebramos el cumpleaños de la inmortal Rocío Dúrcal, con Natalia Jiménez haciendo La gata bajo la lluvia, con Thalía reversionando De qué manera te olvido, y junto a Julio Iglesias, ¿cómo han pasado los años?

2:46 de la madrugada, a las 3 menos cuarto, pasaditas, ya estamos charlando con ustedes, ya están las fotos, ustedes que nos van llamando al 5168-0790, como lo hizo Mari de Hurlingham, Rosendo de Jerez, Diego desde el barrio de Flores, y nosotros que vamos también charlando y encontrándonos con amigos en las redes. Vamos a empezar hoy por el Facebook, ¿les parece? Aquí ya estamos con Lili Huanuco, que nos saluda. Buenas madrugadas. Comparte uno de sus regalos de sus 60. Ah, muy bien. Ay, qué lindo lo que estamos viendo. Una foto justamente de un integrado. Este es un integrado, che, todo entero. Es maravilloso eso. Me encantó, verdaderamente. Yo tengo algunos que guardo también. Y muy cerca de casa, en una librería, que no me estoy acordando el nombre ahora, pero encontré una radio antigua. Uy, qué cosas lindas, no tan antigua, pero una radio antigua. Qué lindas que son esos encuentros, esas revelaciones que a veces a la vuelta de la esquina tenemos con ya sea un tocadiscos, alguna imagen de nuestra infancia, o esos artilugios que supieron transformarse en el centro de nuestra vida. Hoy el teléfono, las pantallas más específicamente, han estandarizado absolutamente todo. Muy distinto es el vínculo que tuvieron nuestros abuelos con las primeras radios. Eso lo podemos ver incluso en películas como Días de Radio, de Woody Allen, o películas que ya avanzando en la historia de lo radiofónico, no sé, La Radio Ataca, de Oliver Stone, o, no sé, algunas maravillas como Pescador de Ilusiones, de Terry Gilliam, donde la radio tiene un... Buenos Días Vietnam, ¿se acuerdan? Con Robin Williams. La radio tiene un papel fundamental en eso, pero es un papel que, en vez de fijar la subjetividad, la atención, la vida humana, la complejidad, más bien la excita, la trasciende, la transforma. La radio, en la época de las primeras radios, el barrio se acercaba a escuchar porque había una casa que tenía radio. No todos tenían esa radio. Y el mismo mueble permitía que se congregara

en comunicación social, en Olavarría, incluso algunos antropólogos también, el maestro Oscar Bossetti, que nos dejó hace unos días, nada más. Su libro forma parte de mi biblioteca, pero además de la bibliografía de todas las materias vinculadas a la radio que desde hace muchos años tengo el honor de impartir en el ISER, por ejemplo, o que hemos dado en la Universidad Nacional del Centro, en la Universidad de La Plata. Radiofonías, uno de los grandes libros en los que el maestro Oscar Bossetti evocaba justamente esto que le estoy contando a ustedes en esta madrugada y que ustedes deben estar recordando, sin lugar a dudas. Esas radios, esos huincos, esos integrados, donde incluso cuando papá y mamá dormían la siesta, bajito poníamos la radio para escuchar a algunos de nuestros, a Flecha Juventud, a escuchar algunos de los éxitos de nuestra adolescencia. Lindo charlar con ustedes en @radiomitre, @lalomorino. Amigos, Lili con algunos primos también deja las fotos. Ángel Colombo dice... seguramente este comentario desentone respecto de lo que es el espíritu del programa. Pero podría pasar la madrugada escuchando buena música, aguantándome sin decir algo respecto del partido que jugó la selección argentina frente a la selección de Burkina Faso anoche. La selección que ocupa el puesto 62, según el ranking FIFA, jugando contra la segunda selección del mundo, de visitante ante 86.000 personas. El avión salió 2 días más tarde de lo previsto, finalmente. No fue un vuelo charter, sino un vuelo de línea con 2 escalas, desde Casablanca a Buenos Aires. Si mirás la foto de estos asientos, prefiero viajar en la línea 132 de la ciudad de Buenos Aires, que es un viaje de aventura eso también, estimadísimo Rodolfo. Si mirás la foto, dice, no vino la selección mayor, sino un rejunte de chicos de entre 18 y 21 años. Se bajaron del avión y en menos de 5 horas tuvieron que hacer trámites migratorios, abordar el micro que lo llevó al estadio, cambiarse, jugar su partido sin ningún descanso. No volvieron a un hotel ni tuvieron la posibilidad de conocer la ciudad de Buenos Aires. Regresaron a su país en el mismo avión en el que vinieron. Así es como trata la AFA a las selecciones que contrata, se pregunta. Eso se llama juego limpio, eso se llama fair play. Nadie dice nada, dice, todos miran para otro lado. En realidad, vos te terminás diciendo muy triste, claramente. No pude ni siquiera terminar de mirar el primer tiempo. Me enteré del resultado leyendo Clarín. Te podrías haber enterado del resultado escuchando el aire de la radio también, todavía más rápido, en el Supermetro Deportivo. Pero se está diciendo ahora, sin lugar a dudas, Ángel querido, coincido plenamente con tu análisis y con tu opinión. Y es verdad. Por eso empezamos buscando esa media sonrisa. Vieron que nosotros en estas madrugadas estamos desvelados, estamos despabilados, como dicen ustedes, y tratamos de, con muy buena música, ir transitando un encuentro de amigos. Entonces, el análisis lo dejaremos para los analistas, la opinión para esos puntos centrales en los que la información, sobre todo en la tradición de una firma de radio como es Radio Mitre, tenemos los mejores analistas en esos momentos. Para nosotros simplemente es esa mención que inspira la media sonrisa y la reflexión de un encuentro de amigos en una madrugada en el aire de la radio, como sucedió ahora en la charla con Ángel Colombo, mientras otro de nuestros amigos ayer nos pedía, y tengo por ahí, debo tener el mensaje, amigo o amiga, tenía ganas de escuchar algo de Luis Miguel, específicamente de el álbum Aries. Marito Villanueva nos preparó algo de Luis Miguel. Ya nuestro amigo Abraham Moyano lo tiene. Está en puntita porque es el Original Choice Mix Master. Es una reversión de un remix del propio Luis Miguel de Deja Vu.

Hola Lalo, buenas noches. Habla Antonia de Floresta. ¿Me pasarás algún tema de Roberto Carlos? Hoy es mi cumple. Bueno, un beso para todos mis tres.

0: Luis Miguel, de nuevo El Paraíso y la remixada de Déjà Vu.
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El top nos marcó las 3 de la mañana. Hay neblina en Buenos Aires. Ahora la visibilidad está reducida a 8 kilómetros aquí en la ciudad de Buenos Aires. Pero atención, en la zona ribereña el efecto puede ser mayor e incluso en todo el conurbano hay algunos puntos en los que la visibilidad está seriamente reducida. No se ve más allá de 150, 200 metros. Ahora en Buenos Aires la temperatura 12 grados, 2 décimas. Esta es la portada del diario Clarín de hoy. Milei apura acuerdos con los gobernadores para suspender las PASO y votar el presupuesto. El presidente habló con varios de ellos durante el viaje a París. Esta semana, Milei invitó a los mandatarios provinciales a su encuentro con Macron en Francia y también mantuvo conversaciones informales con varios de ellos. Lo mismo hicieron los ministros que participaron de la Semana Argentina en París. El gobierno les pide el apoyo a las dos leyes que considera clave, el presupuesto y la eliminación de las PASO. La primera comienza a debatirse esta semana en diputados y la segunda está más trabada. Un destacado con letras rojas, gobernador de Mendoza, Cornejo, y un textual. Hoy en día no se identifica bien quién es la oposición a Milei. Hacia el margen derecho, arriba también, Lula y Bolsonaro pelean en Brasil hasta el último minuto por los indecisos. El presidente brasileño y su rival, Flavio Bolsonaro, se enfrentan hoy en una elección que definirá al próximo líder del país más grande de América del Sur. Los analistas estiman que Lula tendrá una leve ventaja que no le alcanzará para evitar un balotaje y que en la segunda vuelta Bolsonaro tiene mejores posibilidades de conservar los votos de los candidatos de la centro-derecha que quedarán afuera. La foto principal en la tapa del Clarín de hoy. La lluvia no paró la marcha de la fe. Cientos de miles de personas caminaron ayer hacia Luján en un encuentro que sirve como antesala de la llegada del Papa el mes próximo. El gobierno salió a criticar al arzobispo porteño García Cuerva, que advirtió sobre la crisis. Más temas, más títulos en la tapa del Clarín de hoy, hacia el margen derecho. España. La crisis de la vivienda alimenta marchas contra Sánchez. La Puerta del Sol en Madrid está tomada desde hace una semana. Y ayer hubo marchas masivas en 20 ciudades para reclamar soluciones al alto precio de los alquileres y a los desalojos. La oposición acorraló al gobierno al rechazarle dos decretos y Sánchez analiza adelantar las elecciones. Otra de las fotos en la tapa del Clarín de hoy, en el extremo inferior derecho, la selección en un amistoso insólito. Burkina Faso, inclusive sin sus titulares, llegó desde Marruecos apenas 6 horas antes del partido en River. Argentina lo liquidó enseguida, 5-0 cuando iba el primer tiempo, 7-0 al final, en un amistoso que, por su organización, no estuvo a la altura de la jerarquía de la selección. Y así la foto muestra sin oposición a Argentina, que lo resolvió fácil. Completando la tapa del Clarín, arriba las fotos de los firmantes y sus columnas, el humor político de Borenstein. Toto, callate que me desesperás. Del editor Kirschbaum, Milei, todo por la reelección. En la intimidad del poder de Fioriti, Milei pide paciencia y Bullrich con Melconian. Y la trama política de Van der Kooi, la economía real en jaque. Desde la mañana, 7 minutos, estos son los títulos. Esta es la tapa del diario Clarín de hoy. Hay neblina en Buenos Aires y esto mantiene reducida la visibilidad, 12 grados 2, la temperatura por ahora, la humedad altísima,
96%.

Buenos días, Lalo. Soy Carmen Suárez de acá de Villidalgo. Te estoy escuchando atentamente. Me alegro la vida porque la música es nuestra vida. Y sin la música nos morimos porque tenemos tanta angustia, tanta pena, tanta cosa que no, cada día nos van encerrando más la vida. No nos dejan respirar, no nos dejan vivir. Así que bueno, Lalo, un besote grande y que tengas un buen fin de semana. Y chao, Lalo. Besos.

tema principal, con arpegios repetidos rítmicamente desplazados, apareció allá por 1930 bajo el título Tar Paper Stomp. Se le atribuyó esta primera melodía al trompetista Wingy Manone. Fue él el que grabó en 1930 Tar Paper Stone. Pero después, con los años, vino una variación que justamente se transformó en uno de los estándares de jazz más reconocidos, sobre todo en la ejecución de las grandes bandas, las big bands. En 1939 fue Glenn Miller el que hizo que su versión ingresara al Salón de la Fama de los Grammy. In the Mood, de buen humor, maravilloso tema con estos arpegios que se repiten y nos hacen bailar, las historias detrás de las canciones, como solíamos hacer y seguimos haciendo cuando en madrugadas como estas nos encontramos con el recuerdo de nuestro querido maestro Juan Carlos Pascual, que nos contaba las historias y que traíamos a veces algún dato, los que habíamos estudiado. Él lo había vivido, él nos lo contaba de primera mano, como aquella vez que nos contó que el tema previo, Pennsylvania 65000 o Pennsylvania 65000, muchos músicos de las grandes bandas tocaban en el Café Rouge del Hotel Pennsylvania, en la ciudad de Nueva York. Justamente el número de teléfono del hotel era Pennsylvania 65000. Y esto inspiró el éxito de este temazo de Glenn Miller, que la grabó con su orquesta ya por 1940 en un sencillo de 78 revoluciones por minuto en Bluebird, hablando de los vinilos. Dos temazos del swing. Glenn Miller, la orquesta de Glenn Miller con De Buen Humor y Pennsylvania 65000.

3:16 de la madrugada, las 3:15 de la madrugada, estamos charlando con Adelita desde La Plata. Adela, tranqui, que hay un montón de neblina, y al que estoy viendo que está manejando y me pone nervioso es el productor Sebastián Esquivel. No sé por dónde estarás andando, está escuchando la radio, nos deja la foto del 790, se adjudica algunos créditos el productor, le mandamos el abrazo, pero ojo con la neblina, porque hay mucha neblina, así lo dice el Servicio Meteorológico Nacional. Vamos a tratar de actualizar el mapa con los datos, no, siguen siendo los datos de las dos, pero si nosotros viajamos un poquito por el Gran Buenos Aires, vamos a algunos puntos como por ejemplo Cañuelas, aquí los datos están actualizados, 800 metros nomás la visibilidad en Cañuelas, atención para los que están sobre Ruta 3, sobre Ruta 205, si vamos un poquitito más cerca de la ciudad de Buenos Aires, Ezeiza, lo mismo, 800 metros apenas la visibilidad. En Morón, el cielo está despejado, hace frío, 6 grados 8, si tenemos alguno que está yendo para el oeste, peregrinando hacia Luján, 6 grados 8. Tornillo, mira, pero la fe mueve montañas. Lo que también hace la fe es protegernos, pero si no te cuidás vos, vas a volver con refrío, te voy avisando. Así que, a cuidarse, que esta es una madrugada traicionera todavía, porque está fresquita y hay bastante humedad, eso hace, por otro lado, que la visibilidad esté seriamente reducida. En Morón, el viento está en calma, la visibilidad apenas 100 metros. Lo mismo está sucediendo en localidades como San Andrés, por ejemplo, si estamos yendo hacia el noroeste, o incluso si nos vamos hacia el sur, en Lomas de Zamora, aquí está un poquito mejor, 800 metros la visibilidad. Si llegamos a La Plata, 500 metros, che, la visibilidad profundamente reducida por la neblina. Charlando con amigos, así como lo hacíamos con Seba Esquivel, está la Burman, que nos está dejando algunos mensajes desde de tempranito, Adelita con su té de hierbas listo, esperando a todo el equipazo para disfrutar de la madrugada, la Burman, que nos dejó unas fotos lindas. Allí está, es Luis, me dice, hermosa la versión, a ella le gusta, dice, es su sanador de almas en pena, no solo encantador, a ver si se le endulza el alma, dice. Por Luis Miguel, ¿no? Ella está hablando de Luis Miguel. Ah, y a través de ella, justamente, Patri nos manda una foto de uno de los tramos de su camino a Santiago. Gente que está peregrinando aquí cerquita, en la peregrinación a Luján, y algunos amigos que, como lo han hecho otros años también, comparten con nosotros algunos de los momentos de su camino a Santiago. Algunos amigos también que se suman en el 11:30:03:0790, en el WhatsApp, desde La Plata, Mimi, un saludo cordial para Mimi de La Plata por su cumple, por favor, pero claro que sí, cómo no, Mimi, va un beso enorme, feliz cumple para vos. ¿Quién más estaba cumpliendo años? Antonia de Floresta, que tenía ganas de escuchar Roberto Carlos, che, Carmen de Villa Hidalgo también, hola Lalo querido, dice, por acá disfrutando de la compañía, muchas gracias por tus palabras, linda la noche. Qué linda que está la radio esta noche, dice Angelina de Guaymallén, de la Mendoza, de pura cepa. Uy, las ganas de tomar un vinito que me dieron. Arroba Radio Mitre, arroba Lalo Morino. Entre todos estos mensajes, una de nuestras colegas, locutora ella, pero además colega en el amor a los animales. Mientras cocina zanahorias y chuletas de cerdo para Renato y Peque, que son sus compañeros, nosotros la vamos acompañando. Hoy sin tormenta, con una noche medio agradable, con 10 grados de térmica, divino, y 95% de humedad. Mi pelo lo sabe, dice. Y el de Renato y Peque también, seguramente. Che, ya que estamos hablando de los perros, los amigos de cuatro patas y demás, está la Dog Run 2026 hoy, en Vicente López. Una carrera de personas y sus mascotas. Vicente López vuelve a convertirse en punto de encuentro para corredores de cuatro patas y sus familias. En el Parque de la Costa se realizará la 14ª edición del Dog Run, o de la Dog Run, el encuentro que combina actividad física, recreación y tenencia responsable de mascotas. La propuesta de esta edición contempla recorridos participativos de 1,
3 y 5 kilómetros, pensados para que cada dupla de persona y perro pueda completar la distancia de actividad de acuerdo con sus posibilidades. Además de las carreras, durante la jornada habrá juegos, sorteos, distintas actividades para toda la familia. Recordemos que Dog Run fue creado por Dolores Madero con el objetivo de generar este espacio en el que las personas puedan realizar actividad física junto a sus mascotas y al mismo tiempo fortalecer el vínculo entre ambos. Después de 14 ediciones y toda una comunidad que espera año a año este momento, seguimos invitando a que cada participante pueda vivir una experiencia única junto a su perro. Así lo explicó la propia Madero. La iniciativa también busca promover hábitos saludables, remarcar la importancia de los controles veterinarios y de una tenencia responsable. Esta edición se va a realizar en la costa de Vicente López. 14ª edición del Dog Run, 1, 3 y 5 kilómetros en la costa de Vicente López, para que vayas a correr con tu perrito, tu perrita. Tiene 15 años casi, Runa. Nosotros no vamos a ir a correr. Nosotros vamos y miramos y comemos algo mientras tanto. Eso estaría bárbaro, ¿eh? Por ejemplo. 3:23 de la madrugada. Estamos en el aire de Mitre. Estamos transitando juntos de la noche a la mañana.

desde la noche a la mañana, el señor Larbolina, para decirle que desde acá de Paraná, Entre Ríos, de buena onda queremos decirle, para que ustedes sepan que los escuchamos toda la noche. Son nuestra compañía, los necesitamos. Gracias por la música, gracias a todo el equipo. Buena madrugada.

0: maravillosa melodía, el arreglo intimista, en este caso, de Frank Sinatra haciendo Misty, nebuloso. Antes, You and the Night and the Music, vos, la noche y la música. Canción de Arthur Schwartz con letra de Howard Deeds. Se estrenó en Broadway en un espectáculo llamado Revenge with Music, algo así como La Venganza con la Música, una hermosísima balada que después incluso la vimos también, me parece que era, no me acuerdo si era Fred Astaire o Gene Kelly, bailando con, no con Leslie Caron, con Sid Charisse. ¿Se acuerdan ustedes? Tal vez, si se acuerdan, en el 5168-0790 me pueden contar. O en el 1130-03-0790. ¿Se acuerdan que estaban en el... creo que iban en un Mateo, en el Central Park, y nada, él la invitaba a bajar y a bailar un ratito. Maravilloso fue. Va, esas cosas que uno a veces se va acordando. Lo cierto es que acabamos de escuchar la versión de Tú, la noche y la música por Francis Albert Sinatra. Y ese que sonó el top de las 3:30.
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3:30 de la mañana en punto. Los datos de las 2 dicen que la temperatura en la ciudad de Buenos Aires, 12 grados 2 décimas. Eso sí, mucha neblina. La visibilidad reducida por lo menos a 8 kilómetros. Caputo negó que Argentina esté al borde de una recesión. Antes de volver de París, el ministro de Economía rechazó la lectura de las métricas que hacen economistas de todo el arco ideológico. No estamos en recesión. Estamos creciendo menos que antes por los shocks internacionales y el tema político, aseguró. En ese sentido, volvió a culpar al kirchnerismo y añadió: la gente no quiere volver a la inflación diaria del 1,5%, a cepo, a desabastecimiento, a importación de energía, la suba de impuestos. Entonces, cuando uno invierte en el largo plazo y no está 100% seguro, las inversiones se paralizan. Títulos del Mitre informa primero: el Reino Unido revisa las concesiones en Malvinas. El gobierno británico confirmó que a partir de ahora todas las licencias petroleras en el archipiélago austral deberán pedir autorización al Ejecutivo Central. Quiere decir que la decisión sobre la explotación de hidrocarburos ya no la tomarán los kelpers. Esto ocurre ante las sanciones que Argentina anunció contra las empresas que participan del proyecto Sea Lion y que, aunque calificadas de ilegítimas por los europeos, provocaron serias pérdidas bursátiles para las compañías involucradas. De esta manera, el Ejecutivo inglés pone en duda la tan declamada autodeterminación de los ocupantes de las islas.

neblina en Buenos Aires y en buena parte de la provincia de Buenos Aires, el sur de Santa Fe, Entre Ríos. Mucha precaución porque en algunos puntos la visibilidad está reducida apenas a 100 metros. Aquí en la ciudad de Buenos Aires el cielo está despejado, hay neblina, eso reduce la visibilidad por lo menos a 8 kilómetros, el viento en calma, la temperatura, datos de las 2, 12 grados, 2 décimas. La humedad a las 3:33 de la madrugada, 96%.

A veces me pregunto si tal vez el secreto esté en esa costanera maravillosa, en el río, en el monumento a la bandera. A veces me pregunto si no es una excusa que se llame Rosario y que, en realidad, esté ocultando uno de esos puntos míticos en los que, al costado del tiempo, en una dimensión alternativa, los artistas, los duendes, los fantasmas se juntan y de repente se manifiestan en nuestro plano mundano. Porque, dale, no jodamos, en Rosario tenés artistas por doquier. Dicen algunos que incluso las calles rosarinas tienen a las mujeres más lindas. Yo no puedo dar fe absolutamente nada de esto, ¿eh? No. Pero hoy nos convoca la celebración del cumpleaños de un duende, de una mujer bellísima, de un talento impresionante, de un artista, que coinciden en esta teoría de que algo debe suceder en Rosario. Porque es ahí justamente donde nació Silvina María Garré, una de las voces emblemáticas de nuestro rock nacional. La trova rosarina fue la que la mostró primeramente junto a Baglietto, ese mismo Rosario del que salió hasta Fito Páez, Fontana Rosa, las mesas de los galanes que todavía siguen convocando a algunos de los personajes maravillosos. Desde los inicios de su carrera, Silvina fue una de las figuras paradigmáticas del rock argentino, el movimiento que influenció el posterior desarrollo musical de toda Latinoamérica. Ella participó en varias bandas de sonido para películas, entre las que se destacan Evita, Quien quiera oír que oiga, con la dirección musical de Lito Nevia. Diapasón, de Jorge Polaco, con la dirección musical de Lito Vitale. La suerte en tus manos, de Daniel Burman, en la que además actúa y canta Se fuerza la máquina, junto a otros integrantes de la trova. La hemos disfrutado aquí en Argentina, pero también nos representó en Estados Unidos, en Chile, en México, en Uruguay. Lo hace cada vez que canta, porque hay algo que indudablemente tiene Silvina Garré, ese duende maravilloso, una manera íntima de contarnos las historias que algunos, en algún momento, hicieron que las cantáramos, pero ella casi que la susurra al oído. Por eso, hoy, en esta madrugada, la saludamos, celebramos su cumpleaños, pero además nos quedamos pensando, algo debe tener Rosario, ¿no?

Hola, oh, hermosa la música. Ayer fue el cumpleaños de mi mamá y bueno, después si podés mandarle un beso. Como sugerencia, me gustaría escuchar a Amanda Miguel. Hace mucho que me gusta y hace mucho que no la escucho en las radios de acá, Amanda Miguel. Me gustan mucho sus letras. Bueno, es una sugerencia nomás porque la música es toda hermosa que pasan.

Se fuerza la máquina, Silvina Garré, Baglietto, esa linda trova. Antes la escuchábamos a Silvina Garré con la canción del Pinar y para hablar de mi amor.

3:48 de la madrugada, ahí va llegando de a poquito Juancito Locatelli, que nos va a contar en un ratito, va a disfrutar con nosotros la carrera de Fórmula 1. ¡Qué falta, eh! Oh, falta porque parece ser que allá está lloviendo. Y además vino cargado. Vino cargado Juancito Locatelli. Bueno, ahora, en un ratito les vamos a contar, porque parece ser que está lloviendo en Sepang y se está postergando un poquitito, pero ya se va a arrimar al fogón Juancito Locatelli, nos va a contar cómo viene la mano. Acordate que hoy seguimos hasta las 7, ¿eh? Seguramente vamos a seguir con Juan también, hablando de deportes, hablando específicamente de la carrera de Fórmula 1, pero hay de todo para charlar, ¿eh? En una Buenos Aires brumosa, neblinosa, la visibilidad está reducida por la presencia de bancos de niebla, 8 kilómetros la visibilidad reducida, el viento está en calma igual, la humedad está altísima, y acordate que el pronóstico anticipa

la máxima. Panorama muy similar para el martes con 13 y 22 en el rango térmico. El miércoles 13 la mínima, 19 la máxima. Y entre jueves y viernes 15 las temperaturas mínimas y las máximas entre 18 y 19. Toda la semana va a estar bastante nublado, eso sí, ¿eh? Vamos a ver el sol, vamos a tener momentos de disfrutar el sol, pero un ratito, ¿eh? Así que donde aparezca, abrázalo. Y vieron que esto viene bastante raro, así que tal vez este pronóstico que nos está contando ahora el Servicio Meteorológico Nacional, tal vez después de las 6 de la mañana pegue un volantazo violento, ¿eh? Y vuelva a aparecer la probabilidad de lluvia durante la semana, no lo sabemos. Por ahora, muy húmedo, hoy domingo, 10 la mínima, 21 la máxima. Yancy Dunn, de el New York Times, nos cuenta a propósito de la relación que tenemos con las inteligencias artificiales, cómo esto puede llevar a una intimidad artificial que, según los expertos, hay que mantener bajo control. Ella cuenta que en su casa, a veces, usa Alexa, el asistente de voz personal de Amazon impulsado por inteligencia artificial generativa. Por diversión, dice, hace poco probé un modo más conversacional, para el que opté por una voz masculina, anunciada como tu amigo que siempre está listo para dar un abrazo y un buen consejo. En cuestión de un día, la cantidad de consejos que recibí llegó a ser excesiva. Cuando hice una pregunta sobre gatos, por ejemplo, enseguida me ofreció consejos sobre cómo mantener a los gatos sanos y felices. Cuando dije, no gracias, el tío Alexa respondió con un ligero reproche. Ok, no hay problema. Tuve que contenerme para no explicarle que estaba a punto de salir y que no era un buen momento. Este impulso es una reacción natural, dijo Sherry Turkle, directora de la iniciativa sobre tecnología y el yo del MIT. El MIT es el Massachusetts Institute of Technology. Respondemos como si nos hubieran hablado una persona real. Evolucionamos biológicamente para eso, dijo la propia Turkle. Ella estudió las implicaciones sociales y psicológicas de la inteligencia artificial durante más de 4 décadas. La experta llama Artificial Intimacy, intimidad artificial, a esta cultura de chatbots en la que usamos grandes modelos de lenguaje como Claude o ChatGPT para buscar una conexión emocional. Cuando se trata de chatbots, Turkle sugiere establecer espacios sagrados, es decir, lugares en nuestras vidas que necesitan protegerse de esa tecnología. Aquí hay 3 que ella y otros expertos recomiendan. Sesiones de terapia. El manejo de nuestra salud mental con inteligencia artificial se ha vuelto cada vez más popular. La Asociación Estadounidense de Psicología encuestó a más de 1.200 psicólogos licenciados. Más de un tercio informó que tiene pacientes que usan la inteligencia artificial como terapeuta suplementario. Pero a un chatbot no le importás, dijo Turkle. Es un programa diseñado para mantenerte en la pantalla, nada más. Y los chatbots son hábiles para decirles a los usuarios lo que quieren oír. Esto lo agregó Desmond Ong, el profesor de psicología de la Universidad de Texas en Austin, que estudia cómo las personas adoptan la inteligencia artificial para su uso social y sobre todo emocional. Ong citó un estudio de 2026 publicado en Science, en el que los investigadores pidieron a personas que hablaran con los LLM sobre conflictos de pareja. Los LLM son los modelos, son los grandes modelos de lenguaje, ¿no? Lo que sostiene y fundamenta las inteligencias artificiales. Descubrieron que era mucho más probable que los modelos se pusieran del lado de la persona, incluso cuando los usuarios tenían comportamientos poco éticos, ilegales o incluso dañinos. El segundo territorio que hay que cuidar son las decisiones importantes. Dijimos la primera, la terapia. La segunda, las decisiones importantes. Supongamos que estás en medio de un dilema con consecuencias reales, ya sea decidir si mudarte a otra ciudad o renunciar a tu trabajo. Ong dijo que los LLM eran útiles para ayudarte a recopilar información y después a tomar una decisión. Una lista de las mejores cualidades de 2 ciudades, por ejemplo. Puede ahorrar tiempo al ayudarnos a sintetizar esos datos. Pero cualquier decisión importante

importante, debes tomarla vos o personas a las que vos le importes, en lugar de delegarlas a un chatbot de inteligencia artificial. Si resulta ser una mala decisión, el chatbot, a él no le pasa nada, a él no le interesás. Esto lo añadió el propio investigador Ong. El tercero de los elementos son los mensajes sinceros. Si fueras el destinatario de una carta, ¿cómo te sentirías si supieras que la nota fue escrita por inteligencia artificial? Preguntó. A medida que el lenguaje influenciado por la inteligencia artificial se filtra en nuestras conversaciones, también puede ser más fácil de detectar, dijo Matt Abrahams, profesor de Stanford. El hecho de que la mayoría de nosotros pueda usar la inteligencia artificial para refinar nuestra escritura ha causado una crisis de autenticidad. Ha hecho que la capacidad de escribir o de hablar de forma espontánea sea aún más valiosa, dijo. La comunicación más significativa no tiene por qué estar pulida. El espacio que necesitamos para separarnos de los chatbots, nuestra relación con la inteligencia artificial, que puede llevar a esta intimidad artificial que, según los expertos, hay que no solamente mantenerla bajo control, evitarla y, si la tenemos, inmediatamente descartarla.

0: 4 de la mañana en punto, 4 de la mañana en punto, y qué linda versión. Ahí lo escuchábamos a David Lebón con Diego Torres, Seminare. Y a las 4 en punto van llegando algunas tapitas de diarios más en De la Noche a la Mañana.
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4 de la mañana en Buenos Aires hay neblina y en Malasia llueve. ¿Y cómo llueve? Recién lo comentábamos con Juancito Locatelli. Todavía en Sepang no se larga la carrera, pero porque está lloviendo y mucho, ¿eh? Está postergada la largada porque la lluvia es intensísima en el circuito de Sepang. En un ratito vamos a estar hablando con él. Mientras acá en Buenos Aires hay algo de neblina y eso reduce la visibilidad a 8 kilómetros, la temperatura 12 grados. Esta es la primera plana del diario deportivo Olé. La foto y el título principales. Burkina Falso. Argentina 7-0. Ante un equipo que llegó sobre la hora y lleno de juveniles, la escaloneta jugó con seriedad y goleó. El DT dijo: quisiera enfrentar rivales potentes. La foto los muestra. Lautaro, que ya es el tercer goleador histórico. Arriba una tira con tres títulos y la segunda de las dos fotos que forman parte de la portada de hoy del Deportivo Olé. 3-0 en Varela. Defensa goleó al Ciclón. Que se vayan todos, el textual. Fue con hinchas visitantes que ardieron, y así lo muestra la foto. El 3-2 a Atu en Tucumán, Barracas ganó y sacó de los playoffs a River. Completamos con el último de los títulos, hablando de Independiente Rivadavia. Maxi Salas se rompió los ligamentos. De la mañana, 3 minutos, hay neblina en Buenos Aires y esto mantiene reducida la visibilidad aquí en la ciudad, pero también en el área suburbana, algunos puntos con reducciones serias de visibilidad que en algunos casos no superan los 100 metros. Mucha, mucha precaución. Ahora 12 grados la temperatura aquí en Buenos Aires, la humedad 95%.

0: 4:07 de la madrugada, lo habíamos prometido. Está con nosotros Juancito Locatelli. ¿Cómo le va, Locatelli? ¿Todo bien?
1: Todo bien, Lalo. Un placer, como siempre, acompañarte.
0: Te viniste con de todo hoy, ¿eh?
1: No, un poquito. Cuando me invitan, me gusta golpear con los pies.
0: ¡Qué lindo! Y ahora estamos picando algo para esta hora de la madrugada. Trajo unos sanguchitos de bondiola, unos alfajores. No, si esto es de repente catering en la madrugada. Madrugada maravillosa, está asombrado Abraham Moyano, que está recién empezando. Ahí está Gise también, que en un ratito va a venir a ponernos a tono el estudio. Juancito, ¿está retrasado? ¿Está lloviendo en Sepang?
1: Sí, exactamente, y me hace recordar, en 2009 ocurrió lo mismo. Recordamos que es la 16ª fecha del calendario 2026 de la Fórmula 1. Estas locas cosas de la Fórmula 1. Gran premio de Bahrein en Malasia.
0: En Malasia,
1: en Sepang.
0: Sí, sí.
1: Pone la plata Bahrein y se corre lamentablemente por el inconveniente en Medio Oriente.
0: Claro, sí.
1: Me hace acordar una competencia, porque está un diluvio torrencial en estos momentos. En 2009 ganó Jason Button con Brown, con la escudería Brown, y un diluvio total, pero se tuvo que parar porque hicieron lo imposible. Tardó mucho tiempo en largarse la competencia. Y después, la verdad que no le acertaron al pronóstico, siguió lloviendo, y la verdad, por motivos de seguridad, pararon la competencia, fue en la mitad de la competencia, dio medio puntaje y terminó ganando Jason Button.
0: Franquito Colapinto sale atrás y tiene motor nuevo, ¿no? Tiene autito nuevo. ¿Cómo se te ocurre que puede llegar a impactar esto de las condiciones del tiempo? Porque esto va a afectar toda la carrera.
1: Exactamente. Bueno, siempre acá somos claros y contamos la realidad. Cuando tenemos que decir que se equivocaron o que no han trabajado, lo decimos, y hablo de la escudería Alpine. Bueno, realmente fue una estrategia muy buena hasta el momento. Después hay que demostrarlo en pista.
0: Claro.
1: ¿Por qué? Porque Franco venía con los 5 lugares que tenía que sumar luego de la clasificación. Penalización, 5 lugares por el inconveniente que tuvo en Bakú el pasado fin de semana. ¿Qué hizo Alpine? En algún momento vamos a tener que cambiar el motor y necesitamos un motor nuevo, es decir, que va a ser la quinta vez que cambie el auto de Franco Colapinto. Bueno, se le sumaron 10 lugares más, es decir, 15 lugares. Es el mejor circuito de los que queda del calendario, gracias a Dios que se agregó,
0: claro,
1: para cumplir 2 deudas.
0: Sí, sí,
1: la de 5 y la de 10. ¿Por qué? Porque es un circuito ancho, tiene en algunos lugares más de 15 metros de extensión su pista, y es un sector y en sectores largos, rectas largas, veloces, y después tiene curvas de todo tipo. Hay muchos sectores de sobrepaso. Por eso se viene. Sí, ojalá que se pueda correr, porque va a ser un carrerón. Ya, en la primera fila tenés 11 campeonatos del mundo.
0: Claro.
1: 4 de Verstappen, 7 de Hamilton. Ya ahí está el espectáculo garantizado. Atrás viene el pibe maravilla, Antonelli.
0: Sí.
1: Y al lado de él, Leclerc. Así que el espectáculo está garantizado si se puede correr. Esperemos que sí. Vamos a ver cuánto esperan las autoridades. Y Franco Colapinto, como decíamos, hubo 3 sancionados, pero fuertes. 15 posiciones para Franco Colapinto, 20 para Limblatt y 30 para Hadjar. Pero Hadjar, bueno, tiene un auto maravilloso, va a estar largando más adelante. Limblatt va a estar largando último, y penúltimo Franco Colapinto, y tiene muchas posibilidades de adelantar. Recordemos que el argentino en Silverstone, en una de las catedrales del automovilismo, de una posición 19ª, terminó en zona de puntos, noveno.
0: Sí.
1: Así que, bueno, si tienen auto en condiciones, realmente, y lo demostró, porque el día viernes todos decían, che, pero anda cola de perro. Bueno, pero andaba cola de perro, ¿por qué? Porque hizo 2 estrategias diferentes al PIN. Una, para Gasly, que era buscar el tiempo, buscar buenas clasificaciones, tanto ya en la prueba 1 o 2, y con Franco hizo diferente. Lo hizo probar el auto, siempre con tanque lleno, y aparte probar el compuesto de neumáticos, todo tipo de compuesto de neumáticos. Entonces le dijeron, no busques ningún tiempo, vamos a prepararnos claro, para buscar la carrera, ni la clasificación.
0: Armarse.
1: Porque, aparte, bien, ¿para qué vas a salir a estropear el auto o gastar de más si la penalización está? Así totalmente, que vas a largar desde el fondo.
0: No es que me pone ansioso saber además en las condiciones en las que la lluvia va a hacer que todo este, si bien es un circuito que le da un poco de aire, uh-huh, a Franquito Colapinto, la lluvia a mí siempre me parece traicionera. Entonces es solamente para estar atentos a ver qué es lo que va a suceder en este momento. Bueno, la FIA todavía dice que no, las condiciones actuales no son adecuadas para iniciar la carrera. Así que...
1: Y tengamos en cuenta que es un nuevo año y una nueva reglamentación de Fórmula 1 con 50 y 50, eléctrico y a combustión, claro, y nunca había pasado hasta el momento en el campeonato. Es decir, que es todo realmente nuevo. Es más, este circuito se inauguró en 1999 y varios de los pilotos no habían nacido.
0: Claro, que lo tiró. 4 de la mañana, 13 minutos. Estamos charlando con Juancito Locatelli, que nos vino a acompañar porque en algún rincón de Malasia, donde está lloviendo ahora, se corre el Gran Premio de Bahrein. Pero esas cosas del mundo y de la Fórmula 1. En el 5168-0790 estamos charlando con vos también, en el 1130-03-0790, si estás sumándote desde WhatsApp. Y en las redes, que hoy estuvimos charlando poco en las redes, arroba Radio Mitre, arroba Lalo Morino. Me trajo Juancito Locatelli una réplica de un casco que ya seguramente vamos a poner alguna de las fotos en la... ¿cómo se llama? En las redes. Mira, Silvanita Coroni, La Burman, Mati Chamorro. Hay una anécdota sobre Daniel Riolobos, que dice que Sammy Davis Jr. una vez lo escuchó cantar en Puerto Rico e, impresionado por su voz, le habría dicho que si cantara como él, no hubiera necesitado hacer las payasadas que hacía sobre el escenario. Tremendo halago de Sammy Davis Jr., sí, pero además un oído verdaderamente maravilloso. Y el poder interpretativo de Daniel Riolobos en escena, incluso si vos querés seguir alguno de los boreros o alguno de los tangos cantados por Daniel Riolobos, te cuesta mucho, porque el tipo, la cantidad de recursos que usa al momento de sentir la canción, es difícil seguirlo, che.
1: Con lo difícil, ¿no? Oh. Que era, siendo extranjero, hacer un éxito en Viña del Mar, él lo logró.
0: Sí, pero incluso ahí es donde, a veces en estas madrugadas también lo charlamos, la ingratitud del mercado nacional, porque fue una figura en toda América Latina, incluso, bueno, el reconocimiento en los Estados Unidos, en México. Pero en Argentina, viste, estabas... A mí me cuesta encontrar discos de él, porque hay mucho material que, no sé, lo traemos, como sucedió hoy, con la fritura del vinilo, porque no están en ningún lado. No sé, De Repente, que es un bolerazo que lo hace Daniel Riolobos como ninguno. Y cuesta mucho encontrar, a mí me costó encontrar esa versión, incluso buscándolo en las redes, ¿no?
1: No es caprichoso el dicho, nadie es profeta en su tierra.
0: Exactamente. Ahí está, mira, hablando de los vinilos, justamente, dice, los primeros vinilos que escuché a los 5 años en un Wincofon que había comprado una tía, eran esos discos pesados de 78 revoluciones por minuto, sí, que además eran frágiles, muy frágiles, los discos de pasta.
1: Sí, me acuerdo el secreto o el truco, por decir, no andaba la púa, se le ponía una moneda de 5 guita en ese momento.
0: Claro,
1: arriba de la púa, como para que...
0: El problema es que, esto me lo dijeron también algunos conocedores del vinilo, eso horada el surco. Porque además se gasta tanto...
1: Un peso extra.
0: El surco, claro, se guarda tanto el surco como la púa también. Entonces, pero si justo era el momento donde había que bailar en el asalto y había que poner eso. Mi reveal, en casa teníamos la Noblex Carina y después la Siete Mares. ¡Qué lindo! Con mucha descarga escuchaba a Nora Mancuso en el programa Experiencias. Después llegó un equipo Pioneer, disco doble, casetera y radio. ¡Qué lindo! Sí, es verdad, Miriam, es exactamente así.
1: Las Noblex Carina era, por su fidelidad, la más usada de los que hacían las carreras, los viejos grandes premios de turismo de carretera. Porque
0: claro, la, porque lo tenían, con, sí, la, totalmente. Y las espica en las canchas, ¿te acordás? Eso, todavía hay algunos que van con la radio a la cancha, como corresponde, porque no es lo mismo estar conectado a una red, a una pantalla, aunque estar viviendo la épica de una justa deportiva, que puede ser tanto un partido de fútbol como un partido de básquet, una carrera de TC, pero cuando vos lo estás escuchando, estás viviendo la épica del relator.
1: Que por y lo eso que es era, claro, y lo que era cuando jugaban, ahora viste que juegan a cualquier hora, en distintos días, en esos momentos vos estabas con la transmisión, con la radio, vos mirabas el partido de tu equipo y escuchabas los resultados de cómo iban las alternativas de los otros, de los
0: claro
1: rivales.
0: Sí, totalmente, totalmente. Estamos charlando con Juancito Locatelli, estamos en la madrugada recargada de la noche a la mañana, y vamos hasta las 7, estamos esperando a ver qué es lo que va a suceder en el Gran Premio de Bahrein, porque por ahora está lloviendo mucho, mucho en Sepang, así que no, la FIA dice, hasta que no pare de llover, no vamos a salir. Nosotros nos quedamos acá tranquilos, tomando algo, además se trajo un casco réplica, ya van a ver las fotos la semana que viene. Capaz que subo alguna hoy.
1: Doy fe que te sentaste, te pusiste el casco, aceleraste,
0: totalmente,
1: te ajustaste el cinturón, pero tranquilo, respetando las normas de tránsito, como debe ser, como corresponde.
0: Yo sé que en algún rincón del universo está mi viejo escuchándome ahora y haciéndome el chiste. Y celebrando dos cosas. Primero, que el casco haya entrado. Y segundo,
1: y tanta fe. Doy fe y está la. No es inteligencia artificial.
0: No,
1: son reales las fotos.
0: Y segundo, que haya salido, ¿no? Si no, terminamos con el SAME acá tratando de sacarme el casco de la cabeza. 4:19 de la madrugada. Estamos en el aire de Mitre. Estamos yendo juntos de la noche a la mañana.

La Electric Light Orchestra, la ELO, Midnight Blue, azul de medianoche, y antes, o tristeza de medianoche también puede ser, ¿eh? Antes, Can't Get You Out of My Head, no te puedo sacar de mi cabeza.

0: 4:28 y Moni me dice, a propósito de la pregunta que dejamos flotando hoy, Dancing in the Dark, bailando en la oscuridad en el Central Park. Esa es la película donde andan en Mateo, Fred y Sid Charisse. Fred Astaire y Sid Charisse. Hermosísimo número de baile, además. Para mi gusto, dice, la Charisse me gustaba más como pareja de Fred Astaire. A mí me encantaba Sid Charisse, claro que sí. Una dueña de unas piernas maravillosas y de una forma de vivir el baile verdaderamente maravillosa. Destaca también Rosario Semillero, de nuestros grandes cultores literarios, musicales, de toda nuestra cultura. Ahí estamos charlando, dice que también la Alexa de ella es una mujer, no es un varón. Respecto a lo que preguntábamos hace un rato, es la escena del Mateo en la película Sombrero de Copa. Fred Astaire se hace pasar por un cochero para llevar a Dale, Ginger Rogers, a dar una vuelta por Central Park. Sobreviene la tormenta, se refugia en el kiosco del parque y él le canta Isn't this a lovely day? ¿No es este un lindo día? Qué lindo. Pero no sé si era Ginger Rogers, creo que era Sid Charisse. Qué lindo que podamos charlar así en la madrugada. Mientras de repente, entre la niebla, la charla con Juancito Locatelli, que está viendo qué es lo que está pasando en Malasia. Sigue lloviendo, está terrible la lluvia, los autos que van controlando la pista para ver en qué momento la FIA puede tomar la decisión de bajar la bandera de largada, pero todavía falta. Te decía, estábamos charlando con Juancito Locatelli, estamos avanzando en una madrugada extra larga hoy, y con el top, ¿qué te parece si nos encontramos también nosotros con algunos títulos más del Mitre Informa Primero?
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0: 4:30 decíamos, en Buenos Aires el cielo está despejado, pero hay neblina y esto mantiene reducida la visibilidad a 8 kilómetros. Cambió el viento, está soplando del sur a 4 kilómetros por hora. La temperatura 11 grados, 2 décimas. Siguen llegando los fieles a Luján. La tradicional peregrinación empezó ayer en Liniers y se extenderá durante toda esta noche y madrugada. La llegada de la figura de la Virgen está prevista a las 6:45 y la misa principal para las 7 de la mañana frente al santuario. El grueso de la procesión llegará por esta madrugada, está llegando ahora a la Basílica con estos pedidos, algunos de estos pedidos para la Virgen.
1: Vengo por trabajo, por institucionalidad, porque gente pueda llegar a fin de mes para que puedan comer.
2: Le pido paz, mucho trabajo para la gente, principalmente eso, trabajo, cariño y amor para todos.
3: Yo también vengo a pedir, estoy actualmente sin trabajo hace 2 años, nada fijo, y bueno, vengo a pedir y por toda la gente que está en la calle, que duerme en la calle, que vive en la calle, por lo que no tienen para comer, por los enfermos, vengo a pedir por todos.
4: Principalmente para que los argentinos tengan trabajo y una situación económica mejor. Que cubran las necesidades básicas, educación, alimento.
0: La selección argentina le hizo precio a Burkina Faso en el amistoso previo a la despedida de Messi. La escaloneta goleó 7-0. La delegación africana aterrizó en el país cerca de las 4 de la tarde de ayer y tuvo muy pocas horas de preparación antes de salir a la cancha. Scaloni les agradeció por eso.

0: a Burkina Faso, agradecerle sinceramente a los que han venido. No sé qué problema han tenido los demás chicos, pero los que han venido es de agradecer el esfuerzo que han hecho. Dignifican el fútbol y nosotros intentamos jugar el partido como si fuera una final, porque así es la única manera de que estos chicos sean respetados. Agradecemos enormemente haber podido venir porque han hecho el esfuerzo, se podían haber quedado y el partido se podía haber suspendido. Es muy rescatable lo que han hecho, un vuelo tan largo y llegar a la hora que llegaron y jugar no es fácil, así que agradecimiento a la selección, a los chicos que han venido.
1: 4:34 a.m, hay neblina aquí en la ciudad de Buenos Aires, eso reduce la visibilidad a 8 kilómetros. El viento sopla del sur a 4 km/h, la temperatura 11 grados 2 décimas, la humedad 93%.

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El álbum Sinfónica tiene distintos momentos de versiones en vivo del Sinfónica Tour de George Michael allá por 2011-2012. Estuvo producido por Phil Ramone. Fue, de hecho, el último álbum producido por Phil Ramone, que murió en marzo de 2013. Aparecen muchísimos temas maravillosos. Nosotros tuvimos que elegir dos nomás. Versiones distintas, ¿viste? En vivo, incluso con los vítores de todos los asistentes. Esta versión de Un Intento Más, One More Try, y antes un clásico, otro de los... que está dentro de los estándares de jazz, aunque para muchos de nosotros es un ejemplo del gospel absoluto o del soul. Feeling Good, Sintiéndome Bien, clásico de Nina Simone, hecho en versión sinfónica de George Michael.

0: 4:44 de la madrugada. No te digo que paró de llover, pero está lloviendo menos. Y, Juancito, ya están los autos en la pista.
1: Sí, exactamente, Lalo, están en vuelta previa, ya en pocos segundos nomás comenzará el Gran Premio. Recordemos, está estipulado a 56 giros en un trazado de 5 kilómetros y medio de extensión. Complicadísimo el tema de la visión para el segundo para atrás, una claro. Lluvia realmente torrencial.
0: Pero además estoy viendo, mirá en este momento que estamos viendo, está Antonelli, Russell, Hamilton, Norris, Leclerc, Verstappen, Piastri, Hadjar, Lawson, Gasly, Lindblad, Colapinto está en decimosegundo, ¿no?
1: Exactamente.
0: Me está contando, a ver. Pero claro, ahora uno de los ángulos están casi detenidos, pero recién que se estaban moviendo, estaban exactamente, con los motores ahí, mirá, rugiendo esos motores, pero se ve toda el agua, ¿viste? Que era lo que yo te decía, la pista tiene todo la humedad todavía.
1: Y cuando uno ve una competencia así, le viene a la memoria, pero siempre, que lo que tuvimos la suerte de verlo, a Ayrton Senna.
0: Claro.
1: Que cuando llovía y era chiquito, era pequeño, le decía a su papá, cargá el karting por favor en la camioneta y nos vamos a girar.
0: Sí, totalmente.
1: Y después lo demolía en pista cuando jugaba en Fórmula 1.
0: Totalmente. Bueno, 4:45 de la madrugada, che.
1: Con dos especialistas bajo agua como son Verstappen y Hamilton.
0: Y Hamilton, claro. 45 minutos después de la hora pautada. No es tanto. Hubo un momento a las 4, exactamente a las 4 de la mañana, que estaba anunciada la largada. Era una cortina de agua. Estaba impresionante. Recordemos, es el Gran Premio de Bahrein que se está corriendo en Malasia por estas cuestiones de la guerra.
1: Que no nos va a sorprender si a fin de año, por ejemplo, el Gran Premio de Arabia Saudita se corre en Imola.
0: Claro, exactamente. Bueno, se va a poder hacer en la zona del conflicto, digamos. 4:46, decíamos, estamos charlando con Juancito Locatelli, estamos encontrándonos con ustedes en el 5168-0790, en el 1130-03-0790. Tengo algunas cosas para contarles. Por ejemplo, que empezaron a cobrar peaje en la Ruta 6. La autovía sobre la Ruta 6 comenzó a recaudar por peajes con el novedoso sistema de cobro electrónico, sin cabinas ni barreras, para recorrer esos 180 kilómetros de doble mano que van desde la ruta 215 en La Plata hasta la entrada al puerto del complejo Zárate Campana. Un auto tiene que abonar entre 1.287 y 1.608 pesos en hora pico, o sea, de 7 a 10 y 17 a 20. De acuerdo con los valores fijados por la concesionaria Aubasa, estatal de la provincia, los camiones de carga que usen mucho esta vía para acercar productos o sacar mercadería del conurbano deben dejar entre 5.500 y 11.491 pesos, según el horario, el peso y el número de ejes. Todos deben tener telepase autorizado, porque no hay percepción manual. Será con la modalidad sin barreras, además. La 6 es una carretera clave para el movimiento comercial e industrial. Es el cuarto anillo alrededor de la capital federal, después de la avenida General Paz, el camino de Cintura y Presidente Perón. Cruza 12 municipios del Gran Buenos Aires y tiene un flujo estimado en casi 80.000 vehículos por día, la mayoría camiones y transportes de carga.

0: Más temprano estábamos picoteando algunas de las áreas con alertas meteorológicas aquí en nuestro país. Recordemos, en el norte de la Patagonia, hacia la zona cordillerana. También, si nos vamos hacia Cuyo y el noroeste, alertas meteorológicas que varían por distintos fenómenos, desde nevadas pasando por vientos o tormentas. Y hablando de las tormentas, en el extremo noreste, recordemos, en el norte de Misiones y en el centro y este de Formosa, rige para hoy el alerta amarillo por tormentas, pero en este momento en Formosa, aviso de último momento por tormentas fuertes con lluvias intensas, ráfagas y ocasional caída de granizo en Patino, Pílagas y Pirane, en Formosa. 4:49, las 5:10, hay mucho movimiento. ¿Qué está pasando?
1: Bueno, se detuvo otra vez la largada, los autos están en calle de Boxes porque volvió a caer bastante agua, un chaparrón realmente, y Lando Norris, uno de los pilotos que se habló durante la semana, bueno, tuvo la suerte de que no hay paredones, porque salió de pista en una maniobra y hizo aquaplaning, porque hay dos curvas que están realmente muy complicadas con el tema del agua. Entonces, bueno, por cuestiones de seguridad, por el momento está parada la competencia, están todos parados en calle de Boxes, incluso los pilotos ya salieron del habitáculo. En un momento, cuando iban a sus vehículos, era muy gracioso porque parecía una carrera de pilotos de Fórmula 1 corriendo en patineta. Iban todos al auto en patineta. Es decir que
0: en Sepang está lloviendo, en Sepang están a full con los motores. Allí nosotros estamos esperando a ver qué es lo que va a suceder. Bueno, ellos ansiosos, nosotros no, tranquilos. En la madrugada, a las 5:10, estamos con Abraham Moyano en los controles. Está Javier Eduardo Federico. Está recibiendo tu voz en el 11 30 03 07 90 y en el

Hola Lalo, ¿cómo estás? Soy Miriam del Dorado. Bueno, acá desde las 9 de la noche no para de llover. Tuvimos una tormenta bastante importante en algunos lugares, ha granizado, de viento sobre todo. Aparentemente en Asunción hubo un temporal muy fuerte y bueno, un rato sin luz, ahora sí con luz y escuchándote. Buena madrugada y buen domingo para todos. Saludos.

0: dice Eric Carmen. Make me lose control. Haceme perder el control. Antes, otro de los clásicos de Eric Carmen, que creo que Javier Eduardo Federico va a saber decirme esto. Este tema formó parte de Dirty Dancing, ¿no? Sí, exactamente. Qué gran. Eric Carmen. Hungry Eyes. Ojos hambrientos.
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5 de la mañana en punto. Aquí en Buenos Aires el cielo está nublado. Hay neblina y esto reduce la visibilidad a 8 kilómetros. La temperatura 11 grados, 2 décimas. Esta es la portada del Diario Popular de hoy. La foto y el título principales. Fue una práctica llena de goles. A la espera del partido de despedida de Leo Messi, la selección aplastó 7-0 a Burkina Faso. En un duelo sin equivalencias, Argentina fue mucho más que los africanos que llegaron horas antes del partido. Hubo goles para todos los gustos. El martes, otra vez en el Monumental, los hinchas le brindarán todo su afecto al gran capitán. Arriba y de margen a margen, Brasil elige presidente en elecciones polarizadas. De un lado está Lula, del otro Bolsonaro. Arriba, coronando la portada del Popular de hoy, una histórica y multitudinaria muestra de fe en la peregrinación a la Basílica de Luján. Ni la lluvia pudo frenar a los fieles. En el pie de página, un joven mató al abusador de su hermana de 14 años. Y completa la tapa hacia el margen derecho. Una seguidilla de varias fotos, varios títulos, todos deportivos. Empezamos de arriba con el pibe Flores, el supercrack que el Vasco pide cuidar, figura en Boca y ahora también en la selección. Arruabarrena elogió al chico, pidió que se mude y dejó varias definiciones tras la goleada. Debajo, un golpazo de defensa a un ciclón en crisis. Goleó 3-0 a San Lorenzo. El halcón lo definió fácil. El equipo de Insúa no levanta. Bronca de hinchas del Santo en Varela. Racing con Chirola Romero como DT juega hoy en Río Cuarto. Y en el extremo inferior derecho, en San Isidro, Stay Tuned se quedó con el Gran Premio Jockey Club. El candidato de Diario Popular fue el ganador de este gran clásico del turf. Cinco de la mañana, 3 minutos y así nos encontramos con la primera plana del Diario Popular de hoy. El cielo está despejado ahora, hay neblina. Eso reduce la visibilidad a 8 kilómetros. El viento sopla del sur por ahora a 4 kilómetros. La temperatura 11 grados 2 décimas, la humedad 93%.

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Julio Sosa con la orquesta de Armando Pontier. Un clásico de Mariano Mores y Enrique Santos Discépolo. Uno. Antes, el Barón del Tango también, Julio Sosa, pero con la orquesta de Leopoldo Federico. En este caso también de Mariano Mores, con letra de José María Contursi, tango de 1941. En esta tarde gris.

Y vamos a ir para Sepang y les vamos a cantar: hoy corté una flor y llovía, llovía. Igual ahora no está lloviendo, ¿eh? Ahora no está lloviendo. Estamos con Juancito Locatelli, que en un ratito nos va. Estamos esperando que se largue el Gran Premio de Bahrein, que se está corriendo en Malasia. Multitud se ha agolpado en el circuito y están esperando muy tranquilos ellos. Pues se ve que tienen el show completo, ¿no es cierto? Arroba Radio Mitre, arroba Lalo Morino. Ahí está Rodolfo también, que nos deja el mensajito en el WhatsApp. Estoy escuchando el programa en su casa, en Belgrano, dice, ¿no? También escuchaba el programa Experiencias, conducido por Graciela Mancuso. Programa auspiciado, recuerda él, por los jeans Robert Lewis. ¡Qué grande! Me encantó el dato, Rodolfo. Muy, muy buen dato. Arroba Radio Mitre, arroba Lalo Morino. Ahí estamos encontrándonos. Vamos a pasar ahora un ratito por el X, por el antiguamente llamado Twitter. Y ahí está Ignacio Martínez. Hace una transmisión en vivo de la Fórmula 1, que se están apagando los autos por la lluvia. Bueno, es verdad, el público está enardecido. Bien igual, están todos muy tranquilos. Pero bueno, llovía, así que nada. Carlos y Liliana volvieron a Barcelona y desde allí nos están escuchando y dicen qué linda la música, gracias por la compañía, Liliana Gavas, también, lindo estar juntos. La Burman deja algunas fotos del Open House Buenos Aires. Ayer lo anticipábamos, algunos de los lugares maravillosos donde la arquitectura y la historia está celebrando a puertas abiertas el patrimonio urbano. Con algunos detalles, ayer hablábamos, por ejemplo, de la Casa Bifardil, mencionábamos algunos detalles de circuito, bancos, por ejemplo, sucursales de bancos. Hay dos, para esta edición, hay dos sucursales del Banco Ciudad que están formando parte de este circuito maravilloso. Incluso ayer, dicen en el diario Clarín, hubo filas para visitar espacios que suelen estar cerrados al público. Hoy sigue la movida, Casa Mendoza, un PH histórico, algunos de los secretitos para encontrar. Incluso podés empezar buscándolo directamente en el sitio del Open House. De hecho, la mañana de ayer amaneció con una lluvia torrencial en Buenos Aires y eso pareció no afectar en absoluto al Open House. Ayer lo decíamos, es un lugar justamente que está al reparito. Son edificios emblemáticos de nuestra ciudad que en una jornada abren sus puertas y nos permiten encontrarnos con espacios que habitualmente están vedados al público. Uno de los que formaron parte de esta edición del Open House es el PH Juana Azurduy, en la calle del mismo nombre, al 3000. Pequeño lote que fue restaurado a nuevo con una premisa muy clara: elevar la calidad espacial sin perder la esencia de la vivienda. Cerca, en Juana Azurduy al 3200, está otro PH, PH Juana, una vivienda de colores mucho más neutros y una intervención que pone el foco en la manera en la que se habita. Allí se unieron tres de los ambientes originales en un único espacio público. Otra propiedad transformada es la Casa Mendoza, en el cruce con Superí. La casa es una obra de un ingeniero civil de mediados de los años 70. Pero además se van, por ejemplo, el edificio Prometeo, Prometeo 3031, también allí se formaron largas filas y había jóvenes amontonados sacando fotos de cada detalle de las construcciones. Así nos lo cuenta Sofía Vilar, de la maestría Clarín UDESA. Y las fotos que deja nuestra querida Moni Burman en X, si quieren pasar a verlo. 5:15 minutos, o como decimos en el barrio, las 5:15. Mirá cómo se nos está pasando la madrugada. Una madrugada que además hoy tiene edición extra larga, edición especial hasta las 7 de la madrugada. A ustedes que les interesa el astroturismo en la provincia de Buenos Aires, además es un destino maravilloso para ir, Sierra de la Ventana. El planetario de Sierra de la Ventana fue declarado de interés turístico.
se sumó a uno de los nuevos reconocimientos. La resolución destaca su aporte a la divulgación científica, a la educación, al turismo astronómico, además de su papel en la diversificación de la oferta turística de toda la región. Abierto desde octubre de 2023, el Centro de Interpretación Astronómica combina una exposición dedicada a la ciencia espacial con una sala de cine inmersivo 5D. También hay una pantalla 4K, sonido envolvente, efectos físicos. También ofrece observaciones con telescopios, talleres, actividades escolares. Star Party, una fiesta de las estrellas hacen, ¿viste? Que en realidad es una fiesta para ir a mirar estrellas. Tan lindo es eso. Los cielos, bueno, en realidad los cielos. Cuando uno se aleja de los cascos urbanos, metropolitanos, empieza a descubrir la profundidad de la noche, de esos cielos maravillosos. Sobre todo si te vas no tan lejos, todavía vas a ver el plafón de los grandes, las grandes concentraciones urbanas. Pero si te vas más para el fondo, ¿viste? Más para el centro, por ejemplo, en Azul, en Olavarría, en Tandil, incluso aquí en Sierra de la Ventana, ves unos cielos maravillosos. Es verdaderamente maravillosos. Bueno, estas son algunas de las Star Parties que se pueden hacer en el planetario de Sierra de la Ventana. Esas travesías nocturnas, explorando todo el cielo serrano. La provincia, de hecho, destacó sus vínculos de cooperación con organismos científicos como la CONAE, la ACNEA, el Instituto Argentino de Radioastronomía y la Universidad Nacional de San Martín. Ubicado en Sierra de la Ventana, el CIACIBE se presenta como el único planetario de la provincia de Buenos Aires. El planetario CIACIBE de Sierra de la Ventana sumó un nuevo reconocimiento. Fue declarado de interés turístico provincial por el gobierno bonaerense.

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5:24 de la madrugada, ahí se iban Tamara Castro, Los Nocheros, qué lindo, un poco de tango en la madrugada, otro más de folclore, charlando con ustedes en el 5168-0790, en arroba Radio Mitre, arroba Lalo Morino. Me cuenta, Cocho, que hay un espectáculo maravilloso hoy, atención para estar atentos. En la Plaza Seca del Palacio Libertad, un lugar que además podés ir a disfrutar de algunas exposiciones que suele haber permanentes, algunas que son itinerantes, y particularmente hoy, la Orquesta de Cámara Kairos de la Musique, o Kairos de la Musique, no sé cómo se pronuncia exactamente, con la batuta de Gustavo Moreno y una violinista invitada, Evelyn Estaba, desde los Estados Unidos. Los conciertos de primavera, uno de los primeros conciertos de primavera, hoy a las 17 horas en la Plaza Seca del Palacio Libertad. Maravillosa propuesta, con entrada libre y gratuita, además, con el auspicio del Teatro Santa María, de Howard Johnson, Gustavo Moreno y Kairos de la Musique, van a estar dando el recital, uno de los primeros recitales de primavera, concierto primavera, Palacio Libertad, hoy a las 17, ahí donde era el Correo, el antiguo CCK, ahora Palacio Libertad. La Plaza Seca además es la zona central, vas a ver una araña maravillosa, muy interesante la acústica para disfrutar del repertorio de la Orquesta de Cámara Kairos de la Musique.

0: 5:26 de la madrugada. ¿Sigue lloviendo? Ya está, ahora parece ser que en unos minutitos. No, Juancito, estamos con Juancito Locatelli, que se vino desde temprano, se vino con unos sanguchitos, se vino con unos alfajorcitos, trajo algo de la celebración de cumpleaños también. Linda la celebración de cumpleaños, ¿no? Entradas agotadas, me dijiste.
1: Tuvimos que poner el cartel de entradas agotadas y el agradecimiento, bueno, a la gente, primero a la familia.
0: Claro.
1: Y después a la gente amiga que se vino de muchos lugares, de Bariloche, Santa Fe, Entre Ríos, de la provincia de Buenos Aires.
0: Yo tendría que haber estado, y te agradezco la invitación, pero estábamos acá.
1: Te representaba el señor Mario Espósito, así que estuviste
0: muy bien. Muy bien. Me quedo tranquilo.
1: Muy bien representado.
0: Como un caballero, además. Bien. De hecho, él seguramente se hubiera portado mejor de lo que me hubiera portado yo. Así que es un caballero.
1: El único que estaba en traje.
0: Claro, ¿viste? Escúchame.
1: Dije, no, Mario, por favor.
0: Qué grande.
1: Dejemos la corbata, ¿eh? Está permitido.
0: Un tranquilo. Dandy.
1: Sí, un dandy.
0: Un dandy, completamente.
1: Su señor es un encanto. Y quiero agradecerle también al querido Iván Russo, que formó parte del show. La verdad que maravilloso, ¿eh? Para toda la familia, realmente.
0: ¿No tuvo miedo de sentirse opacado por Santiaguito, no?
1: No, Santiago hizo la presentación.
0: Ah, el maestro de ceremonia.
1: Claro. Hizo la presentación, me dice, no, ¿vos qué hacés Fórmula 1? Bueno, vas a ingresar con una campera y con el casco de Colapinto y con el himno de la Fórmula 1 presentado por él. Y después se mandó un video, Lalo. Lo único que me dijo, vos elegí la música.
0: Muy bien.
1: La música, leyes de la vida de Diego Torres,
0: sí,
1: maravillosa.
0: Sí, qué lindo.
1: Y después es Volver a empezar de Alejandro Lerner.
0: Qué lindo.
1: Me armó un video de 10 minutos espectacular. Con saludos de gente que ni me imaginaba, pero
0: qué
1: el tipo está en todo. El tipo está en todo. Desde Martín Palermo, el mellizo Barros Esqueloto, hasta Cocho López, Matías Rossi, bueno, lo que te imagines.
0: Qué grande.
1: Dirigentes, pilotos, jugadores.
0: La pasaste lindo.
1: Sí, muy bien, porque, como yo le decía, muchísimas gracias, porque miraba cada una de las mesas, cada una de las sillas, y cada uno tenía que cumplir 60 años, y le contaba que cuando era chico nunca pude hacer fiesta de cumpleaños, porque era una familia humilde,
0: lo habitual en nuestra generación.
1: Exactamente, sí, bueno, señor. Llegué a este momento y dije, bueno, con el envión y el empuje de la familia, obviamente. Y se pudo hacer, y en cada una de las 60 años y muchas vidas, como digo cuando me junto con mis amigos.
0: Qué lindo.
1: Como me
0: dices,
1: sos el hombre de las mil anécdotas.
0: Sí,
1: porque la verdad que en la profesión, en la vida, desde chico, aparte vivimos otra Argentina, Lalo. Yo
0: totalmente.
1: Jugaba carrito rulemanes en la calle Guala, ahí en Pompeya. Hacíamos la fogata de San Pablo y San Pedro. Y un montón de cosas que los chicos de ahora jugaban la bolita, las carreras de auto.
0: Jugar a la escondida. Es más, salíamos de casa y no avisaba, no estábamos conectados.
1: Llegar en bicicleta a Parque Chacabuco era algo, era un Dakar.
0: Bueno, celebrando, y así se nos vino Juancito Locatelli, además, con la resaca de un alma llena. De un montón de afecto. Está con nosotros porque en unos minutos, tal vez, se largue el Gran Premio de Bahrein. Antes, yo te cuento a las 5:30 en punto cómo viene la etapa de La Nación de hoy.

5:30, hay neblina en Buenos Aires, la visibilidad está reducida a 8 kilómetros, la temperatura 11 grados. Esta es la portada de La Nación de hoy. Hacia el margen izquierdo, hoy el diseño de la tapa viene como en tres columnas. La que está hacia el margen izquierdo, el tema más importante, extraño giro de la AFA, deriva ingresos a una misteriosa firma en Dubái. Se creó una empresa de dueño desconocido con sede en Emiratos Árabes, canaliza la recaudación por sponsors. Un destacado de, con la firma de Joaquín Morales Sola, el análisis, Tapia, protegido por el poder. Debajo y todavía en el margen izquierdo, dos recuadros con los escenarios de Jorge Liotti, advertencia en la medianoche de París, y de Martín Rodríguez Yebra, la otra vida que Milei le da al peronismo. En la columna central de la tapa de La Nación de hoy, la foto vertical, una multitud a Luján. La fe pudo más que la lluvia. A pesar de la lluvia que signó el comienzo de la peregrinación a Luján, decenas de miles de fieles de todas las edades iniciaron en Liniers una de las muestras más grandes de fe del país, con la expectativa puesta en la inminente visita de León XIV. Debajo, al menos 20 heridos por día por asaltos en la provincia. Surge de la estadística de delitos denunciados. San Martín tiene la tasa de homicidios más alta. Hacia el margen izquierdo, el escenario económico. La firma de José del Río, la nueva inquietud de los empresarios. Debajo, Brasil vota en una elección infartante. Los brasileños acuden hoy a las urnas para una primera vuelta al límite que puede redefinir el mapa político de América Latina. Arriba completamos con dos títulos deportivos, dos fotos. El primero, papelón, un 7-0 de la selección que no sirvió ni para festejar. Burkina Faso, con muchos juveniles, llegó 5 horas antes del partido. Fue un rival sin equivalencias y el estadio estuvo al 50%. Del otro lado, todo el casi le ganó al SIC y se clasificó. El clásico fue para el Atlético por 18-13 y ya se metió en las semifinales del Top 14. A las 5:34, estos son los títulos. Esta es la tapa del diario La Nación de hoy. A las 5:34 de la madrugada en Buenos Aires, el cielo está despejado, pero hay neblina. La reducción de visibilidad en algunos puntos del conurbano es seria. No supera los 100 metros. En la zona de Moreno, Morón, por ejemplo. La temperatura en Buenos Aires, 11 grados. La humedad, 93%.

Le mando un beso grande a Esmeralda de parte del tío Alejandro y la tía Graciela, que hoy también cumple año la tía Graciela. Pero un poquito más. Un beso muy grande. Cada vez

0: Los Rodríguez, Dulce Condena, y Me Estás Atrapando Otra Vez.
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0: 6 menos cuarto de la mañana, ya están corriendo, ¿no es así, Juancito Locatelli?
1: Exactamente, Lalo, en una largada atípica, ¿eh? Realmente estaban, ¿qué juego de neumático pongo? Bueno, se quedaron algunos con los slip, Antonelli y Russell, largaron y enseguida se fueron a buscar la punta. Recordamos, el motor Mercedes, el auto Mercedes es el auto a batir este año realmente. Claro. Bueno, Verstappen, que había largado en la punta, la perdió, pero ahora recuperó la segunda ubicación, tercero Russell, cuarto Lawson, quinto Hatchard, realmente una carrera decepcionante para Ferrari. Segundo estaba Hamilton, bajó al puesto 17 y ahora lo hicieron entrar a cambiar neumáticos. Con respecto al pin, 18º Gasly, 20º Colapinto, con un juego de neumáticos que se la juegan porque no llueva más, se seque y ahí comenzar a recuperar terreno.
0: De hecho, cuando estaba haciendo una de las vueltas previas, Gasly mordió el pastito.
1: Sí, exactamente, bueno, exactamente. Sí, y tuvo la suerte de que no tiene paredones este circuito cerca y que tampoco habrá hecho demasiado daño en la parte del suelo. 18º Gasly, 20º Colapinto. Vamos a ver lo que sucede en el resto de la carrera y esperemos que no llueva para que los Alpine puedan sobrepasar algunos autos, ¿no?
0: Totalmente, nosotros vamos a estar acompañándote mientras seguimos charlando con algunos de nuestros amigos en otras latitudes. No te digo Colapinto, no te digo Colapinto. Vos que tal vez estás llegando a Luján, acá me decía Juancito Locatelli, me recordaba el testimonio del monseñor García Cuerva, ayer en realidad, con Alan Zurita, que decía que escuchaba a Mitre en la madrugada. Así que, monseñor, le mandamos el abrazo y reciba a todos los muchachos, chicas, familias, hombres, mujeres, niños. La verdad que es una movilización maravillosa la que se está dando, la peregrinación a Luján, que en este momento además se está desarrollando en algunos tramos comprometida por la neblina, ¿eh? Lo venimos diciendo desde temprano, tengan mucho, mucho cuidado. Abrazo para nuestro amigo que está cumpliendo 74 pirulos, dice que no firmó, pero feliz cumpleaños para vos, que tenés hoy los 74 pirulitos para celebrar. Y desde España, desde Sevilla, concretamente, les escribe José Antonio, un fiel seguidor de vuestro magnífico programa, pero pues nosotros de parabéns. Y un fuerte abrazo, enhorabuena por el... Muchas gracias por tus palabras, saludos a toda la Argentina, para nosotros verdaderamente un placer. 5:49 de la madrugada. Son las 6:10. Hoy tenemos una función extra larga de la noche a la mañana. Estamos viendo lo que está sucediendo con la Fórmula 1, pero además Juancito Locatelli tiene para adelantarnos lo que va a suceder con el rally.
1: Exactamente, se está corriendo la segunda edición del rally en Entre Ríos. Recordemos, por motivos climáticos y amenazas de tormentas, fuertes tormentas, se adelantó. Estuvieron adelantados a la jugada, realmente hicieron una muy buena etapa el viernes, la segunda etapa el sábado y ahora se va a terminar en el día domingo. Recordemos, Miguel Baldoni está ganando este rally que se desempeña y se desarrolla en los caminos muy pegaditos a orillas del río Paraná. Recordamos, Diamante, Valle María son las sedes y realmente se está corriendo un espectáculo magnífico porque las mejores máquinas, los mejores pilotos, yo digo que es la categoría más difícil porque uno hace la hoja, repasa la hoja de ruta con su navegante. Ya de por sí, un piloto del rally no lo puede correr solo porque el navegante son los ojos del piloto. Entonces, cualquier cosa, vos hacés la hoja y repasás, y llueve a la noche. Claro. Y te cambió totalmente todo
0: el recorrido, el rendimiento, las estadísticas, porque además el rally no es una carrera a matar o morir, es una estrategia.

0: Los viejos grandes premios de turismo de carretera en ruta abierta y caminos de tierra. Yo digo que es la lucha de la inteligencia y destreza del ser humano contra los escollos que le va poniendo la naturaleza. Es un 33% el piloto, 33% el navegante, 33% el auto, y el uno restante es la suerte que tenés que tener, no solamente en el automovilismo, sino en todos los órdenes de la vida.
1: La suerte que tenemos nosotros en cada madrugada y los fines de semana cuando nos encontramos en el aire de Mitre. Escuchamos un poco de música, nos enteramos lo que está sucediendo allá lejos en el mundo, porque aquí, corriditos a un costado del tiempo, imaginamos cinco esquinas, plantamos un cafetín y venimos de la noche a la mañana.

Bien, acá Armando de Puerto Madryn, estamos escuchándolos. Ustedes le dan la temperatura a la noche. Siempre los escucho. Un abrazo muy fuerte, una distancia.

0: El nuevo trabajo de David Bisbal, Eternos, un disco que recupera 10 clásicos de la música iberoamericana, vinculados en muchos casos con momentos especiales de los 25 años de carrera del propio David Bisbal. Aparecen algunos clásicos de Armando Manzanero, por ejemplo, Juan Gabriel, Rafael, José José, Camilo Sesto, Joan Manuel Serrat, o inclusive este de Julio Iglesias. ¡Oh, Quijote! Maravilloso. Antes, otro clásico que también se hizo muy conocido por la versión de Janet, Frente a Frente.
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6 de la mañana y aquí en Buenos Aires el cielo sigue despejado, hay neblina. Eso reduce la visibilidad a 8 kilómetros. La temperatura por ahora, 11 grados. Esta es la portada del diario Crónica de hoy. La foto y el título principal es Argentina aplastó 7-0 a Burkina Faso. Show de goles, el gran título. La selección no tuvo piedad con el juvenil equipo africano que llegó horas antes al amistoso en el Monumental. Scaloni utilizó el partido para seguir probando jugadores y el equipo calentó motores para la despedida de Messi. Lautaro Martínez, con su conquista, alcanzó a Agüero y se subió al podio de los máximos artilleros del conjunto nacional. En el pie de página, con dos fotos hacia cada margen, ni la lluvia frenó la devoción por la Virgen de Luján. La peregrinación antes de la visita del Papa. Una multitud caminó los 60 kilómetros desde Liniers hacia la Basílica. Los testimonios de los fieles es la expresión de fe más grande del pueblo argentino, dijo el arzobispo de Buenos Aires, Jorge García Cuerva. De un lado se ve una fila interminable para agradecer y cumplir promesas. Del otro, Crónica, firme junto a la fe. Nuestra lámina caminó entre los fieles. Hacia el margen derecho, más temas, más títulos, más fotos. La hora de la verdad. Brasil elige en unos comicios clave para la región. Lula y Bolsonaro pelean voto a voto, aunque todo indica que habrá balotaje. Los candidatos cerraron sus campañas en San Pablo con actos multitudinarios. Se profundiza la crisis en la industria textil. Cayó un 20%. En 2026. Otro de los títulos deportivos y otra de las fotos, la dura derrota en Varela. San Lorenzo, goleado e insultado por sus hinchas. Defensa se impuso 3-0 al Ciclón que sigue afuera de los playoffs. Los simpatizantes visitantes explotaron contra el plantel y la dirigencia. Completamos la tapa del Crónica, Gran Premio Jockey Club, voraz atropellada de Stay Tuned para conquistar la gloria. A las 6 de la mañana, 4 minutos, así se nos va la tapa del Crónica de hoy. En esta versión extendida de la noche a la mañana, vamos hasta las 7, estamos con Juancito Locatelli, ya hicimos, estamos haciendo el cambiazo, viene Nahuen Toro Martínez, estamos en los controles con Alan, con Alonso Lozada, y porque claro, te estoy viendo, todavía está, Abraham todavía está, no, empleado, no esclavo, 6 y 4, seguimos de la noche a la mañana.

0: ya se van adivinando las primeras luces del día, seguramente, y los envío a aquellos que nos están escuchando, mientras en esta peregrinación a Luján están viendo allá en el horizonte cómo se empiezan a asomar las primeras luces, acompañados por el aire de la radio, con ese profundo sentimiento de fe que desde hace un rato largo los despidió desde el santuario en Liniers, y ya algunos deben haber llegado, otros deben estar llegando, pero atención porque hay mucha neblina, hay niebla, bancos de niebla que están reduciendo la visibilidad, sobre todo en la salida hacia el oeste. Atención porque tenemos, por ejemplo, en Merlo 100 metros de visibilidad, 7 grados 2 además la temperatura, un tornillo. Hay que haber salido bien abrigaditos, ¿eh? Se adivinan incluso las primeras luces del día y las neblinas, dice el Servicio Meteorológico Nacional, que van a permanecer durante buena parte de la mañana de hoy. Después mejora, vamos a tener 21 de máxima, un lindo domingo. En la semana el pronóstico extendido marca la mayoría de los días nublados, pero vamos a tener sol, eso sí. El lunes 14 de mínima, 22 de máxima, muy similar el martes con 13 de mínima y 22 de máxima. Miércoles, jueves y viernes, aquí la nubosidad sigue alta, vamos a tener jornadas nubladas con temperaturas mínimas que van a estar entre los 13 y los 15 grados y las máximas entre 18 y 19 grados. Versión extendida de la noche a la mañana charlando con ustedes. Vamos hasta las 7, ahí está, qué lindo, dice Silvana Coroni. Qué tangos de la hostia, che. Caminito, la cumparcita. Ella, mientras los escucha, ve a sus padres. El recuerdo de ellos jóvenes, espléndidos, amantes, bellísimos. Agradece, nosotros agradecemos por compartir el recuerdo, claro que sí. Ahí está Susana Edith González también. ¿Quién es más? Nico, Malena. Y amigos que se siguen sumando en arroba Radio Mitre, arroba Lalo Morino. Después vamos a estar pasando por algunos saludos más, pero estamos a full con lo que está sucediendo ahora en el Gran Premio de Bahrein en Malasia. Ya sin lluvia, con los autos a full. ¿Cómo viene la mano, Juancito?
1: 21 giros de los 55 que están estipulados para esta competencia, 16ª fecha de la temporada. Verstappen, un especialista en este tipo de terreno, está ganando en estos momentos, está liderando la competencia, y acá se están dando, no les importa que sean compañeros de equipo, Antonelli, Russell, recién en una maniobra Antonelli volvió a pasar a la segunda ubicación y casi se toca con su compañero de equipo. 16º Gasly, que recordemos largó noveno, 19º Colapinto, que largó 21º, están esperando, bueno, seguir con los neumáticos medio, a ver cuándo ingresan a cambiar neumáticos y pueden progresar en el ritmo y también en la clasificación general.
0: Esto es lo que está sucediendo en la Fórmula 1, el Gran Premio de Bahrein. Juancito Locatelli te contaba recién incluso lo que estuvo sucediendo. Un toque.
1: Bortoleto.
0: Bortoleto. Ahí repiten, sí. Bueno, te contaba Juancito Locatelli lo que está sucediendo a orillas del río Paraná, pero también están pasando cosas en el TC.
1: Exactamente, en el lugar donde anualmente se celebra Expo Agro, justamente en el Autódromo de San Nicolás, que tiene el circuito denominado Juan María Traverso, el Flaco de Ramallo, muy cerquita de San Nicolás, corre la segunda fecha de las Copas de Oro y Plata Río Uruguay Seguros, la etapa de definiciones del turismo de carretera y TC Pista. Nacho Faín, con Torino, consiguió su primera pole position en el turismo de carretera. Segundo, Otto Frisler, con Mercedes. Y tercero, Julián Santero, con BMW. Recordemos, a partir de las 10 horas estarán alargando en ese orden cada uno su serie. Son tres series que habilitan después al orden de largada de la final, que se largará después de las 13 horas. Otro que debutó con una pole position es Eugenio Provenz, con Dodge, pero en el TC Pista. Recordemos, Mariano Werner, el paranaense, está liderando la Copa de Oro. Bautista Damiani, con Chevrolet, lidera la Copa de Plata. Eso en el turismo de carretera y TC Pista.
0: Hablando del turismo de carretera, sí, el que se confesó fanático y que compartió un montón de anécdotas a propósito del turismo de carretera fue el DT, Scaloni.
1: Exacto, pero en ese caso yo lo denominaría el gringo de Pujato. Porque es un puro Leonel Scaloni, que, bueno, comentó, ahora lo vamos a escuchar, pero sin ningún tipo de... con confianza dijo, me encanta el automovilismo, me gusta la Fórmula 1, sigo el turismo de carretera. Nosotros conocemos al tío que camionero, Lulo de Pujato, que siempre lo encontramos en Expo Agro, porque sabemos que esa zona de Santa Fe también tiene mucho que ver con la parte de que funciona Expo Agro. El agradecimiento al audio, a la gente de prensa y relaciones pública de la Asociación Corredores Turismo de Carretera, a Fernando Beni, a Mauricio Mancilla.
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0: DJ Hulk, Las Talitas, Tucumán.
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los señores sonidistas, gracias. A los señores iluminadores, gracias. A toda la banda, gracias. A todos, al señor Fede, Patricia Landi, señores camarógrafos, señores fotógrafos, a todas las radios que cubrieron todo el recital, al esfuerzo de Líder Music, gracias. Gracias.

0: Muchísimas gracias.
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Amigos de esta querida emisora, gracias por estar ahí. Mi nombre es Héctor Reynoso, los saludo cordialmente, agradeciéndole que compartan con nosotros una hora de la música por excelencia argentina, el tango.

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¿Cómo les va? ¿Cómo anda? Gracias por estar ahí, los amigos de la barra de la esquina. Argentina Esquina Tango. La propuesta de siempre en esta misma emisora. Estoy asombrado, estoy feliz. Tengo una sensación, una mezcla de sensaciones bastante extrañas que me llenan de euforia, ¿no? Porque 40 emisoras están tomando este programa a lo largo de todo el país. 40 emisoras, 12 emisoras chilenas, una emisora en Colombia, otra emisora en Miami, todos unidos a través de esta propuesta que traigo con el tango. Porque la estrella del programa es el tango. Las estrellas y los astros del programa son los que protagonizan y llenan estos minutos de una hora de duración con todo el talento, con toda su historia, con toda su música, con esas notas musicales que son eternas para siempre, que no pierden vigencia, que siguen estando presentes en nuestra vida, y a los que lo vienen a escuchar por primera vez, es algo nuevo que se acerca a sus vidas, y es nada más y nada menos que el tango. El tango, un género musical nacido de casualidad, que llega al puerto de Buenos Aires a través de un bandoneón, que baja de un barco, nadie entiende muy bien por qué. El loco Bartolo tocaba un bandoneón, nadie sabía lo que era un bandoneón en ese Buenos Aires del siglo, fines del siglo XIX, y ahí estaba el loco Bartolo tocando algo que parecía una polca, algo que parecía, no sé, una música muy europea, muy del este, de Europa. Y ahí estaba, y ahí empezó a incorporarse de a poquito. Nace la milonga con la guitarra, con la flauta, se agrega el piano con el tiempo, y se fue armando eso que fue un género musical, o sobre todas las cosas, argentino, el tango. Un cordial saludo para todos ustedes, a las 40 emisoras de todo el país de la República Argentina. Un abrazo a las 12 emisoras chilenas, un abrazo a esa emisora colombiana que nos toman allí, en ese lugar de América Latina, y también un abrazo a todas las radios de Miami, que son los que concitan la atención de la colonia argentina. A todos un fuerte abrazo y un agradecimiento a los directivos de las emisoras por dejarnos estar. Por dejarnos estar junto a la gente que gusta del tango. Escuchábamos en el comienzo del programa Felicia por Enrique Saborido, Los Mansifesta. Luego llegaba el quinteto de Víctor Lavallén con La Morocha, y luego el trío Garufa, por último, con Orlando Goñi. Esta fue la música que tuvimos en el comienzo de hoy. Y seguimos con más música, por supuesto. ¿Cómo no vamos a seguir con más música si nuestra convocatoria con todos nuestros amigos justamente tiene que ver con esto, con nuestra identificación nacional? tangoesquina@gmail.com es nuestro correo electrónico. Allí espero que me cuenten sus anécdotas, sus historias, sus sensaciones, sus sueños, sus ilusiones. ¿Por qué no? ¿Por qué no contar de pronto públicamente, aunque no tienen obligación de dar el nombre, por supuesto, pero estar conectados para poder decir acá estoy, estoy vivo, y hay gente que me escucha, y hay gente que me quiere, y hay gente que me estima? Gracias por estar ahí, a todos, ¿eh? A todos, sin distinción. Estoy feliz, 40 emisoras en todo el país, en mi país, la República Argentina. Dos chilenas, una colombiana, una emisora Miami. Estamos invadiendo Estados Unidos. Qué bueno, qué buena noticia. ¿Seguimos con la música? Seguimos con la música. Quédese ahí, ¿eh? Ya estamos. Estamos bailando tango, compartiendo anécdotas, buscando recuerdos. Porque muchas veces vamos a escuchar aquí tango que escuchábamos con nuestros padres, quizás.

nuestra esposa, en el caso de aquel hombre que ya tiene su edad y que ya no está su compañera, y que con ella bailaba, silbaba, cantaba y compartían esos tangos que seguramente van a aparecer acá en este programa, porque hacemos un recorrido, ida y vuelta permanentemente en la historia del tango. Pero basta de palabras, vamos a lo que nos convoca: el tango.

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Qué cosa buena, ¿no? Las cosas que uno va escuchando, que va queriendo, abrazando estos tangos, que comparte con la gente, con ustedes, con los oyentes, con los amigos, con los que están siempre al lado de uno, ¿no? Ustedes son gente a la cual uno le tiene mucho aprecio, porque yo sé que están ustedes ahí. Ustedes saben que yo siempre estoy acá, en el programa, pero a la vez a mí me genera un compromiso muy importante, que es el tratar de dar respuestas permanentes a través de la propuesta que traigo, que justamente es el tango. Y a través de estos tangos que escuchamos, uno mejor que el otro, la verdad que son preciosos, les cuento que uno se siente satisfecho, se siente tranquilo, bien, y con ganas de seguir escuchando, y cada vez más. Porque, por ejemplo, este tango que escuchábamos recién, el Cobrate y Dame el Vuelto, lo cantaba Silvana Grigori, un tango, yo diría risueño, ¿no?, con ciertas características picarescas, muy buen tango, hermoso. Silvana Grigori, una cantante contemporánea, de las que todavía la podemos ver en el escenario. Luego llegaba Armando Laborde con esta propuesta desde aquella noche, con la orquesta de Juan D'Arienzo. Y luego llegaba Norma Ferrer, Y Ahora Qué Haré, hermoso tango, pero un tango más contemporáneo, de esos tangos incomprendidos por aquellos que son los puristas. Hay algunos tangueros que son muy puristas, que no le perdonan al tango moderno evolucionar. Lamentablemente esto sucede. Pero bueno, son cosas. El tango es como la vida, uno nace, se desarrolla, va creciendo y evoluciona. Y el tango no puede dejar de ser eso, una constante evolución hacia adelante, siempre hacia adelante, siempre avanzando. Surgió el tango electrónico. Para mí no existe el tango electrónico, para mí existe el tango interpretado con diferentes instrumentos, pero sigue siendo tango. Incluso hay una agrupación que está compuesta pura y exclusivamente por instrumentos de viento: saxos, trompetas, trombones, tubas. Y es una perfecta orquesta de tango. Claro, el tango, el estilo musical, ellos interpretan tango con instrumentos de viento. No tiene nada de malo, nada, absolutamente, es tango. El tango, así lo toquen con una armónica, es tango. Por eso le digo que quiero seguir escuchando. Hoy me vine con ganas de escuchar, hablar poco. Tengo algunas cosas para comentar, pero no, simplemente les quiero recordar que nuestro correo electrónico es tangoesquina@gmail.com. Allí espero su mensaje, su saludo, desde dónde nos escuchan, qué barrio vive, cuál es su vecindad, qué cosas vive en su zona, qué le gustaría hacer, qué tango quiere escuchar. Lo buscamos en nuestra discografía, que es muy amplia, ¿eh? Hay más de 20.000 tangos en nuestra discografía, modernos, antiguos, de principios del siglo XX, de los últimos, de todo tipo. Ustedes nos dicen, nos eligen el tema, nosotros lógicamente lo buscamos con el tiempo que esto requiere y lo ponemos al aire y a nombre de la persona que lo pidió, por supuesto. ¿Seguimos escuchando tango? Seguimos escuchando tango. Y aquí tenemos lo que viene, este bloque bastante interesante también. Los invito, pasen. Acá está. Argentina, Esquina Tango.

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Qué bueno este encuentro, ¿no? Qué bueno, ¿eh? Y ese bombo que está sonando, hay un bombo legüero, mucho. Hay bandoneón, hay guitarra, hay flauta, hay bombo. Bastante argentino, ¿no? Bastante argentino. Parece del norte argentino, sobre todo. Les cuento que escuchábamos en este bloque Cuando caigan las hojas por Roberto Goyeneche, nada más y nada menos. Luego llegaba Dame mi libertad por Argentino Ledesma. Y por último, Muñeca de marzo por la orquesta de Raúl Garelo. Qué creador Raúl Garelo, qué creador que tuvo Buenos Aires. Impresionante lo que hacía Raúl Garelo cuando se presentaba, sobre todo en el Teatro Alvear de Buenos Aires, con entrada libre y gratuita los días jueves al mediodía. Mire qué increíble, ¿no? Lo estoy hablando hace pocos años, ¿eh? No mucho. Raúl Garelo y su gran orquesta. Después estuvo también Marconi, Néstor Marconi con su orquesta. Carlos García también con su orquesta. Orquestas de tango. Los jueves al mediodía en el Teatro Presidente Alvear, Corrientes al 1500, plena Capital Federal, con entrada gratuita. Lógicamente, todo aquel que trabajaba en oficinas, comercios que cerraban al mediodía o tenía media hora para ir a comer, allí se concitaba la atención, se llenaba el teatro al mediodía con entrada libre y gratuita para escuchar los conciertos de tango, que siempre tenía la sorpresa de algún cantante que aparecía. De los renombrados, por supuesto, los actuales, aparecían de sorpresa para placer de la gente, para darle el gusto a la gente de escuchar esos tangos. Básicamente los recitales eran todos instrumentales, pero siempre estaba un cantante o una cantante que aparecía de sorpresa en el recital y allí compartía con ellos esta hora y media que duraba el encuentro. Todo auspiciado y llevado a cabo por la municipalidad de aquel entonces, ¿no? Municipalidad de la Ciudad de Buenos Aires o el gobierno autónomo de la Ciudad de Buenos Aires. Nos estamos yendo, les recuerdo el correo tangoesquina@gmail.com. Y también estoy tratando, espero que me tengan un poco de paciencia, tratando de pasar archivo PDF, un libro de mi autoría, llamado Una historia de tango, donde cuento allí, más que nada, es una suma de datos, donde se juntan allí todos los datos que pude recabar desde la llegada del bandoneón al puerto de Buenos Aires hasta el año 1934, momento en que surge Juan D'Arienzo y cambia todo lo que fue después el desarrollo del tango y el crecimiento del tango. Pero desde el nacimiento hasta el año 1934 hay una serie de anécdotas y cosas para contar que son muy, pero muy interesantes para tener en cuenta aquellos, ¿no?, que gustan de la historia del tango. Amigos de la comunidad tanguera, de las 40 emisoras de todo el país, en la República Argentina, a las dos comunidades que nos escuchan en Chile a través de dos medios de comunicación, y a la gente de Colombia que nos escucha también a través de un medio de comunicación, y lógicamente a la gente de la colonia argentina, Miami, les envío un fuerte abrazo, les agradezco que estén allí, y nos vamos a ir con los temas que vamos a ir anunciando. Tenemos a Pedro Launens, que nos vamos con Percuop, y nos vamos a ir con los temas que vamos a ir anunciando. Tenemos a Pedro Launens, que nos vamos con Percuoco, canta Héctor Juncal y la orquesta de Pedro Launens. Después tenemos a Armando Laveglia y Alberto Marino, que nos hacen con la orquesta de Emilio Balcarce, nos hacen Calle del Ocaso. Y por último, el gran Rubén Juárez con Abandono. Nos reencontramos en la próxima, aquí en esta misma emisora, en esta misma hora. Chao. Un abrazo a todos. Salud a la comunidad tanguera. Chao.

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13: Soy Antonio Tadalogos. Somos los chamameceros. Hoy, Ernesto Montiel, un acordeonista fuera de lo común. Como no son muchos dentro del chamamé, pero digamos como esos caballos redomones que uno le pone el recado y lo ensilla, pero uno se sube arriba y nunca está muy seguro, porque tenía una personalidad, una manera siempre inesperada de comunicarte un sentimiento, una pasión. Ernesto Montiel, La Empacada, un chamamé de Ernesto Montiel, grabado en 1965. Escúchelo.

La Compadrada, un rasguido doble, muy particular, grabado en 1971. Escuche la síncopa, el ritmo del rasguido doble. ¿Cómo se nota su cercanía con el Brasil, con ese chisporroteo? La Compadrada.

0: advertirá que Raúl Barbosa es montielero, como yo soy tarragocero. Gente de ley, una polca correntina, polca con C, porque polca con K es la polca de los rusos. Este es un homenaje a Miguelito Franco, un gran difusor de lo nuestro.
1: Miguel Franco, qué amigo. Ya mejor no puede ser.
2: Y como gaucho de ley, se merece un homenaje por defender con coraje a nuestro querido chamamé.
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Qué lujo, ¿no? Qué manejo de los climas. El bandoneón creo que es Ricardo Escófano. ¿Vio el manejo de los crescendos, de ir de chiquitito y de la palabra?

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2: Soy Antonio Tallagorroz, somos los chamameceros.
3: Yo lo he seguido mucho Ernesto Montiel. Yo soy de Cruzucuatía, Ernesto Montiel de Paso de los Libres. Él era un hombre de campo, papá lo quería mucho, era un hombre muy serio, de palabra, una estampa varonil así, muy galante con las mujeres. Siempre lo he querido mucho, Montiel. Nunca pude evitar llorar cuando él tocaba el saludo musical. Cantan gloria. Me ponía a llorar. Caraí Vera, un chamamé de Ernesto Montiel, grabado en 1973. Vera era el dueño de una bailanta chamamecera que se llamaba

vio qué manera de elaborar los finales. Ernesto Montiel ensayaba con el Cuarteto Santana 8 horas por día y le decía a sus músicos: si cualquier trabajador que trabaja en cualquier oficio trabaja 8 o 10 horas por día, ¿cómo no iban a trabajar para el motivo de su vida, de su pasión, de su corazón, de su nostalgia y el arte que era el chamamé? 8 horas por día. Por eso sonaba así el Cuarteto Santana. Esto requiere muchísimo ensayo, ajuste. Ahora Cambaucha, un chamamé de Ernesto Montiel, grabado en 1969. Chamamé.

0: Chucha Sosa, así se llama este guapo correntino. Trabajar es su destino y si le toca pelear, siempre suele darse brillo.
1: Y con el filo de su cuchillo sabe hacerse respetar.

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3: Soy Antonio Tallagorroz, somos los chamameceros. Miren qué lindo lo que dice aquí. Pasando por Villa Ocampo, es un chamamé de Ernesto Montiel, grabado en 1973.

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Pasando por Villa Ocampo, hoy que el momento llegó, voy a dejar mi saludo a los hermanos Bertones.

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2: Pero claro, chamigo Adolfo Velasco.

un valseado de Ernesto Montiel que se llama 29 de noviembre, que lo grabó en 1973, Ernesto Montiel. Es el cumpleaños de Ernestito, del hijo que tiene con doña Juana Noto de Montiel.

0: A don Mores llegue un saludo sincero.
1: Y en igual forma a sus muchachos santafesinos, por admirar nuestra música, los recuerda un correntino.

0: los chamameceros.
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0: Soy Antonio Tallagorroz, somos los chamameceros. Un clásico de Ernesto Montiel e Isaac Ovitbol de la época del Cuarteto Santa Ana, General Madariaga, que es el héroe de Paso de los Libres, que son los pagos donde nació Ernesto Montiel. Es una polca correntina de Ernesto y de Isaac. Grabaron esto en el año 1971, sin Isaac, claro.
3: Pueblos, muchos nombres se grabaron.
4: De aquellos que por la patria con heroísmo lucharon. De Yapeyú San Martín, Corrientes, Verón de Astrada.
3: Y de Paso de los Libres, el general Madariaga.
0: Usted escuchó dos voces. Una, Ernesto Montiel. Cacho Espíndola y cerró Ernesto.

Los guitarristas son Cacho Espíndola, Mateo Villalba y el bandoneón Ricardo Escófano. No sé qué pasó, se querían ir del conjunto. Y no se animaba ninguno a decirle, nos queremos ir, qué sé yo, no sé. Entonces, pero ya habían grabado con Ernesto Montiel y, porque claro, haber estado en el Cuarteto Santa Ana es un lujo como haber estado en los Beatles, ¿viste? Para Badía, por ejemplo, haber estado en los Beatles. Entonces, estar en el Cuarteto Santa Ana era lo más que le había pasado. Le hicieron una carta de no sé dónde, de paso los libros, y le mandaron a Montiel esa carta diciendo que no querían tocar más por ahora con Ernesto. Y claro, estuvieron mal, eran muy gurises, viste, estuvieron mal con la carta esa. Esto es lo que a mí me llegó, ¿no?, como anécdota. Bueno, pasa el tiempo y Mateo Villalba está tocando conmigo, y tocábamos en el Teatro Odeón. El Teatro Odeón tocaba Armando Nelly con un conjunto de vocalistas que cantaba Atilio Puchot, estaba Mario Millán Medina, el solo con la guitarra, que era precioso escucharlo así, creo que los hermanos Cena... Y Ernesto Montiel y el Cuarteto Santana. Bueno, y nosotros con un trío que tocaba Mateo Villalba, que había desertado del Cuarteto Santana. Había una escalerita que accedía a los camarines. Una escalera muy parecida a esas escaleras caracol, que son con barandas, así que van medio girando, y son angostas, para que usted tenga idea de lo que le estoy hablando. Entonces, yo iba bajando adelante, atrás mío Mateo, porque ya habíamos tocado, y Montiel cerraba. La estrella fulgurante era Ernesto Montiel, con el Cuarteto Santa Ana, en el que ya no estaba Mateo Villalba. Entonces, voy bajando y digo, ¿cómo le va a don Ernesto? Como, ¿qué tal, Tarragocito? ¿Cómo está? Porque era muy cariñoso y muy respetuoso, ¿no? Digo, acá andamos, Monti. Tarragocito, dice, tenés que tener mucho cuidado con la oveja negra. Con la oveja negra es traicionera. La oveja negra se te va de la manada. Y la oveja negra era Mateo Villalba, que tenía el cabello muy enrulado y muy negro. Entonces, y Mateo miraba para abajo, nomás y tocaba la guitarra, ¿viste? La verdad que ahora me río, pero en ese momento fue un momento así de muchos nervios. Todos teníamos un gran respeto por Ernesto. Y te digo una cosa así, ¿viste? Cuando te decía alguien que uno respetaba tanto, como Ernesto, o como Coco Marola, o como papá, o como Atahualpa Yupanqui, te decía algo. Y bueno, uno quedaba, ¿viste? Golpeado, uno queda golpeado. Ernesto Montiel con las guitarras de Cacho Espíndola, Escófano el bandoneón y Mateo Villalba, el desertor, la oveja negra. Un chamamecito bien picantito, bien montielero, de Montieles, claro. El cacique de Tostado, grabado en 1975.

Ahora vamos a escuchar Troteando, que es un rajido doble de Pedro Sánchez, que es uno de los autores del Toro, y Ernesto Montiel, grabado en 1975.

Papá y Ernesto se querían mucho porque habían tocado juntos en el conjunto de Emilio Chamorro. Y en esta época que yo les cuento ahora, 1975, no sé por qué, Ernesto no le hablaba a papá. Papá nunca supo por qué se había enojado en esa época con él. Y creo que Montiel tampoco sabía mucho, pero tuvieron como 7-8 años que no se hablaban, al punto que un día dijo Ernesto, con esa manera tan particular de hablar, y yo lo escuché. Dice, te urí lo mismo que el padre cuando era joven. Gauchito te urí. O sea que ahora ya no era así, papá, ¿no? Pero no obstante, grabó ese año un chamamé de papá que se llama El Tirabuzón, de papá y Andrés Cañete.

0: Somos los chamameceros.
1: Investigación, recopilación, idea, conversaciones y dirección general, Antonio Tarragó Ross. 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
0: Técnicos de grabación y edición, Trauco González, Osvaldo Moretti. Producción, Irupé Tarragó Ross, María Ángela Lescano, Juan Cruz Guillén, Hugo Mena. Fue un programa de la Fundación Naturaleza.

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11 de la mañana, 2 minutos, domingo 4 de octubre de 2026. Cantó José Larralde para abrir nuestro programa, como habitualmente lo hace. Cantó Temblando, obra de Gualberto Márquez y Alberto Acuña, para dar comienzo a nuestro encuentro semanal, nuestra cita de cada domingo a las 11 de la mañana en esta frecuencia 95.5. Nos reunimos nosotros desde los estudios de la radio, ustedes donde se encuentren, en sus hogares, en sus trabajos, manejando por ahí, transitando nuestra ciudad y sintonizando la radio y disfrutando de la música, con homenajes, recuerdos, claro, de nuestros cantores, grandes compositores, creadores, conjuntos, formaciones, grandes que han hecho nuestra identidad cultural y que la siguen haciendo, claro, la que nos identifica en el mundo como nación, la música popular argentina. Creadores como, por ejemplo, Roberto Galarza. Roberto Galarza fue cantor, guitarrista, contrabajista, autor y compositor. Lo llamaban el Zorzal de Corrientes. Estuvo internado en septiembre de 2008 en el Hospital Escuela de Corrientes. Más o menos una semana de internación. Él había sufrido un accidente cerebrovascular que terminó por vulnerar su ya frágil salud. Habida cuenta de sufrir en los últimos años una penosa enfermedad que en su momento generó la amputación de una de sus piernas. Estuvo internado, decía, en septiembre hasta el 23 de septiembre, el día de su fallecimiento. 23 de septiembre de 2008 en Corrientes, en la ciudad de Corrientes, en el Hospital Escuela, fallecía Roberto Galarza. Él se llamaba en realidad Eleuterio Galarza. Dejó su obra, claro. Compuso varias obras de nuestro cancionero, algunas muy populares. Alto Verde de la Ausencia, por ejemplo, compuesta con Tarragorros. Arroyito del Recuerdo con Raimundo Rojas. Paisano Campero con Catalino Domínguez. Recuerdo de mi provincia con Toribio Trevisan. Un amor de verdad con Godfrido Schulz. Viento Norte con Ana Mercedes Laura Nicoli. Y Volver en Guitarras. El anhelo de Galarza era, después de esta vida, transformarse su alma en un árbol para que su madera sea utilizada en un instrumento y volver a reunirse con sus amigos musiqueros. Volver en Guitarras, de Roberto Galarza, interpretado ahora por Las Voces de Orán.

las voces de Orán y la obra de Roberto Galarza, Volver en guitarras. Nuestro contacto ya está habilitado para recibir los mensajes de los oyentes. 2966-418014. Ahí nos pueden dejar los saludos y pedir las canciones que quieran compartir. El 23 de septiembre de 2020 fallecía Néstor Cuestas, músico, cantante, compositor entrerriano, que junto con Rubén, su hermano, creó la popular dupla Los Hermanos Cuestas. Néstor Cuestas murió a los 76 años por complicaciones de salud tras haber padecido el coronavirus en el 2020 todavía. Bueno, fue la etapa más fuerte del COVID, de esa pandemia de la que sufrimos. Él había nacido en Paraná el 17 de agosto de 1944, en el seno de una familia ligada a la música, pero además se desempeñó como locutor, conductor radial, gestor cultural y autor del libro Linares y yo, donde vuelca las experiencias vividas junto a su comprovinciano Linares Cardoso. Desde 1958 y en dupla con su hermano Rubén, primero conformando el dúo Los Baqueanos y luego como Los Hermanos Cuestas, armó un binomio que, además de su aporte a la difusión de la música entrerriana, se hizo conocido por introducir la imitación del canto de las aves en su repertorio. Néstor Cuestas, uno de los hermanos Cuestas, falleció el 23 de septiembre de 2020. Los Hermanos Cuestas, Chaya sin retama.

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1: Los hermanos Cuestas, Chaya sin retama, la obra que escribiera Zulema Alcayaga y compusiera Waldo Belloso. El 24 de septiembre de 1931 nacía Jorge Roberto Paglia. Nació en el barrio de Las Ranas de la ciudad de General Pico, provincia de La Pampa. Fue compositor, cantante y músico además, pero tuvo que utilizar un seudónimo artístico porque en esa época del boom del folclore argentino no sonaba muy bien su apellido, Paglia, un apellido italiano para los cantores populares que pretendían ser. Entonces utilizó el seudónimo de Roberto Palmer, aunque sus amigos lo apodaban Tabaco, hijo de doña Suave Mercedes Nelia. Vivía en la calle 25, esquina 20, en su ciudad natal, de la ciudad de General Pico. Juan Cabrino, guitarrero y cantor, le enseñó los primeros tonos en la guitarra. Con 16 años, empezó a cantar en la orquesta de Domingo Pelizari, quien lo descubre como cantante. En 1950, con Juancito Venturucci, Juan Cabrino y el pianista Benussi formaron un conjunto llamado Páginas de América. En 1952 ofició de guardavidas en Mar del Plata. Por Roberto había aprendido natación en el Club Cultural Argentino. Otro de los deportes que abrazó, además de la natación, fue el fútbol. Llegó a integrar las divisiones inferiores como arquero en los clubes Cultural Argentino y Pico Fútbol. En 1955 deja definitivamente su ciudad natal, convencido de que la música era lo suyo. Ya en Buenos Aires conformó el trío latinoamericano con los paraguayos Pedro Gamarra y Tito Fernández. Después llegó el trío azul con Osvaldo Avena y Oscar Rodríguez, y después el trío Valencia con Roberto Valencia, colombiano, y Héctor San Luis. En 1960 llegó la oportunidad de grabar discos como solista. En esta época graba en el sello Disc Jockey, que lo manejaba Rodríguez Luque, y este lo bautizó Palmer como nombre artístico, porque los apellidos italianos no parecían sonar bien en esa época. En 1962, Oscar Valles lo invita a unirse a los Cantores de Quillahuasi, en reemplazo de Carlos Vega Pereda, que también iniciaría su carrera como solista. Debutó ahí Palmer en el auditorio de Radio El Mundo el 1 de marzo de 1962. En junio de 1998, después de 36 años, dejó las filas del conjunto para radicarse definitivamente en Madrid, España. Estuvo casado en primeras nupcias con Elsa Ramos y de ellos nació Mónica. Luego se casó con Belén de Caso, de origen español, con quien emigró a España. Fue muy amigo de Elena Tortolero de Salinas. Era conocida como Malena, la musa inspiradora de Homero Manzi para el famosísimo tango. Algunas obras de Roberto Palmer: ¿A dónde se irán mis penas?, con Marián Farías Gómez; Alma detonada, con Belén de Caso Zavala; Amigo vino; Argentinita, con Oscar Valles; Balada de marzo, con Armando Tejada Gómez; Bicho feo, Carancho asao, con Clenso Peiretti; Buenos Aires nostalgia, con Marián Farías Gómez; Cambacita correntina, con Pedro Rodríguez de Ciervi; Canción para un sueño perdido, con Carlos Lastra y Oscar Valles; Canto de lejanía, con Ramón Manuel Navarro; Castillos de Madera con Homero Luis Acho Manzi, Chaya de los Pobres con Ramón Navarro, Como a la Pasada con Víctor Abel Jiménez, Cuando Dijiste Adiós con Elena Malena, Tortolero de Salinas, Depósitos a Albardón con Carlos Lastra, Desde la Pampa, Dos Palabritas con Oscar Valles, El Gigante de los Andes con Oscar Valles y Carlos Lastra, El Tagüé con Pedro Rodríguez de Ciervi, El Último Cacique con Víctor Abel Jiménez, Guitarra Cuyana, Juan Bautista, La Arrepentida, La Rioja Verde con Armando Tejada Gómez, La Sin Nombre, La Zabalita con Ernesto Villavicencio, Malena y Yo con Mario Valdés, Mi Culpa con Oscar Valles, Mi Yerutí con Pedro Rodríguez de Ciervi, Olvido de la Tarde con Hamlet Lima Quintana, Pastor de Sierra Morena, Profecía con Elena Malena Tortolero de Salinas, Río Amanecido con Carlos Dos Santos, Romance de María Pueblo con Marían Farías Gómez, Sangre Ranquel con Pedro Rodríguez de Ciervi, Somos un Mismo Puerto con Homero Acho Manzi, Tonadita del Recuerdo con Mónico Alemán, Trova de Amor con Carlos Lastra, Tu Boca, Yerbatera con Oscar Valles, Zamba para un Adiós, Zamba de Antes con Ramón Navarro, entre otras obras. Roberto Palmer, Jorge Roberto Paglia, nació el 24 de septiembre de 1931 en General Pico, La Pampa, integrante de Los Cantores de Quillaguasi, que cantan ahora Canto Misionero.

Claro, uno que los ha visto a los troperos a orillas de los caminos, que se sientan, ¿no? Y así en cuclillas, están cebando su mate para estar un poco lejos de la humedad. Cuando yo los vi ahí como a 15 metros, estaban haciendo una casa que yo había comprado en Palermo Viejo, estaban sentados igual pero en un andamio. Entonces como que la imagen de ellos tenía poco que ver con el paisaje ese, ¿no? Es como que le faltaba pampa, le faltaba cielo. No sé, me dio una cosa en el alma, que yo estoy seguro que si ellos pudieran elegir entre si seguir siendo tropero o ser albañiles aquí en Buenos Aires, sus actitudes demuestran por qué se pronunciarían, ¿no? Bueno, yo estaba con todo esto en el alma y haciendo una melodía, y cayó Teresa y terminó la letra.

Los cantores de Quillahuasi interpretaron Canto Misionero de Roberto Palmer y Pedro de Siervi. El 24 de septiembre de 1992 fallecía en San Justo, provincia de Buenos Aires, Luis Domingo Veró, poeta, autor. Entre sus obras figuran El Sulqui, La Chata de Lobería y Guiso Carrero, entre otras obras. Es autor del libro De mi galpón, Poesías costumbristas. Luis Domingo Veró tenía 67 años al momento de fallecer, el 24 de septiembre de 1992. Interpreta Luis Domingo Veró su obra El Pampa Siriaco.

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De destreza, sí.

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1: 11:32, escuchábamos a Luis Domingo Veró y su obra El Pampa Siriaco. Nuestro contacto 2966-4180-14. El 24 de septiembre de 2018 fallecía Alfredo Ábalos. Alfredo Ábalos había nacido en San Fernando, en la provincia de Buenos Aires, el 21 de abril de 1938. Fue cantor, autor, intérprete de bombo, entusiasta propulsor de todo lo que es nuestra tradición, como también destacado investigador de la misma. Ha actuado en escenarios de todas las latitudes, interpretando siempre música y canciones de nuestro país. Es considerado uno de los mejores solistas del canto popular. Es además excelente percusionista. Supo, a través de toda su trayectoria artística, mantener una línea definida, respetando, por sobre todas las cosas, la verdadera esencia de lo nacional. Fue premiado y distinguido en numerosas oportunidades. Exhibió con orgullo la distinción que más satisfacciones le ha dado, la de ser considerado cantor popular. Reconocimiento a esto que a través de tantos años le ha mantenido en alto la bandera de la identidad nacional, sin claudicar ni otorgar concesiones que tal vez le hubieran facilitado el camino del éxito. Alfredo Ábalos falleció el 24 de septiembre del año 2018. Alfredo Ábalos interpreta Cigarrito y Chala.

Alfredo Ábalos cantó Cigarrito y Chala, la letra de Juan Carlos Carabajal y la música de los hermanos Simón. Tenemos mensajes de los oyentes. Buen día, Rodolfo. Puede ser argentino y bien parido por Argentino Luna. Y vamos, viejo, todavía por los manceros santiagueños. Que tengas un buen día. El saludo de Francisco. Argentino Luna, argentino y bien parido.

0: Canciones pedidas por los oyentes, cantó Argentino Luna, Argentino y Bien Parido. El 24 de septiembre de 2023 fallecía Abel Ibrud, uno de los máximos exponentes del recitado criollo, como consecuencia de una cruel enfermedad que lo llevó a una internación. En los días previos, amigos y seguidores habían iniciado una cadena de oración en su nombre. Abel Ibrud, oriundo de Gobernador Udaondo, en el partido de Cañuelas, provincia de Buenos Aires, dejó una huella imborrable en el mundo del folclore y de la poesía gauchesca. Abel Ibrud y su obra, Mis Botas Viejas.
1: Apenas el aguacero sujetó como de intento, a los ponchazos el viento entró a alborotar los teros. Se hacía astillas un hornero contrapunteando a mi giro, y yo pa' darle un respiro de sencillez y marrón, y enderecé pa' el galpón con ganas de hacerle un tiro. Es que últimamente estaba el pobre tan descuidado, que solo cabía el recao, que era el único que usaba. Al tiempo que me zafaba con una expresión campera, empecé a tirar pa' afuera cosas de cualquier calaña, que tenían más telaraña que letrina de tapera. Y entraron a aparecer por cada bolsa que abría cosas que ni yo sabía que allí las podía tener, como unas que sin querer me llenaron de contento, cuando de cuero harapiento pero ni un cachito rotas me encontré aquel par de botas que usé para mi casamiento. Ahí nomás las repasé con restos de un trapo viejo y quedaron como espejos, ni bien las embetuné. Y un viaje me las calcé como ese día que no olvido, cuando después de cumplido el sermón de ser su dueño, en un malambo sureño le empolvé a Laura el vestido. Aún me parece que veo en mis botas reflejada su cara de enamorada escondiendo un lagrimeo. Y al compás del zarandeo regularon en mis patas, mientras también se retrata en el cristal de su brillo, le hacían un coro de grillo mis dos espuelas de plata. Hoy que ese tiempo dichoso retornó con alegría, por estas cacharpas mías que lucí tan orgulloso, le pido a Dios poderoso que nuestro existir maneja, aplique su ley pareja y antes de apagar mis bríos, pueda haber un hijo mío luciendo mis botas viejas.

Abel Ibrud y su obra Mis botas viejas. Nos había pedido Francisco a través de su mensaje escuchar a los manceros santiagueños. Vamos viejo todavía.

Canciones pedidas por los oyentes, los manceros santiagueños cantando Vamos Viejo Todavía. En esa versión la grabaron Onofre Paz, Leocadio del Carmen Torres, Guillermo Fatiga Reynoso y Alito Toledo. Esa era la formación de los manceros santiagueños. El 25 de septiembre de 1955 nacía Ricardo Manuel Gómez Oroná. Nació en la ciudad de Santiago del Estero, cantante, músico, guitarrista, intérprete y compositor. Él triunfó bajo el seudónimo artístico de Jacinto Piedra. Cantó y bailó desde muy chico. A los 7 años debutó como cantante en el viejo Club Belgrano. Actuó en peñas y festivales como Ricardito el Niño Cantor. Su familia se radicó en Buenos Aires, donde empieza a abrirse camino en el ambiente musical. Cuti Carabajal lo relaciona con Horacio Guaraní. Horacio fue quien lo bautizó Jacinto Piedra y le posibilita la primera grabación como solista. El álbum se tituló El Incendio del Poniente, bajo la tutela de Cuti Carabajal. Se presenta en el Festival de la Chacarera en 1983. Don Sixto Palavecino lo invitó a participar de la grabación del disco ¿Por qué? ¿Por quién? Allí grabó Te voy a contar un sueño, alcanzando gran difusión. Su relación con León Gieco le permitió actuar junto al santafesino por distintos escenarios del país. En 1985, el chango Farías Gómez lo convocó a formar parte del grupo MPA, Músicos Populares Argentinos, junto a Verónica Condomí, Peteco Carabajal y el mono Isaurralde. MPA grabó 2 discos, Nadie Más Que Nadie en el 85 y Antes Que Cante el Gallo en el 87. En 1987, Jacinto y Peteco conforman Santiagueños y editan el disco Transmisión Huauque. Luego continuaría su carrera como solista. Algunas obras de Jacinto Piedra: Baguala del Desengaño con Juan de Dios Gorosito, Canción del Quenero, Chacarera del Cardenal, El Incendio del Poniente, El Colla, La Piedra y el Cielo, Hermano Cacuy con Juan Carlos Carabajal, Juan Alonso el Hornero, La Mama Naturaleza, Memoria de Amor con Juan Carlos Carabajal, Los Niños del Mundo, Te Voy a Contar un Sueño, entre otras obras. Ricardo Manuel Gómez Oroná. Jacinto Piedra nació en la ciudad de Santiago del Estero el 25 de septiembre de 1955. Jacinto Piedra y Peteco Carabajal, santiagueños, interpretan Zamba para un Bohemio Guitarrero.

santiagueños, Peteco y Jacinto Piedra. Samba para un bohemio guitarrero, la obra de Carlos Carabajal y Marcelo Ferreira. El 26 de septiembre de 1942 nacía Miguel Ángel Inchausti, Chani Inchausti. Nació en la ciudad de San Nicolás de los Arroyos, provincia de Buenos Aires. Abogado de profesión, músico y compositor. Miembro fundador de Los Arroyeños en 1960, junto a su hermano Eugenio Inchausti, José Alberto Andrín y Ramón García Aznar. Entre 1983 y 1989 fue subsecretario de Cultura de la Ciudad de Buenos Aires. En la Facultad de Derecho de la UBA fue profesor de Derechos Humanos y Derecho Constitucional por más de 25 años. Entre 1971 y 1977 fue director artístico de las empresas fonográficas CBS, hoy Sony Music. Entre 1978 y 1983 fue director artístico de las empresas fonográficas Polygram, hoy Universal. Estaba casado con Mónica Bula y tenía 5 hijos. Inchausti fue un artista comprometido con la difusión de los valores de nuestra identidad cultural. Alguna de sus obras, Aquella penita mía con Margarita Durán, Buscando a Santiago con Rodolfo Dalera, Cazador de Federico García Lorca, El alegre tren con Antonio Tarragó Ross, En La Rioja, No se enojan si los mojan, con Eugenio Inchausti, Mulato caramelero con Margarita Durán, Remanso de Federico García Lorca, Se queja la comadreja con Margarita Durán y Eugenio Inchausti, Suite para la buena tierra con Félix Luna, Todo cuyo con Félix Luna, Vivo en Jujuy con Félix Luna, entre otras obras. Miguel Ángel Chani Inchausti nació en San Nicolás de los Arroyos, provincia de Buenos Aires, el 26 de septiembre de 1942. Integrante fundador de Los Arroyeños, que ahora interpretan Juncal, Montevideo, Martín García.

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12 del mediodía, 5 minutos, cantaron los arroyeños. Juncal, Montevideo, Martín García. La letra de León Benarós, la música de Eugenio Inchausti. Nuestro contacto, 2966-418014. El 26 de septiembre de 1967 se registra la zamba A qué volver, con letra de Marta Mendicuti y música de Eduardo Falú. 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

Eduardo Falú cantó la zamba A qué volver con la letra de Marta Mendicute, la música de Eduardo Falú. El 26 de septiembre de 1977 fallecía Fernando Portal en la ciudad de San Miguel de Tucumán. Fue cantor, músico, guitarrista, autor y compositor, fundador de los Cantores de Quillaguasi, junto a Carlos Lastra, Carlos Vega Pereda, Ramón Núñez, en 1953. Pero se retira en 1956 por motivos de salud. Fue integrante además de los Manceros del Tulum, los Pastores de Abrapampa y del trío Ollantay. También formó parte de los Musiqueros del Tiempo Iñaupa. Algunas obras de Fernando Portal: Bombo Legüero con Oscar Valles, Estoy de Vuelta con César Fermín Perdiguero, ¿Por qué será que parece? Con Buenaventura Luna y Oscar Valles, Zamba de la Toldería con Oscar Valles y Buenaventura Luna, entre otras obras. Fernando Portal falleció en San Miguel de Tucumán el 26 de septiembre de 1977. Los Cantores de Quillaguasi interpretan de Arsenio Aguirre, guitarra trasnochada.

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Los cantores de Quillahuasi interpretaron Guitarra Trasnochada de Arsenio Aguirre. El 27 de septiembre del año 2000 fallecía Gustavo Cuchileguizamón en la ciudad de Salta. Fue músico, pianista, también guitarrista, compositor de origen salteño. Su deceso se produjo pasadas las 16:30 horas a causa de un paro cardiorrespiratorio. Se hallaba internado en el Sanatorio del Carmen y sus restos descansan en el cementerio de la Santa Cruz, en Salta. Algunas obras del Cuchi Leguizamón: Valderrama con Manuel J. Castilla, Cantora de Yala con Manuel J. Castilla, Chacarera del Expediente, El Avenido, El Fiero Arias con Manuel J. Castilla, La Arenosa con Manuel J. Castilla, La Pomeña con Manuel J. Castilla, Zamba de Anta con Manuel J. Castilla y César Fermín Perdiguero, entre otras obras. Gustavo Cuchi Leguizamón falleció el 27 de septiembre del 2000 en la ciudad de Salta. Canta el Cuchi Leguizamón, la obra de el Cuchi Leguizamón, y en la letra la escribió Manuel José Castilla, la obra Maturana, Gustavo Cuchi Leguizamón.

Gustavo Cucci Leguizamón cantó Maturana, obra de Cucci Leguizamón y Manuel J. Castilla. Mensajes de los oyentes que nos piden canciones. Buenos días, don Rodolfo. Hoy te pedimos Tormenta de Vino por las voces de Orán. El saludo de Evan y de Néstor. Las voces de Orán. Tormenta de Vino.

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canciones pedidas por los oyentes, las voces de Orán cantaron Tormenta de Vino, la obra de Hugo Casas y Javier Acuña. El 27 de septiembre del año 2011 fallecía Hugo Jiménez Agüero en cercanías de la ciudad de Bahía Blanca, en la provincia de Buenos Aires. Músico, guitarrista, cantante y compositor de origen bonaerense, pero identificado con el sur del país a través de su música, pues rescató los antiguos ritmos tehuelches de la provincia de Santa Cruz, donde se radicó. Su vida concluye luego de un accidente automovilístico, pasadas las 22 horas a la altura del kilómetro 710 de la ruta nacional número 3, a unos 20 kilómetros de la ciudad de Bahía Blanca, cuando en una maniobra intentó con su Chery Tigo sobrepasar un camión sin advertir que de frente venía una camioneta Chevrolet S10. Tras el impacto, el vehículo de Agüero se incendió en forma inmediata. Algunas obras de Hugo Jiménez Agüero: A pesar de todo, Aón y Ken, Alma Sureña, Ana de la Colmena, Cacique Yatel, Chaltén, Chinchimoye, Coirón, Guaguáis, Caiquén, No me abandones ahora, Nunca mates la flor, entre otras obras. Hugo Jiménez Agüero falleció el 27 de septiembre de 2011, cerca de Bahía Blanca. Interpreta Hugo Jiménez Agüero su obra, El Sur, aquí,

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12 del mediodía, 35 minutos, escuchábamos a Hugo Jiménez Agüero cantando su obra El Sur Aquí. El 27 de septiembre de 2014 fallecía Raúl Carnota. Carnota fue un cantautor argentino de amplia trayectoria en el folclore, cantor, guitarrista, compositor, autor de letras y percusionista. Reunió la cualidad de ser un músico completo con la de letrista, que ha sabido recoger con sensibilidad y expresar con hondura el sentir de una gran parte de su pueblo. Raúl Carnota falleció el 27 de septiembre de 2014. Canta Raúl Carnota, coplas para mi tierra.

Raúl Carnota, coplas para mi tierra, obra de Raúl Carnota y Tinco Andrada. El 28 de septiembre de 1932 nacía Víctor Lidio Jara Martínez en San Ignacio, departamento de Bulnes, provincia de Ñuble, República de Chile. Víctor Jara, músico, cantautor, profesor, director de teatro, activista político y militante del Partido Comunista de Chile. Criado en el seno de una familia de padres campesinos, su padre, Manuel Jara, se dedicaba a las tareas del campo y su madre, Amanda Martínez, además de dedicarse a las labores domésticas, tocaba la guitarra y cantaba. Su madre, la musa de Te Recuerdo, Amanda. Tenía además cuatro hermanos, María Georgina, Eduardo y Roberto el menor. A los 21 años, después de cumplir el servicio militar, ingresó en el coro de la Universidad de Chile. Con 24 años se unió a una compañía teatral, la Compañía de Mimos de Neuswander. En 1957 ingresó en el conjunto folclórico Cuncumén y conoció a la artista plástica y cantautora Violeta Parra, quien lo animó a continuar su carrera musical. En 1961 compuso su primera canción, Paloma, quiero contarte. La figura de Víctor Jara es un referente internacional de la canción de protesta, siendo además uno de los artistas más emblemáticos de la nueva canción chilena. Su ideología comunista se refleja en su obra artística, siendo pieza central de esta. En 1973 fue torturado y asesinado por las fuerzas militares de Pinochet. Estando preso, escribió su último poema y testimonio, Somos 5.000, también conocido como Estadio Chile. Algunas obras de Víctor Jara a Luis Emilio Recabarren, Caicabilu, Serpiente Luminosa, Canción de Cuna para un Niño Vago con Pablo Berenhardt, Canto Libre, El Cigarrito, El Aparecido, El Derecho de Vivir en Paz, El Martillo, La Flor que Anda de Mano en Mano, La Partida, Manifiesto, Ni Chicha ni Limonada, Plegaria a un Labrador, Solo con Eduardo Carrasco, Te Recuerdo Amanda, Zamba del Che, entre otras obras. Víctor Lidio Jara Martínez nació el 28 de septiembre de 1932 en San Ignacio, departamento de Bulnes, provincia de Ñuble, República de Chile. Víctor Jara interpreta su obra Manifiesto.

cantó Víctor Jara su obra Manifiesto. El 28 de septiembre de 1950 nacía Roberto Ángel Pérez Manucci en la ciudad de San Miguel de Tucumán. Cantor, músico, guitarrista, perito mercantil y con algunos años en la Facultad de Abogacía. Su inquietud y amor por la música lo llevó a que en el colegio secundario se formaran unos de sus primeros grupos musicales, Las Voces del Norte, con 5 discos grabados, acompañado de Luis Soria, Néstor Zeitune y Julio Romero. Ganaron en la Fiesta del Poncho en Catamarca en 1968 y en 1972 llega la presentación en el primer Precosquín, saliendo finalistas y ganando el premio Revelación de Cosquín y plaqueta de oro de la Organización de los Estados Americanos. Se radican en Buenos Aires y desde allí comienzan a viajar por el país. En esos viajes comienza una relación de amistad con Ricardo Romero y Héctor Bulacio, los Tucutucu, lo que hizo que en 1977, al decidir Carlos Paliza dejar el grupo, Roberto fuera convocado para reemplazarlo. Roberto Pérez Manucci manejaba el Renault Megane en aquel fatídico amanecer del 9 de septiembre de 2007. Fue arrollado por un tren en San Cristóbal, Santa Fe, y terminó con la vida de Ricardo Romero y Walter Bulacio, fundadores del conjunto, en tanto que Manucci y Carlos Alberto Sánchez sobrevivieron. Roberto Ángel Pérez Manucci, integrante de los Tucutucu, nació el 28 de septiembre de 1950 en San Miguel de Tucumán. Cantan los Tucutucu de Ramón Navarro, Coplas del Valle.

0: Los Tucutucu cantaron de Ramón Navarro coplas del Valle. El 28 de septiembre de 1967 fallecía Julián Antonio Díaz, Cachilo Díaz. Falleció en Santiago del Estero, fue guitarrista y compositor de origen santiagueño. La mayoría de las composiciones las firmó junto con su hermano Francisco Benicio Díaz, el Zoco Díaz. Algunas obras, la de Los Angelitos con Adolfo Ábalos, El Ventajao con Oscar Valles, Escondido del Cachilo, La Alabanza con Francisco Díaz y Atahualpa Yupanqui, La Amorosa con Francisco Díaz y Oscar Valles, La Blanca Rosa con Atahualpa Yupanqui, La Enredadora con Oscar Valles, La Finadita con Francisco Benicio Zoco Díaz, La Humilde con Oscar Valles, La Olvidada con Francisco Díaz y Atahualpa Yupanqui, La Sabagastera con Oscar Valles, La Vieja con Francisco Zoco Díaz y Oscar Cacho Valles, entre otras obras. Para el final del programa, Carlos Infante va a interpretar Escondido del Cachilo, de Julián Antonio Díaz. Si Dios quiere, nos encontramos en 7 días, el próximo domingo, a partir de las 11 de la mañana, y en esta frecuencia 95.5.
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¿Qué tal? Bienvenidos aquí El Litoral, este programa que trata de resurgir, recordar, revivir momentos de la música del litoral. Hemos estado con distintos capítulos. Quiero saludarlos, mi nombre es Diego Morel. Aquí vamos a estar compartiendo en estos capítulos que vienen los acordeonistas del chamamé. Hay unos cuantos, ¿eh? Hay unos cuantos. Y vamos a comenzar saludando a las radios que nos acompañan. Por supuesto, empezamos por allí, por el sur, en FM Láser 95.5 del dial. Comandante Luis Piedra Buena, provincia de Santa Cruz. Saludamos también a Entre Ríos, la radio El Caburé del Turco Ríos, allí en San José, en la provincia entrerriana. Y saludamos también desde Corrientes, capital y provincia, la radio Ñanderecó. Allí saludamos también a Daniel Santander. Me estaba olvidando de saludar a Héctor Ruiz de FM Láser, ¿eh? Bueno, todo el equipo de la gente que nos acompaña en distintas emisoras, más aquí en Buenos Aires, Radio Nuestra Gente, Prodocar 59.radiodigitales.com. Los acordeonistas de los que vamos a hablar hoy son, la mayoría son conocidos, los que vamos a ver hoy, la primera parte, ¿no? Vamos a hablar en principio de uno de los pilares fundamentales del chamamé, que es Mario del Tránsito Cocomarola. Mario del Tránsito Cocomarola, vamos a aclarar también que tocaba el bandoneón también, ¿eh? No solamente el acordeón, sino el bandoneón. Las dos cosas tocaba este artista conocido como Tránsito Cocomarola. Fue uno de los músicos más influyentes de la música del chamamé, digamos, ¿no? Aunque hay unos cuantos. Aquí vamos a decir que nació en San Cosme el 15 de agosto de 1918 y falleció un 19 de septiembre de 1974. Las obras cumbres de Mario del Tránsito Cocomarola, ustedes saben que es, por ejemplo, Kilómetro 11, que fue con la que más se conoció. Después tuvo otras más, también conocidas, como Bañado Norte, como, bueno, hay un montón, pero los más conocidos son esos temas. Creo que tiene Paraje Bandera Bajada, me parece que ese es el autor también ahí. Bañado Norte, dije. A ver quién más. Bueno, de hecho, la gente que conoce a Mario del Tránsito Cocomarola sabe de su trayectoria, y por eso es uno de los pilares fundamentales del chamamé, ¿eh? Su obra cumbre, Kilómetro 11, con la que vamos a abrir en este preciso instante aquí El Litoral, Mario del Tránsito Cocomarola.

Así escuchábamos a Mario del Tránsito, Cocomarola y de Cocomarola y Constante Aguer, Kilómetro 11, el himno del chamamé allí para la, toda la zona correntina, ¿eh? Bueno, seguimos con otro de los patriarcas del chamamé y en este caso vamos a hablar de Ernesto Montiel. Ernesto Montiel, conocido como el señor del acordeón, fue un conocido acordeonista, hoy estamos hablando de los acordeonistas, considerado como uno de los pioneros del chamamé y la música litoraleña de Argentina, dice la Gacetilla aquí, pero también había formado en el año 1942 el Cuarteto Santana, con el cual recorrió gran parte del país, todo el país, junto con Isaco Abitbol, por ejemplo. En este caso, Isaco es bandoneonista, estamos hablando de los acordeonistas. El primer conjunto de chamamé que alcanzó fama masiva. Y hablamos de Ernesto Montiel, nacido un 26 de febrero de 1916 en Paso de los Libres, provincia de Corrientes, y desapareció físicamente un 6 de diciembre de 1975 en Buenos Aires. Uno de los temas cumbres, alguno de los temas cumbres que tiene es el que vamos a escuchar ahora, que se llama Gente de Ley, pero tiene muchos temas Ernesto Montiel, con una muy particular forma de tocar los chamamés, distinto a todos, porque cada uno tiene su estilo, pero muy, yo le digo, por eso le llamaban el señor del acordeón, porque chamamés muy de salón, muy elaborados musicalmente, los chamamés de Ernesto Montiel. Aquí vamos a escuchar entonces Gente de Ley. Hay una partecita que lo estamos utilizando como cortina musical. Ernesto Montiel y el Cuarteto Santana, Gente de Ley.

Bien, escuchábamos a Ernesto Montiel, Gente de Ley, tema que le pertenece, con el Cuarteto Santana aquí, El Litoral. Y seguimos recorriendo así casi rápidamente. Hoy nos estamos dedicando a los acordeonistas, que de hecho hay muchísimos. Arrancamos con los que son más conocidos, ¿no? Ahora viene el que yo calcularía que tendría que tener un nombre, que además del rey del chamamé, es el chamamé criollo. Todo lo que tocaba, estoy hablando de Tarragorros padre, el chamamé criollo, el del patio, el de la enramada. Esto es, ¿se acuerdan que hace un momento le dije que para hacer una comparación a lo mejor no tan buena, pero Ernesto Montiel, chamamé de salón, y Tarragorros padre, chamamé del patio, del patio, de la enramada, de esos que con un acordeón y dos guitarras tal vez estaría más que suficiente para el tipo de chamamé, el estilo de chamamé que tenía Tarragorros padre. Bueno, le cuento así brevemente que Tarragorros nació en Curuzú, Cuatiá, el 19 de junio, me dice aquí la gacetilla, que nació en el año 1923 en Curuzú, Cuatiá, y que falleció un 15 de abril de 1978 en Rosario, provincia de Santa Fe. Conocido como el rey del chamamé, como le dije hace un ratito, y grabó un montón de temas, de hecho, temas que tienen nombre, algunos nombres raros, como el aguicho, como, bueno, como acordeón a tuyaporá, barajá la empanada, no me levantes la piedra, bueno, todos esos temas así, con nombres medios criollos así, son de la línea de Tarragorros padre. Aquí tenemos unos cuantos que podemos elegir algunos. Por ejemplo, el que vamos a elegir nosotros ahora es Amanecer Campero, un éxito del Tarragorros padre. Así que vamos a seguir mostrándoles y recordando de alguna manera, no mostrándoles porque ya los conocen, pero alguno por ahí perdido en la audiencia puede ser que no conozca, pero hablando de esta línea de grandes acordeonistas, creo que sí. Tarragorros, dueño de un estilo muy particular, y enseguidita vamos a hablar de su heredero, Antonio Tarragorros, pero separamos una cosa de la otra porque los dos estilos son distintos. Ya vamos a hablar con propiedad del otro Tarragorros. Vamos a escuchar Amanecer Campero por Tarragorros padre, ¿sí? El autor de estos temas, ¿eh? Vamos.

vitrola, un chamamé bien campero, como Monchito le gustaba a don Cristino Romero, pegarle un dentro a la cancha y meterse en el entredero.

Bueno, aquí estamos escuchando a Tarragorros Padre, que tiene una alforja llena de chamamés de este tipo, de bien bailables. Y ahora vamos a hablar de su hijo, de Antonio Tarragorros, que son dos cosas distintas. Él toca chamamé de su papá, pero también los de él, porque se ha estado vinculando más con otras corrientes musicales, y por eso es distinto lo que hace Antonio Tarragorros que lo que hace su padre, o que hacía su padre, digamos, ¿no? Antonio Tarragorros tiene también una impronta propia, ha brillado con luz propia debido también a su a su experiencia con la Fundación Naturaleza y con toda la juntada que ha tenido con otros artistas. Ha hecho con la Fundación Naturaleza cosas muy lindas a favor de la cultura, y esto le ha valido también un reconocimiento propio, premios y muchos reconocimientos, como le dije. Antonio Tarragorros, él dice que nació en Rosario. Aquí dice que Curuzú Cuatea nació su papá. Él nació en Rosario el 18 de octubre de 1947. Toca el acordeón, toca la guitarra, y algunos de los temas que ha compuesto es María Va, Canción para Carito, Jineteando la Vida. Hay un montón de temas que tienen otra impronta, como le dije. Nosotros aquí vamos a escuchar el Protosuario, que es un chamamé que le ha costado tal vez varias críticas por haberle puesto aerófonos de bronce, así trompetas, grabados con la banda del pueblo. Entonces, a mí me gusta particularmente cómo suena este chamamé, el Protosuario, con una banda de aerofonistas son instrumentos de viento, que vamos a escucharlo entonces en el Protosuario, tema que le pertenece a Antonio Tarragorros, que es distinto a su papá, vuelvo a insistir, ¿eh? Así que vamos, lo escuchamos, lo disfrutamos, Antonio Tarragorros, hoy en el capítulo de los acordeonistas, aquí el Litoral.

Muy bien, ahí escuchábamos a Antonio Tarragorros en su tema El Protozoario, Siempre que nos comunicamos le digo que me gusta mucho ese tema, Antonio Tarragorros. Vamos a otro de los acordeonistas. Hoy estamos recorriendo el camino de los acordeonistas y de paso recordándolos, en algunos casos. Estos que estamos presentando ahora todavía están con nosotros, gracias a Dios, son todavía jóvenes y que están batallando en todas las bailantas, Vamos a hablar ahora de Monchito Merlo. Monchito Merlo, conocido Monchito Merlo, pero él se llama Omar Ramón Merlo. Lo que pasa que a todos los que se llaman Ramón le dicen Moncho, Monchito Merlo, nacido en Rosario, provincia de Santa Fe, un 18 de enero de 1954. Se ve que su papá también era acordeonista y él siguió, aprendió de chico Monchito a tocar el acordeón de dos hileras. Y bueno, después ya fue haciendo distintas composiciones, con un estilo propio, por supuesto. Enseguida se dan cuenta los chamameceros quién toca, si Monchito Merlo. Cuando toca Monchito Merlo, pues, se dan cuenta enseguida, por su marcado ritmo que tiene en el chamamé. Monchito Merlo va a tocarnos ahora Vuelvo Otra Vez al Rodeo, que es un, habla de un, en la glosa habla de un jinete que se ha accidentado, y bueno, en la glosa cuenta que vuelve otra vez, sé que el caballo no lo va, no le va a cortar las alas, sino que le va a decir, me venciste esta vez, pero vuelvo otra vez al rodeo. Eso quiere decir más o menos la glosa de este tema. Vuelvo Otra Vez al Rodeo, Monchito Merlo y su conjunto. Aquí el litoral.

0: Monchito Merlo nos dejaba su tema, Monchito Merlo y su conjunto. Vuelvo otra vez al rodeo. Estamos cerquita de dar vuelta a la hoja, así que vamos a agradecer a las radios que nos acompañan. Desde Comandante Luis Piedra Buena, provincia de Santa Cruz, FM Láser, con Héctor Ruiz a la cabeza. Piedra Buena, Santa Cruz, dije, ¿no? En Entre Ríos, San José, Entre Ríos, está el Turco Ríos, homónimamente, con Radio El Caburé. Y en Corrientes, capital, Ñanderecó, Radio, con Daniel Santander y todo el equipo que lo acompaña, ¿eh? Vamos a dar vuelta a la hoja y enseguida estamos de vuelta con el capítulo de los acordeonistas, hoy los más conocidos, ¿eh? Todavía faltan un montón, ¿eh? Damos la vuelta y venimos enseguidita con Aquí el Litoral.
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Y así estamos compartiendo aquí el litoral, gracias a las radios que nos acompañan. Y ahí las mencionamos al principio. En este segundo bloque vamos a seguir hablando de los acordeonistas. En este caso, en este encuentro, vamos a hablar, estamos mejor dicho, hablando de los acordeonistas conocidos, digamos, ¿no? A nivel mundial. En este caso, vamos a hablar de un amigo de la casa, Raúl Barbosa, un excelente, uno de los mejores acordeonistas para mi gusto, uno de los mejores acordeonistas del mundo, podría decir yo, ¿no? Él nació en la capital federal, en el Hospital Rivadavia, de acá la Gacetilla dice mal, pero yo sé que porque él me lo ha dicho. Nació en el Hospital Rivadavia un 22 de junio de 1938 y, bueno, hace un poquito menos de un mes volvió a Francia otra vez, donde está trabajando. Raúl Barbosa, un tipo muy muy educado, muy muy solemne, muy que transmite mucha paz. Ha tomado, según él, la escuela de Ernesto Montiel, con esas variables donde hoy sus manos le permiten hacer cualquier tipo de música, no solamente chamamé. Aquí vamos a buscar uno de ellos, uno de esos chamamés lindos que tiene Raulito Barbosa, y se llama Me Gusta Improvisar, que la improvisación es cuando uno tiene una base y toca lo que le sale del alma, ¿no? Así que, bueno, Raulito Barbosa, vamos a escucharlo, a este, uno de los mejores acordeonistas del mundo, en Me Gusta Improvisar, tema que le pertenece. Aquí, el litoral.

Raulito Barbosa nos traía de su cosecha, este chamamé, Me Gusta Improvisar. Desde ya, todo un maestro, Bueno, vamos a hablar de los acordeonistas, y en este caso, este acordeonista es de acordeón a piano. Los que pasaron eran todos acordeones a botonera. Horacio Eugenio Spasiuk, más conocido como el Chango Spasiuk, nació en 1968 y un 23 de septiembre. Está incursionando o ha traído la música de su terruño allí de Misiones, trayendo el yotis, trayendo la polca rural, haciendo una suerte de ensamble musical con su grupo, que a veces no son muchos. El Chango Spasiuk, este Changuito Spasiuk de la nueva formación, digamos, chamamesera, lo vamos a escuchar en Posadas, un tema que le pertenece y que, bueno, que forma parte de sus creaciones a nivel mundial. Ha contribuido muchísimo para la cultura desde su lugar de Misiones. Vamos entonces a escucharlo, el Chango Spasiuk, aquí, El Litoral.

Aquí estaba el Chango Espasiuk, este acordeonista de estos últimos tiempos, donde la música vibra de otra manera en la música del litoral, tocando su acordeón a piano con una docencia incorporada dentro de sus cualidades musicales, ¿no? Porque el Chango Espasiuk también ha formado parte de la docencia en televisión cuando explica una u otra cosa, ¿no? Muy valorable el Chango Espasiuk, que nos dejaba posadas, un tema que le pertenece. Como verán, cada uno tiene su estilo personal. Aquí estaba el Chango Espasiuk acompañado por Marquitos Villalba, de aquí de nuestra zona, en la parte de percusión. Vamos a saltar ahora a otro acordeonista que tiene que ver, y en este caso con la provincia de Santiago del Estero, el rey santiagueño Pastor Luna se llama él, acordeonista de nacido un 25 de marzo de 1951 en General Taboada, provincia de Santiago del Estero. El rey santiagueño le llaman, ¿no? Y bueno, tiene muchísimos temas. Nosotros hemos elegido para que podamos bailar un poquito este tema que se llama A los Pagos Salteños, un tema que le hizo cuando ha ido a esta provincia y que de hecho lo han tratado muy bien a Pastor Luna. Vamos a convocarlo a que nos deje su música a este gran por algo le llaman el rey santiagueño, ¿no? Fíjense que el chamamés santiagueño tiene otra connotación a lo que son los chamamés correntinos. Vamos, ahí estamos, disfrutando ya a Pastor Luna.

Bueno, como les dije, aquí Pastor Luna trayéndonos su chamamé a los pagos salteños. Y fíjense que, como les dije en la charla anterior, que los santiagueños tienen una forma muy particular de tocar el chamamé, bien marcadito, bien bien rítmico, con una marcación muy muy pronunciada, digamos, ¿no? En cuanto al ritmo. Bueno, salimos de aquí, nos vamos para nuevamente para Corrientes, y aquí nos encontramos con Juan Francisco Huenaga, conocido artísticamente como Juancito Huenaga. Nació en Curuzucuatea, Corrientes, el 19 de agosto de 1950, y bueno, ha tenido mucha participación en distintos conjuntos, pero nosotros queremos homenajearlo trayéndoselo para ustedes también, para que lo disfruten. Juancito Huenaga, creo que ya habrá pasado los 70 años, calculo que sí, 1950, sí. Vamos a escucharlo en uno de sus temas, se lo vamos a decir a la vuelta porque no tengo aquí el título del tema, pero vamos a escucharlo con su impronta, como todos los conjuntos chamameceros. Aquí con su grupo nos va a deleitar con alguna de sus obras, y vamos a traerlo para ustedes, Juancito Huenaga y su conjunto, aquí el Litoral.

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Bueno, ahí estaban en vivo cantando, tocando Juancito Buenaga y su conjunto con ritmo de chamamé, se llama lo que escuchábamos recién. Y ahora volvemos a Santiago del Estero y nos encontramos con otro de las grandes figuras de la música chamamecera, y en este caso hablamos de Francisco Escalada. A todos los franciscos se les llaman Pancho, ¿sí? Pancho Escalada, más conocido como Pancho Escalada, que nació un 4 de octubre de 1957 en un lugar de Santiago del Estero llamado Breayoj, ¿eh? ¿Digo bien? Sí. Bueno, en las cercanías de Mailín, ahí nació en una familia humilde y con gran espíritu. Por eso, Pancho Escalada tuvimos la suerte de conocerlo también, ¿eh? También con el ritmo santiagueño, con eso que lo invita a bailar. Entonces, Pancho Escalada también dentro de los grandes acordeonistas de Sencillito y de Alpargata, como decía un sureño, nos va a tocar ahora para los amigos, ¿eh? Vamos a ir escuchándolo entonces a Pancho Escalada, otro de los grandes virtuosos del acordeón. Aquí lo tenemos, aquí el litoral, Pancho Escalada.

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Y así escuchábamos entonces a Panchito Escalada y vamos tecleando para mis amigos, se llama este tema, ¿eh? Me había olvidado el título de decirle, ¿eh? Bueno, estamos casi sobre la puerta, sobre abriendo la tranquera y nos vamos a despedir, pero antes vamos a presentar al

para que los tengan en cuenta, ¿eh? Hablamos de Miguel Figueroa. Miguel Figueroa nació el 9 de abril de 1957 en Villa de María del Río Seco, Córdoba. Reside desde hace mucho tiempo en Rafaela, en la provincia de Santa Fe. Y bueno, tiene sus hijos también que tocan muy bien el acordeón. Y quería mostrarlo para ustedes también, ¿eh? Miguel Figueroa va a cerrar nuestro encuentro del día de hoy. Así que ahora vamos a ver con qué nos vamos de Miguel Figueroa. No sin antes agradecerle a las radios que nos acompañan. Desde Comandante Luis Piedrabuena, provincia de Santa Cruz, FM Láser. Desde Entre Ríos, Radio El Caburé con el Turco Ríos, allí de San José, provincia entrerriana. Y en el caso de Ñandereco, Radio es de Corrientes, su director Daniel Santander. Nos vamos a ir despidiendo con Miguel Figueroa de este Aquí el Litoral, agradeciendo por supuesto el acompañamiento de ustedes del otro lado, y decirles gracias, que nos vamos despidiendo hasta el próximo encuentro con más acordeonistas, porque van a venir los bandoneonistas, van a venir los cantores, van a venir los guitarristas. Bueno, tenemos un montón de capítulos para ir compartiendo con ustedes, ¿eh? Aquí el Litoral se despide hasta el próximo encuentro con Miguel Figueroa y su conjunto.

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0: así las palmitas de todo. Arriba, arriba, arriba, arriba, vamos.
1: Arriba las palmas de pasión, porque seguimos con más recuerdos, con más canciones, con más melodías que ustedes van a vivir con la banda en vivo de El Conejo Miguel.

0: Muchísimas gracias.
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eso, ¡la saben! Eres celosa.

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1: Vamos a tomar unos mates y después...

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0: Muchísimas gracias.
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